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6: 31 de octubre vence nuestra campaña. Como ustedes saben muy bien, es de dos gestiones, de la 2025 y la 2026. Entonces, dentro de lo que es las coberturas, estamos en el área urbana con coberturas óptimas, pero nos falta un poco y es por eso que se han realizado las gestiones correspondientes a la cabeza del doctor Marcelo Quilo, en el cual se ha logrado conseguir presupuesto que seguramente nuestra autoridad nos va a comentar. Pero de pronto es esta intensificación de 10 días en las cuales nos vamos a introducir dentro de lo que son los centros de abasto, vamos a tocar casa por casa, vamos a estar en unidades educativas para lograr nuestro cometido de lograr este 95% de cobertura útil.
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6: Bueno, primeramente, ¿no? Gracias. Bueno, Radio Piadosa, por esta oportunidad que me está dando. Sí, la verdad, aquí el municipio de Chiquito está presente, el municipio de Villasón, donde hay el campeonato de interior principales del departamento de Potosí. No, hermano Pablo.
5: ¿Cuántos equipos participan? ¿Cuántas delegaciones están presentes en este campeonato intermunicipales?
6: Saben, participan 28 municipios, no están. Tienen Villasón. La verdad, estaba bien la inauguración, todos los municipios presentes, bien uniformados, presentables. A veces tiene que ser así, es intermunicipales y cada municipio está representando a su municipio, hermano Pauta.
5: ¿Pero qué hora se inauguró?
6: La inauguración ha sido a las 16 horas y media, sí, justamente a esa hora se inauguró porque un poquito se ha atrasado, las autoridades un poquito tardito han llegado, de esa manera un poco la inauguración se ha atrasado.
5: Perfecto, y ahora, ¿ya empezó el campeonato? ¿En qué disciplinas se está compitiendo?
6: Por el momento no hay nada, no está jugando el campeón del año pasado y subcampeón fútbol. Y más tarde va a ser inauguración de cultura, ¿no? O sea, cada municipio lleva su cultura. ¿Con qué cultura está yendo? Eso yo creo que va a ser a las 19 horas o a las 20 de la noche.
5: Entonces, ¿cada municipio va a presentar su música?
6: Sí, justamente eso va a empezar, porque Chiquita también está, ¿no? Va a presentar. Hemos llevado como municipio Chiquita, Cogiaba, estamos presentes, vamos a presentar.
5: Ya, ¿y qué número de personas se han ido? ¿Con qué disciplinas está participando el municipio de Chuquiuta?
6: Sí, estamos con fútbol, 1, 2, fútbol de salón, 3, voleibol, 4, ajedrez, 5, maratón. Son 5 disciplinas que va a participar el municipio de Chuquiuta, hermano Pablo.
5: Perfecto, ¿y cómo está el tiempo para terminar? ¿Cómo está el tiempo? ¿Está tranquilo? ¿Hay mucho viento, mucho polvo?
6: El tiempo está medio aquí, mucho viento, frío. Pero así siempre es aquí en Villasón. Siempre por los días hace viento. Yo persona, por primera vez he llegado aquí a Villasón. Y sí, de verdad es bonito. También agradecer aquí al municipio de Villasón, ¿no? Por lo que nos han recibido, ¿no? Por el hospedaje. Y lo que veo son buena gente, ¿no? Del municipio de Villasón.
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4: Sí. 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
2: En esta oportunidad estamos acá la IBC, la Sociedad de Movidentes Libertad y el Centro de Educación Especial María Antonieta Suárez. Estamos realizando la sensibilización de lo que es el uso del bastón blanco. Estamos con algunas mesitas donde vamos a realizar juegos que realizan las personas con discapacidad visual y la principal que es la orientación y movilidad, que está en un principio para poder mostrar a las personas videntes cómo se utiliza el bastón blanco. Vamos a hacer las prácticas aquí alrededor de la plaza para que ellos también puedan sentir, ¿no?, cómo una persona con discapacidad visual puede movilizarse.
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3: en el proyecto del 06 actualmente siguen trabajando gracias a Dios y puede decir la empresa es bien comprensible y más allá de eso no que ha subido el combustible todos esos aspectos sí ha repercutido de gran manera gracias a Dios yo diría de que están avanzando un 35% ya está el avance, actualmente siguen trabajando también, ¿no? Nosotros como autoridades también hemos ayudado también a la empresa, ¿no? Coadyuvan también con algunos concejales que estaban también apoyándonos. También ese proyecto, por ejemplo, ya debería culminarse este mes de diciembre ya, ¿no? Según el convenio, pero como en estos problemas con la coyuntura actual que está pasando a nivel nacional, entonces ha ido retrasándose, pero marzo por allá lo van a concluir, más o menos, ¿no? Ojalá que no pase nada, ¿no? Entonces, a ese ritmo está, más o menos, estamos calculando. Uh-huh. También nosotros con la parte social también hemos ayudado, ¿no? Porque, por ejemplo, hemos tratado de que se liberen los bancos de acopio, ¿no? Entonces, porque el asfalto de primera, segunda capa, según así hacen ellos, ¿no? Entonces, la verdad, el material se necesita. Pues, pero tampoco hay personas en la parte social que otras partes no quieren soltar, ¿no? En todo ese aspecto también nosotros a la empresa hemos coadyuvado para liberar, ¿no? Actualmente ya están. Ahora lo que tenemos un problema es en cuestión de la energía. Hay postes que no se están liberando todavía para que la empresa pueda ejecutar en el río Escalerani, ¿no? En el tramo siempre están, ¿no? Son 14 postes. Uno está en Sibingani. Entonces solamente un poste hay, pero son casi 15, 16 postes que están un poquito dificultando el avance de la empresa, ¿no? Entonces eso también ya con la gobernación ya hemos conversado. Entonces, según el reajuste presupuestario, dentro de eso tendría que estar para que la empresa asuma.
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2: En primer lugar, buenas tardes a todos los oyentes. Hoy día es del árbol, vamos a hablar. El árbol es necesario porque nos da el oxígeno. Otro también pues nos da una alegría viendo el árbol verdecito. Entonces nos sentimos alegres, ¿no? Como estuviéramos acompañados con un ser vivo. Uno y otro es que el árbol cuando hace sol, eso es para asombrarnos, también nos sirve. El árbol debemos cuidar, debemos saber plantar también. No plantar o dejar así. El árbol se planta con un guano que sea natural, supondremos, digamos en aquí, se puede plantar, se puede hacer secar cáscaras de verduras, papas, zanahorias, eso hay que hacer secar y moler. Moliendo hay que mezclar con un poco a este grancita y tierra dulce. Ajá. Así se planta el árbol. Y después hay que echar pues con agüita, hay que dejar sino un bidón de agua, cosa que dé goteada todos los días, unos 5 gotas, 10 gotas por día, y para que se mantenga húmeda. Entonces, así se mantiene, así se planta el árbol hasta que ponga raicito, pues.
3: Claro.
2: Aquí plantan, lo dejan a su destino, se seca la plantita, en vano lo estamos plantando, antes más bien estamos lastimando las plantitas.
3: Ajá.
2: De esa manera se debe plantar.
3: Ajá.
2: Ahora, los que plantan, pues deben ser como padrinos, como a su hijo, deben ir a ver por lo menos una vez a la semana, por lo menos deben ir a ver cómo está la plantita. Lo plantan, lo dejan, se seca o lo echamos a perder las plantitas. Entonces, de esa manera debemos mantener las plantitas para ver una belleza en nuestra ciudad de Yayagua, pues, porque después ya no hay de otro. Aquí podemos, no tenemos espacio dentro de la ciudad, entonces afuera en las orillas podemos plantar el árbol. Después el árbol, yo creo que los eucaliptos, por ejemplo, yo he escuchado que consumen un turismo, sí, pero bueno, a la semana, algo te parece, es mucho el eucalipto, nos puede consumir mucha agua, será, pues, se puede plantar olmos, otras plantas que sean la quehuaña, el molle. Esas plantas sí se puede plantar porque son plantas que se adaptan a cualquier clima y ambiente. Entonces, eso sería mi opinión, ¿no? Que puedo opinar por el árbol, mi opinión personal sería, ¿no?
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5: Lanzamiento de lo que es el Festival de la Festival Nacional de la Tarkiada, como capital, en este caso San Pedro de Totora, que ha sido declarado con la ley 3710. Entonces, este evento se va a realizar el 9 de noviembre. Entonces, hoy está llegando una delegación para un poco mostrar realmente, bueno, lo que es, digamos, San Pedro de Totora, cuando se habla de cultura y lo que es, digamos, nuestras tradiciones. Y dentro de eso, como ya es ahora el inicio ya de lo que va a ser la temporada de la lluvia, va relacionado con eso. Y bueno, nuestro festival, pues tenemos que realizarlo como somos merecedores de lo que es esa declaratoria, ¿no? Y bueno, poner en alto también lo que es nuestro país, en este caso, nuestro estado plurinacional Bolivia. Uh-huh. Eso es lo que le puedo decir, mi estimado.
3: Festival Nacional, ¿varios grupos que se van a presentar?
5: En este caso, estamos convocando, o hay una convocatoria, se está invitando a unos 5 municipios, esperemos que nos hagan la aceptación, esa es una categoría, y el otro es el tema de lo que es entre los Ayllus, somos 9 Ayllus, 32 comunidades, entonces el festival tradicionalmente se lleva a nivel de esos ellos, ¿no? Entonces un concurso. Y para esto estamos haciendo esta versión, que es la 19ª. Entonces, ¿no? Entonces ahí vamos a invitar a algunos municipios aledaños que también son muy buenos intérpretes en lo que es la tarqueada, ¿no? Entonces queremos hacer un concurso de esa naturaleza y para el 9 pues esperamos contar con todos ellos. En este caso estamos previendo de un torete para el primer premio, segundo dos llamas, en el tercero una llama. Después va a haber premios, como se dice, sorpresa, pero todos los que van a participar, en este caso los 9 ayllus, pues van a tener, digamos, su premio también.

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1: Recomendarles a todos que a todos los municipios, ¿no? Recomendarles a todos a ellos también, recomendarles que debemos cuidar nuestros nuestros ríos que nos quedan ya, poco a poco se nos van acabando, igual en los ríos se nota que ya no hay mucha agua ahí. Hay que ponernos la conciencia y no contaminar más que todo en cuestión de los basuras, igual a veces la gente no somos conscientes, no todos son por que ahí como es el troncal del sector también a nosotros es mucho basura le botan son los sembradíos chacras que están es por sectores y no a veces recomendar que un poquito de conciencia no es la basurita hay que llevarnos a donde se debe no y cuidar nuestro medio ambiente a veces para nosotros mira con estos fuertes vientos con lo que está pasando este último con lo que es el fenómeno del niño mira la basura donde se está trayendo el viento y es a causa de nosotros también no por no botar a lo que es a los lugares exactos como se debe no
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1: Villazón al país que los municipios el engranaje que mueve a Potosí, estamos unidos a través del deporte. Vamos a compartir estas jornadas, vamos a compartir, conocer un poco de su pueblo, de su cultura, de su gastronomía, y muchas gracias por la paciencia a todos quienes estamos visitando esta hermosa tierra, Villazón. A los deportistas, quiero decirles que dejemos todo en la cancha, siempre con hidalguía, con esfuerzo. Quiero decirles que desde ya son ganadores por el solo hecho de participar. Somos más de 28 municipios, una gran afluencia, de verdad, que nos satisface y llena de orgullo, como a todo el directorio de la Asociación de Municipalidades de Potosí, Andepo. Quiero que me ayuden a decir que vive el deporte, que viva la cultura, que viva Potosí. Con estas palabras damos por inaugurado de manera oficial este 17º Encuentro Deportivo Intermunicipal 2026 aquí en nuestro municipio de Villazón. Muchas gracias. Que suene el pito y que empiece el deporte. Muchas gracias.
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0: la vida de los demás basados en la fe en ti.
1: Señor, sentimos la necesidad de iluminarnos contigo y mediante la comunicación, iluminar para mejorar las condiciones de vida del pueblo en base a tus mensajes, enseñanzas y testimonios de existencia.
0: Renueva, Señor, el gusto de deleitarnos con tu palabra. Regálanos la gracia de saborearla para que se haga vida en nosotros.
1: Señor Jesús, ilumina nuestras mentes, aumenta nuestra fe, para que tus enseñanzas sigan guiando a tu pueblo y sigan llenando de amor nuestros corazones.
0: Dios Padre, ayúdanos a profesar la fe en ti para lograr una mejor vida, el desarrollo del pueblo y la participación democrática.
1: La comunicación es una oportunidad que pusiste en nuestras manos para extraer del pozo de tus mensajes el agua, sustento de nuestras vidas, sustento de nuestra fe en ti.
0: Enséñanos, Señor Jesús, a entender que la fe es decidirse por ti y estar en comunión con tu pueblo.
1: Ayúdanos a redescubrir en tu amor las enseñanzas de la Iglesia en base a tu proyecto de vida, como instrumento de apoyo para profundizar nuestra fe en ti. Amén.

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4: El mismo que estaría, presumiblemente, cometiendo actos de irregularidad. Por lo tanto, mi persona ha ingresado una petición de informe escrito denunciando la fiscalización de dos adjudicaciones dentro del departamento de Oruro, los cuales al día de hoy no han sido remitidos los informes. También se ha pedido un informe del estado del proyecto Doble Vía Oruro Capachos y el proyecto Doble Vía Vinto Huanuni. Lamentablemente, la respuesta que ha recibido mi persona como ente fiscalizador que tiene que seguir los protocolos dentro de la Cámara de Diputados que nos rige nuestro reglamento es inicialmente empezar con la petición de informe escrito, el mismo que ustedes pueden apreciar, ha ingresado en fecha 12 de agosto. Al día de hoy, tomando en cuenta los plazos, no ha recibido respuesta.
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6: Es la hora 5:15
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15: 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Eso, una Bolivia sobre 25,
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6: Es la hora 5, 20 minutos.
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0: Momento preciso para informarse en el inicio de esta nueva jornada de jueves 15 de octubre. Muy buenos días, señoras y señores oyentes de la Red Pío 12. Mientras la Cámara de Senadores aprobó, autorizó, sancionó un crédito de 200 millones de bolivianos del Banco Mundial para Bolivia, debemos informarles que la Autoridad de Transportes y Telecomunicaciones no logró acuerdo con choferes y rige la libre oferta y demanda en pasajes del servicio interdepartamental del país. Los transportistas llamaron a un pliado dentro de una semana. La ATT dice que seguirá esperando en los terminales mientras la afluencia de pasajeros se reduce bruscamente. La gente ya no viaja porque ya no alcanza los recursos económicos, dicen los habitantes en nuestro país. Entre tanto, el decreto supremo 5750 promulgado en el país, que modifica el mecanismo de actualización de los precios y tarifas máximas del sector eléctrico, el vocero presidencial José Luis Gálvez negó que este decreto establezca un incremento en las tarifas de electricidad. Explicó que la norma busca evitar aumentos abruptos mediante la actualización de las fórmulas de cálculo, particularmente las relacionadas con el tipo de cambio. Aseguró que la medida pretende proteger la economía de las familias, establecer reglas claras para la actualización de costos y garantizar la sostenibilidad y continuidad del suministro eléctrico en el país. Escuchemos la explicación del vocero presidencial.
1: Me permito corregir porque ese abordaje no es correcto. No está subiendo el precio de la energía eléctrica. ¿De qué se trata este decreto supremo? Se trata de proteger a la población en general y garantizar que las tarifas no suban de manera abrupta. Cuando titulan diciendo que la energía eléctrica va a subir cada mes, quiero decirles que los criterios y las variables asociada a la tarifa eléctrica siempre están en revisión desde hace 25 años mensualmente. ¿Qué establece de nuevo este decreto supremo? Una de esas variables tiene que ver con el tipo de cambio. Y recuerden ustedes que el tipo de cambio durante largo tiempo, de manera ficticia, estaba fijo. Hoy por hoy cambia y a veces cambia cada día. Y lo que establecía la norma hasta ahora era que el día 25 del mes ese tipo de cambio afectaba la tarifa del mes. Este decreto supremo lo que establece es que en relación al tipo de cambio, que igual como se ha hecho los últimos más de 25 años es revisar mes a mes, en lugar de tomar el tipo de cambio del día 25, lo que va a hacer es establecer, tomar el promedio del todo el mes, justamente para que no hayan variaciones y no suba abruptamente la tarifa eléctrica.
0: Las autoridades nacionales aclararon que el decreto no establece necesariamente un incremento directo o alza de las tarifas eléctricas. Mientras tanto, hay rechazos de percusiones de organizaciones vecinales y sectores populares que han pedido la abrogación de este decreto al gobierno. 6:04 en toda Bolivia, 6:04. Noticias en Oruro. Establecemos contacto con Wilson Cruz. Muy buenos días.
2: Muchísimas gracias, Aurelio. Amigos de la Red de Pío 12, un saludo muy especial de esta sala de prensa. Estas son las informaciones. UDETRA anuncia nuevas tarifas para el transporte interprovincial y advierte sanciones a operadores que cobren de más en los pasajes. El responsable de la Unidad de Defensa al Transporte UDETRA, dependiente del Gobierno Autónomo Departamental de Oruro, Mario López, ha informado sobre la definición de porcentajes de incremento en las tarifas del transporte interprovincial ante el aumento de costos de repuestos, insumos y mantenimiento de los vehículos. El incremento diferenciado según el tipo del transporte, el responsable de UDETRA ha mencionado y ha indicado que en la ruta Oruro-Challapata el servicio de ómnibus contempla un incremento porcentual entre 25 y el 35%, lo que representa una variación aproximada de 10 bolivianos el pasaje, con una tarifa referente de 35 bolivianos. En el caso de los surubis, ha señalado que el incremento será menor, con porcentajes entre 10 y 15%, lo que representaría una variación aproximada de 1,50 a 2 bolivianos, dependiendo de la ruta y la tarifa correspondiente. En otra de las informaciones, el gobernador de Oruro ha denunciado cerca de 40 asentamientos mineros ilegales en el Cerro de la Joya y ha anunciado posible auditoría a la empresa Encoisa. El gobernador de Oruro, Edgar Sánchez, se ha pronunciado sobre la pugna por la explotación de oro en el sector del Cerro de la Joya y ha denunciado la existencia de cerca de 40 asentamientos mineros que, según afirmó, operan sin autorización correspondiente de la autoridad jurisdiccional administrativa minera AJAM, el Servicio Nacional de Registro y Control y Comercialización de Minerales y Metales en ARECOM, las instancias ambientales competentes. La autoridad ha explicado que tras el cierre de operaciones de la empresa Inti Zaimi, la concesión minera fue transferida a los comunarios, quienes conformaron la empresa comunitaria minera Inca Sayaña Encoisa, legalmente establecida para desarrollar trabajos y actividades mineras en el sector. Sin embargo, con el paso del tiempo surgieron conflictos internos relacionados con la administración de la empresa, lo que habría provocado que algunos comunarios se aparten y establecieran nuevos asentamientos. Y por último, Oruro presenta 5 actividades culturales rumbo al primer convite del Carnaval 2027. Con arte, música, tradición y devoción a la Virgen del Socavón, Oruro inicia el camino hacia el primer convite del Carnaval de Oruro 2027 con la presentación oficial de una agenda de 5 actividades culturales destinadas a lo que va a ser el primer convite. Una de las actividades es el encuentro de personajes íconos del Carnaval de Oruro, que será el sábado 17 de octubre en el campo ferial 3 de julio. Segundo va a ser el encuentro internacional de artistas mascareros, San Luis Potosí, México, dice, un espacio de intercambio artístico que destacará el trabajo y la tradición de los mascareros vinculados a la riqueza cultural del carnaval. Son algunas actividades que les doy a conocer. El día de ayer se ha realizado este lanzamiento con la participación de las autoridades departamentales. Estas son algunas de las novedades que tenemos desde esta sala de prensa. Regreso contigo, Bre.
0: Y ahora es momento de destacar las noticias en Potosí. Juan Carlos Enríquez, muy buenos días.
3: Aurelio, muy buenos días. Buenos días a Walter y a toda nuestra audiencia que nos sigue en esta mañana. Noticias aquí en el departamento de Potosí. Según declaraciones de representantes del Centro de Documentación e Investigación de Bolivia, los ríos potosinos son contaminados por minería ilegal del oro. Gonzalo Mondaca, del CEDIP, Centro de Documentación e Información de Bolivia, ha advertido a las autoridades, a las instituciones nacionales, departamentales y municipales de Tarija, Potosí y Chuquisaca, que según una investigación que se ha realizado, hay grandes niveles de mercurio y metales pesados asociados a la explotación ilegal del oro, donde en las cuencas de los ríos Pilcomayo y San Juan del Oro. Recordó que estos ríos ya enfrentan problemas por la presencia de residuos de cadmio, plomo, estaño y zinc. Advirtió que el uso de mercurio en la explotación aurífera agrava la situación y representa un riesgo para la salud humana, la producción de peces y también toda la vida que hay alrededor de esos ríos. Bien, ahora tomamos contacto con Héctor Mariaca. Héctor, buen día, adelante.
4: Muchas gracias.

0: Vamos con más novedades. Restauración de templo declarado Monumento Patrimonial de San Pedro está paralizado. El asambleísta Juan Carlos Huanaco, junto a técnicos de la Asamblea Departamental de Potosí, fiscalizó el proyecto Restauración Templo San Pedro San Pablo, monumento patrimonial eclesiástico y cultural de este municipio norte potosino, ubicado en la provincia de Charcas. El proyecto tiene un monto de 2.615.000 bolivianos y un plazo de ejecución de 374 días calendario. El avance físico que se habría notado, encontrado, es de 14%, pero el proyecto está paralizado. Debería beneficiar a comunidades aledañas. Ahora tomamos contacto con Héctor Mariaca. Adelante, Héctor.
1: Juan Carlos, muy buen día. Buenos días a la audiencia de la Red Pío 12. Informarles que una delegación de 8 participantes del Festival Municipal del Charango van a viajar la jornada de este jueves a la capital potosina para participar mañana de un evento departamental, según ha informado Andrea Mateo, la responsable de Cultura y Turismo del Gobierno Municipal de la Alcaldía de Ayagua. Menso que hace algunos días atrás se llevó adelante un prefestival del Charango, en el que participaron varios asistentes en Yayagua, y de ahí salió una delegación de 8 integrantes, entre estudiantes y niños que en distintas categorías que han sido parte, para poder asistir a lo que será este evento departamental del Charango en la capital potosina, que se va a realizar el día de mañana viernes. Esto con miras a lo que será el Festival Nacional del Charango, a realizarse en Misque, departamento de Cochabamba, en el mes de noviembre, dijo nuestra entrevistada a tiempo de mencionarlo.
2: Muy buenos días, sí, estamos justo ya organizándonos y viendo todo el aspecto logístico para presentar, ¿no?, a nuestros artistas ganadores del Prefestival del Charango, que se ha desarrollado la semana pasada. Ahora se van a presentar allá en la ciudad de Potosí este día viernes.
3: ¿Cuántos son?
2: Son 8 entre niños, adolescentes y jóvenes, 8 representantes que van a ir de nuestro municipio en representación, ¿no?, a la filial Yayagua Uncía.
1: Y cambiamos de información. En Tupiza, la Central Obrera Departamental ha anunciado que va a ser parte hoy del ampliado de la Central Obrera Boliviana, donde se va a analizar la situación del país. Miguel Vargas, ejecutivo de la Central Obrera Departamental, o en este caso de la Central Obrera Regional de Tupiza, en el informe daba cuenta lo siguiente.
4: Se está viendo dentro del país.
5: ¿Se analizará el tema de movilizaciones nuevamente que se pueda reactivar el país?
4: Bueno, eso lo dirán las bases, ¿no? Todos los dirigentes que son afiliados a la Central Obrera Boliviana y las cores, me imagino que se van a manifestar, porque ya esto ya está de buen tamaño, ¿no? El tema de la economía del país y las mentiras de este gobierno.
5: ¿Se está llevando unos planteamientos desde Tupiza?
4: Por el momento, sí, hemos hecho un análisis como...
1: El ejecutivo de la Central Obrera Regional de Tupiza, Miguel Vargas, quien daba cuenta que hoy se lleva a cabo el ampliado de la Central Obrera Boliviana, donde van a analizar la coyuntura política, social, económica por el que atraviesa el país. La información que compartimos a esta hora de la mañana contigo, Juan Carlos.
0: Gracias. Inmediatamente nos trasladamos hasta Pío 12, Cochabamba, con Walter Unzueta.
6: Muchas gracias, Juan Carlos, y contarles, amigos oyentes del país, que en Cochabamba se vive, sobre todo en la zona sur, una crisis del agua. Cerca de 100.000 habitantes de ese sector no tienen agua hace 4 días. Vecinos de los distritos 8, 9 y 14 realizan un mitin de protesta en la plaza principal. Exigen la reposición del servicio de venta de agua potable en carros cisternas, ya que hace 3 días los cisterneros suspendieron este servicio, dejando a miles de pobladores sin agua potable. Los vecinos lamentan que los carros cisternas quieran monopolizar la venta de agua y cobren lo que quieran. Aseguran que los cisterneros venden el tusil de agua en 15, 20 y hasta 25 bolivianos, lo que significa pagar entre 400 y 500 bolivianos al mes por agua potable.
7: 3 días estamos sin agua.
3: Es increíble que estemos 3 días sin agua, considerando que el precio es exorbitantemente alto. Es 25 bolivianos, 20 bolivianos, pero ¿y qué pasa con los vecinos que están en la disyuntiva de saber si van a llevar al hijo a la escuela, mandarle el pasaje, el recreo, o simplemente comprar un plato de comida? Lamentablemente estamos atravesando situaciones críticas en este momento y exigimos que los cisternas vuelvan a restituir su servicio.
7: Los vecinos, ¿cuántos turriles al día compran?
3: Sí, a la semana un promedio de 5 turriles, al mes estamos hablando de unos 500 bolivianos, imagínense, son 500 bolivianos, ¿qué pasa con el agua? ¿Qué pasa con el gas? ¿Qué pasa con otros servicios más? O sea, el vecino está siendo afectado y estrangulado con el tema de la economía, que es tan escasa y tan precaria en la zona sur.
6: Los vecinos también intentaron tomar las instalaciones del Consejo Municipal y piden una solución inmediata, ya que la suspensión de venta de agua en carros cisternas se debe a una ley aprobada por el Consejo Municipal para regular la venta de agua potable en carros cisternas.
8: Los cisterneros han replegado, no están haciendo el servicio de distribución del agua desde el día lunes. Exigimos a las autoridades del gobierno municipal de dar dotación inmediatamente de agua potable lo más antes posible. En caso contrario, como mancomunidad de Uspa-Uspa, vamos a tomar las acciones correspondientes, no vamos a dejar. Somos más de 30.000 habitantes de la mancomunidad de Uspa-Uspa, también a nivel del distrito 8.
6: Por su parte, el gerente de Semapa, Luis Prudencio, calificó el despliegue de los carros cisternas como un abuso a la población y un atentado a la salud pública de los vecinos de la zona sur.
9: Creemos que lo que están haciendo los cisterneros o los representantes de cisternas es un abuso a la sociedad, y creo que eso se tiene que frenar. Nosotros rechazamos y les informamos que el día de hoy, ya a las 2 de la tarde en el distrito de 9, ya van a salir las cisternas solidarias a un precio de 10 bolivianos el turril.
6: Las 6:17 a.m, amigos oyentes, permítanos una breve pausa. Enseguida estamos con más informaciones. Vienen las informaciones desde Oruro, noticias mineras. Enseguida estamos con eso.
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8: Seis de la mañana, veinte minutos en este instante. Y tenemos información minera. Inicialmente, la noticia minera.
9: Gracias, buenos días. La pasada jornada Radio Pío 12 realizó un taller de capacitación en la cooperativa minera San José RL Mina Jaipa Socavón, donde se abordaron a la seguridad ocupacional y al medio ambiente. Al respecto hizo referencia el compañero Sergio Fernández, secretario de Cultura, Educación y Medio Ambiente de la mencionada cooperativa minera.
10: Un curso muy interesante que ha estado dividido en 4 partes en las cuales hemos tocado temas tan importantes como son el uso de los equipos de protección personal, la ley de medio ambiente, también líderes ambientales y otros temas también tan importantes como son la actividad de la minería, ¿no? Y bueno, estamos contentos porque hemos tenido la participación de nuestros asociados y asociadas de la cooperativa, los cuales han podido conocer algunos aspectos tan importantes de esta normativa ambiental, pero también el cuidado que tiene que hacer todo el ser humano a lo que es nuestro medio ambiente.
9: Por otro lado, también manifestó que para la semana siguiente se tiene programado la realización de una campaña de forestación, la cual contará con la participación de asociadas y socios mineros cooperativistas.
10: Vamos a coordinar exactamente la hora y el día para poder realizar lo que es nuestra forestación del ingenio que la cooperativa está construyendo, ¿no? En la actualidad estamos en una fase de terminar las obras civiles, pero ya nomás hemos tomado la decisión de poder arbolizar toda la zona, todo el lugar donde estamos, vamos a construir en realidad nuestro ingenio, para tener un espacio verde como corresponde, además para que se vea bonito y poder tener el cuidado al medio ambiente. Estamos aquí en la zona de San José la Colorada, pueden ver nuestros pequeños bosquecillos que hemos logrado con mucho esfuerzo, ¿no? Con mucho tiempo, tenemos alrededor de 100 de arbolitos entre árboles y plantas, las cuales están en nuestro sector, y lo mismo queremos replicar ahora en lo que va a ser el sector del ingenio, que está al lado de Sora, estamos viendo al lado de lo que es la tranca Potosí, estamos instalándonos allá nuestro ingenio, entonces también queremos ahí tener un área verde para poder ayudar al cuidado del medio ambiente.
9: En el informe, Irma Ramos para la red Pío 12.
8: Gracias, Irma, y a continuación tenemos más informaciones aquí en la red Pío 12. Las cotizaciones de los minerales. Onza Troy de oro, $4,144. Onza Troy de plata, $58.49. Libra fina de cobre, $6.69. Libra fina de zinc, $1.72. Libra fina de estaño, $23.17. Libra fina de plomo, $0.84 de dólar. la tonelada métrica de litio, $17,740. Son las cotizaciones de los minerales y se ha conocido esta cotización aquí en la red Bio 12. Ahora, la máquina del tiempo.
7: Una vez más les hablo desde la ciudad de La Paz. Hoy es fecha 15 de octubre del año 1990. El tema de comentario general en esta ciudad, como seguramente en todo el país, son los intentos privatizadores del gobierno del presidente Jaime Paz Zamora. Desde el inicio de la gestión de Paz Zamora, el país estaba esperando la decisión del Ejecutivo sobre este tema, ya que durante la campaña electoral del MIR se había prometido relocalizar al decreto 21060, que había iniciado el proceso neoliberal en Bolivia. Pero, como fue el ADN la que posibilitó la elección de Jaime Paz, condicionándolo a llevar a cabo las reformas al Estado propuestas por Banzer, nadie sabía el camino que iría a tomar el presidente de la República. Hoy, los periodistas de todos los medios de comunicación nacionales y corresponsales extranjeros han sido convocados a Palacio de Gobierno para una importante conferencia de prensa. En ella, el gobierno está declarando ser incapaz de manejar y administrar las empresas estatales y que se ha propuesto privatizar las mismas. Por otra parte, el presidente está declarando que la situación del país en cuanto a finanzas es desastrosa y que se ha decidido que sea el concurso de los empresarios privados la que salve a Bolivia. Por otra parte, está exponiendo un plan de privatizaciones que incluye la firma de contratos de riesgo compartido con empresas extranjeras para la minería. También está indicando que más de 60 empresas del Estado, entre ellas muchas fábricas, que ahora están administradas por las corporaciones de desarrollo, serán vendidas a la empresa privada. Según los controles de la máquina del tiempo, la pretensión del gobierno levantará reacciones de manera inmediata. Los empresarios privados aplaudirán la medida y dirán que el gobierno ha tomado el camino correcto. De otro lado, las organizaciones sindicales como la COB, la Federación de Mineros y los trabajadores de las corporaciones de desarrollo impedirán las intenciones gubernamentales. Así están las cosas en la ciudad de La Paz, este día 15 de octubre de 1990.
8: Bien, gracias por ese reporte. 6:27. Rubén Marconi tiene el informe internacional.
11: Gracias, Juan Carlos, amigos y amigas. Buenos días. Este es el primer reporte internacional de la jornada. Nuevo sondeo anuncia empate técnico entre Bolsonaro y Lula en Brasil. El senador Flavio Bolsonaro, el más votado en la primera vuelta de las presidenciales en ese país, tan solo tiene un 46%, 2 puntos de ventaja sobre el actual mandatario y aspirante de la reelección, Luis Ignacio Lula da Silva, según una encuesta de intención de voto divulgada ayer. De acuerdo con este sondeo de opinión, ambos candidatos están técnicamente empatados. A solo 15 días de la segunda vuelta, prevista para el 25 de octubre, los aspirantes tendrán que intentar conquistar los votos de sus adversarios debido a que el porcentaje de indecisos es mínimo. Pasamos. Miles de personas marchan en Colombia en la primera protesta contra el gobierno. Colombia vivió ayer la primera jornada de paro nacional del gobierno de Abelardo de la Espriella, convocada por sindicatos, sectores educativos y la oposición. Las personas acudieron al llamado para expresar su disconformidad frente a las políticas laborales, educativas, económicas y sociales de la actual administración.
12: Colombia, miles de personas marcharon en las principales ciudades en rechazo a las políticas del nuevo presidente, el derechista Abelardo de la Espriella, que ayer mismo flexibilizada por decreto el uso de la fuerza en caso de daños o bloqueos de vías.
11: La última, Centroamérica, y en un contexto electoral, Bukele anuncia la excarcelación de prisioneros en El Salvador.

0: humanitarios y UNIDEC.
1: Será en un contexto previo a las elecciones en El Salvador, lo cual nosotros como defensores también consideramos que se está jugando con la dignidad de las personas de las cuales se pretende hacer un uso de campaña política. En segundo lugar, obviamente esto legitima el trabajo de las organizaciones civiles nacionales e internacionales cuando nosotros manifestamos que existía un gran margen de error en el marco del régimen de excepción y que muchas personas son víctimas de una captura arbitraria. Primero nos comprueba que efectivamente se capturó a personas inocentes.
2: Ese es el reporte internacional.
3: Gracias, son las 6 de la mañana, 30 minutos. Esta es la Red Pío 12. Hacemos una pausa y volvemos con más novedades.

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5: Veinticinco minutos faltan para las 7 de la mañana, jornada de jueves. Seguimos informándoles, oyentes de la red Pío XII. Infecciones respiratorias suben un 7%, mientras los casos de neumonía disminuyen en Oruro. Estas y otras noticias con Fabiola Aquino.
6: Más de 40 unidades educativas de Oruro fueron consideradas para participar en el proceso de evaluación nacional dirigida a estudiantes para conocer el nivel de aprendizaje y contar con una referencia sobre la calidad educativa en el contexto latinoamericano. Así lo informó el subdirector de la Dirección de Educación en Oruro, Zenón Mamani.
7: Esto es a nivel nacional, donde los estudiantes de tercero y sexto de primaria van a ser evaluados en cuestión de escritura, matemática y también ciencias naturales. Por tanto, ya existe unidades educativas quienes van a participar y los aplicadores se van a hacer presentes en las unidades educativas. Seguramente va a ser por muestreo, tanto de fiscales, de convenio como de particulares, ellos van a participar. Esta actividad es muy importante para poder determinar el nivel de en lo que nos encontramos como educación a nivel de Latinoamérica.
6: La fecha todavía no fue confirmada, pero ya se trabaja en la preparación de esta actividad, mientras las unidades educativas continúan reforzando la calidad educativa. En Oruro se registró un incremento aproximado del 7% en los casos de infecciones respiratorias agudas a comparación de la semana anterior. Las causas apuntan al descenso de temperaturas y los fuertes vientos.
8: Hemos tenido aumento de casos de infecciones respiratorias agudas. Ha habido un aumento de 7% aproximadamente. La unidad de epidemiología se está haciendo cargo y siempre recomendarle que la automedicación no debe darse. Los casos de neumonía han bajado, no ha sido más bien lo contrario, digamos, no está paralelamente, sino más bien esta semana 40 ha tenido un descenso del 15% aproximadamente. Entonces teníamos más de 80 casos anterior semana y ahora tenemos 68 casos aproximadamente.
6: Por otra parte, reportaron 92 casos acumulados de la enfermedad del virus Oxaquie, mano, pie, boca, de los cuales 21 permanecen activos en el área rural. Finalmente, las autoridades en salud recomiendan que los niños que presenten fiebre, dolor de garganta o erupciones en las palmas de las manos y pies sean llevados a un centro de salud para su evaluación. Además, pidieron evitar enviarlos a las unidades educativas. Les informó Fabiola Aquino desde Oruro para la red Pío XII.
5: Y San Pedro de Totora se prepara para el Festival Nacional de la Tarqueada, abriendo oficialmente la época del Jayupacha, tiempo de lluvia. Wilson Cruz nos amplía el informe.
9: La Asociación de Personas con Discapacidad Visual se movilizarán para exigir una inclusión laboral real y el cumplimiento de los cupos de empleo establecidos por ley.
10: Hemos tenido algunos talleres para ver esto de la inclusión laboral. Lamentablemente las instituciones públicas solo tienen personas con discapacidad tal vez física y no así visual ni auditiva, ¿no? Entonces estamos también tratando de poder sensibilizar a las autoridades, a las instituciones públicas, privadas, para que puedan ellos, ¿no?, tener personas con discapacidad en sus...
9: Falta de concientización vial también es un problema. A pesar de las normativas que buscan proteger a los usuarios del bastón blanco, la falta de precaución de algunos conductores y la escasa empatía de ciertos transeúntes siguen siendo barreras sociales. Asimismo, se claman respeto al uso del bastón blanco como símbolo de autonomía, además de calles accesibles y una mayor educación vial por parte de la ciudadanía. Pedro de Totora prepara el Festival de la Tarquía. Este evento se realiza tradicionalmente en el mes de noviembre de cada gestión, en conmemoración a su fundación del 10 de noviembre de 1980, en el que participan de forma activa los 9 ay que compone la región. Así lo manifestó el alcalde de esta región, Guillermo Ríos.
0: De inicio ya de lo que va a ser la temporada de la lluvia, va relacionado con eso, y bueno, nuestro festival pues tenemos que realizarlo como somos merecedores de lo que es esa declaratoria, ¿no? Y bueno, poner en alto también lo que es nuestro país.
9: Además dijo que las actividades del festejo en Totora comenzará el 9 de noviembre con el Festival Nacional de la Tarquiada. Pues, finalmente señaló que Totora fue declarado como la capital de la Tarquiada a nivel nacional. Con este informe, regreso hasta estudios Wilson Cruz para la red Pío 12.
5: 20 minutos faltan para las 7 de la mañana. Más noticias, esta vez en Potosí. Juan Carlos, adelante.
3: Gracias. Y tenemos más novedades ahora. Tomamos contacto con Héctor Mariaca.
11: Gracias, Juan Carlos. Continuamos con más informaciones a esta hora de la mañana. Informarles que en el Centro Penitenciario San Miguel de Uncía, en el norte de Potosí, los privados de libertad se aproximan a los 300 al interior de este centro carcelario. El hacinamiento sigue siendo una preocupación, la precaria situación de los servicios básicos y entre otros. La doctora Selma Gutiérrez, coordinadora regional del Defensor del Pueblo, mencionó que se da seguimiento de forma permanente al número de privados de libertad que tiene la cárcel de Uncía, como también al número de privados de libertad que tiene la cárcel de San Pedro de Buenavista, dijo, a tiempo de brindar la información respecto al hacinamiento, que sigue siendo una preocupación en este centro carcelario.
12: Bueno, en San Pedro de Buenavista, hasta la última visita que sostuvimos, estaban 13 privados de libertad. Habían dos que se encontraban con detención preventiva. Los otros se encontraban con sentencia ya ejecutoria. En el caso de penal de San Miguel, bueno, no tenemos el detalle de cuántos con sentencia, pero sobrepasa, ¿no?, el 60% también. Es más, si no me equivoco, llega tal vez hasta un 80%, me animaría a decir que no hemos tenido con exactitud el número.
11: Cambiamos de información, y la Fuerza Especial de Lucha contra el Crimen de la Policía Regional en el norte de Potosí continúa en la investigación y averiguación del atraco que sufrió la oficina de la cooperativa Siglo XX en Yayagua la semana pasada. El comandante de la Policía Regional del norte de Potosí, el coronel Luis Alejandro Meneses, ha informado que una comisión de investigadores esta semana asumen el trabajo para continuar con las investigaciones del robo que sufrió esta institución, como es la cooperativa Siglo XX en Yayagua, la semana pasada, donde desconocidos se robaron más de 600.000 bolivianos ingresando a su oficina, en el que sin duda está siendo averiguado e investigado.
13: Caso del Siglo XX, sí, continuamos con una comisión de investigadores realizando todo el trabajo de investigación. Hasta el momento no tenemos aprendidos y esperemos que en las próximas horas tengamos más resultados, ¿no?
14: ¿Es un monto de 600.000 lo que se han robado, o es una cifra más elevada?
13: Es lo que refieren, ¿no? Es lo que refieren ellos, y ya van a tener que seguramente presentar todos los documentos de descargo, todo, para justificar el monto de dinero que explican ellos.
11: La información que compartimos a esta hora de la mañana contigo, Juan Carlos, hasta Estudios Centrales.
3: Gracias, tenemos más informaciones. Y aquí en el departamento de Potosí están evaluando. ¿Cómo atienden los hospitales de segundo nivel? ¿Atienden bien? ¿Son rápidos en sus respuestas ante las necesidades de los pacientes y de la población? Bueno, la Jefatura de Epidemiología del CEDES Potosí está realizando simulacros con el personal de salud de los municipios con hospitales de segundo nivel para evaluar qué capacidad de respuesta tienen ante las emergencias. Ismael Colque, responsable interino de esta jefatura, ha dicho que están viendo la capacidad de respuesta ante enfermedades no transmisibles, ante pacientes con enfermedades en los riñones, ante pacientes con enfermedades de cáncer, en fin. Y se ha hecho ya esto en Uyuni, se ha hecho también en un simulacro, se ha realizado un simulacro en Yayagua, reitero, en Uyuni y también en otros municipios. Bueno, se está realizando este simulacro para verificar la capacidad de respuesta del personal de salud ante eventos que puedan ocurrir en las poblaciones. Aunque no ha dicho si las condiciones son óptimas, si la respuesta es la requerida o está entre lo deseable. 6 de la mañana, 45 minutos en Bolivia. Vamos a una pausa publicitaria y luego más novedades desde Cochabamba.
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0: Continuamos con más informaciones, esta vez desde el departamento de Cochabamba. Y ante las amenazas de organizaciones sociales afines al evismo de movilizar o de iniciar movilizaciones a partir del lunes de la próxima semana, la Asamblea Permanente de los Derechos Humanos del Valle Bajo llama al diálogo para evitar convulsión en el país. Guillermo Ríos, buenos días, nos tiene esta información.
1: Gracias, buenos días.
2: La Asamblea Permanente de los Derechos Humanos del Valle Bajo de Cochabamba pide a todos los sectores sociales y al gobierno nacional propiciar el diálogo para evitar bloqueos y conflictos sociales en el país. El abogado Henry Pairumani, responsable de la Asamblea Permanente de los Derechos Humanos, informó que se está tomando contacto con las autoridades del gobierno nacional y dirigentes de los diversos sectores sociales y populares de Bolivia para pedirles que desistan en sus amenazas de movilizaciones y a las autoridades organizar las mesas de diálogos para encontrar consenso en la solución de sus demandas y no esperar que se convulsione el país para recién llamar al diálogo, sostuvo.
3: En este momento estamos solicitando a todas las partes, a todos los movimientos sociales, instituciones, por favor, que prime siempre el mensaje del diálogo, las mesas de diálogo, para no entrar a un enfrentamiento entre policías y sociedad civil. En ese sentido, como derechos humanos, instamos a todas las instituciones que se abran mesas de diálogo, que puedan sentarse para poder llegar a acuerdos satisfactorios para todas las partes y sobre todo para toda la población y los habitantes de nuestro país.
1: Con esa información, retorno hasta cabina central.
0: Y la gobernación del departamento declarará prioridad departamental la realización del censo agropecuario en Cochabamba.
4: Bueno, yo creo que muy importante la primera reunión que hemos tenido como el comité impulsor de departamental del censo, en el que nuevamente hemos expresado la gran voluntad que tiene nuestro gobernador para impulsar este censo, porque vamos a hacer con el censo un agropecuario, vamos a hacer un diagnóstico de la realidad del departamento de Cochabamba, de sus municipios, de sus comunidades, y ese va a ser un diagnóstico que va a servir para la planificación de políticas incluso municipales en cada municipio, departamental, y esto va a servir también para el tema nacional. Yo quiero agradecer profundamente en nombre del gobernador a la empresa privada, a los productores, a AMDECO, a todos quienes hoy han asistido a la reunión. Creo que ha sido muy productivo. Pero en resumen, entre otras cosas, lo que se ha pedido y vamos a hacer en los próximos días es de que a través de un decreto departamental se va a lanzar un decreto en el que se declare prioridad departamental el censo agropecuario. Creo que eso es muy importante y ahí está expresada la voluntad del gobernador, de la gobernación en su conjunto, para respaldar y el éxito sea grande en Cochabamba.
0: Y la concejala Villena critica al gobernador Leonardo Loza por no haber asistido a la reunión de gobernadores realizado en Pando, donde debía defender los intereses del departamento. La concejala Carla Villena cuestionó duramente la inasistencia del gobernador Leonardo Loza a la reunión de gobernadores que se realiza en Pando, asegurando que confirma su falta de interés por el departamento de Cochabamba y el país. Villena manifestó que no le sorprende la ausencia de la autoridad departamental en esta instancia nacional, donde se debaten temas importantes como la redistribución de los recursos 50-50, la recuperación de los recursos recortados al presupuesto del IDH, proyectos de desarrollo, ítems de salud para Cochabamba, entre otros. La concejala afirmó que en el pasado Evo Morales le hizo mucho daño a la economía de la nación y ahora es el gobernador Leonardo Loza quien perjudica al departamento de Cochabamba y su desarrollo.
5: Creo que el gobernador nos ha aclarado una vez más que no trabaja para los cochabambinos, él trabaja para sus intereses, para estos sectores subversivos que lo único que hacen es destruir el país, ellos quieren atentar contra la democracia. No me sorprende que Leonardo Loza no haya asistido a la reunión de Pando, él no tiene intención de trabajar para Cochabamba, no tiene intención de contribuir al desarrollo, han hecho daño al país, el movimiento al socialismo nos ha dejado en el estado en el que hoy estamos. Por lo tanto, no me sorprende que este señor no esté ahí, nos está confirmando una vez más que no es de su interés trabajar por Bolivia.
0: Otra información, la Cámara Agropecuaria de Cochabamba advierte que queman la madera presuntamente impregnada con droga en Chile, y esto podría llevar a Bolivia y Chile a un nuevo juicio internacional.
6: Luego del inicio de la incineración de madera boliviana presuntamente impregnada con sustancias controladas en un puerto de Chile, el presidente de la Cámara Agropecuaria de Cochabamba advirtió que este hecho podría desencadenar en un juicio internacional que perjudicará a las imágenes de Bolivia y Chile.
7: A tal cual como está el proceso hasta el momento en el tema de las maderas, va nomás a decantar en un juicio internacional, y eso le hace mucho daño a la imagen boliviana y con toda seguridad también a la imagen chilena. Por eso es que en el marco del tratado entre Chile y Bolivia de 1904, donde ambos países se comprometen a trabajar en paz y armonía y respetar las autonomías nacionales, pues tiene que haber acá una salida. Es más, le estamos pidiendo, reitero al presidente, que él intervenga como la primera autoridad del país.
0: A 6:55, amigos oyentes, eso ha sido todo en esta entrega informativa de Pío XII en Contacto. Muchas gracias y nos reencontramos el día de mañana.
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0: Declaraciones de Juan Pablo Velasco, gobernador de Santa Cruz, en entrevista con la revista La Mañana en directo de Herbol. Son las 7 de la mañana con 4 minutos.
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0: El gobernador de Santa Cruz, Juan Pablo Velasco, reveló que luego de los resultados de la segunda vuelta de la elección presidencial, Fernando Sarimedo, ex asesor político del actual gobierno, le llamó para burlarse de él y jactarse de la victoria de Rodrigo Paz. Asociaciones de periodistas rechazan acusaciones del fiscal general José Urioste sobre presuntos pagos del crimen organizado a medios de comunicación y exigen pruebas o rectificación. El gobierno niega que el último decreto emitido sea para la elevación de las tarifas del servicio de energía eléctrica. El precio de la garrafa de gas se mantendrá en 22 bolivianos con 50 centavos, según ratificaron autoridades de gobierno. El vicepresidente Edman Lara se ofreció para reestructurar y limpiar la policía ante la ola de crímenes en Santa Cruz. Panificadores de Oruro plantean subir el precio del pan un 50% debido al aumento de costos de los insumos para su elaboración. Según un estudio realizado en 7 departamentos del país, mujeres estudiantes de ramas técnicas dedican casi el doble de tiempo que los hombres al trabajo de cuidado en el hogar. Estas y otras informaciones aquí en su noticiero Bolivia en Contacto.
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0: 7 de la mañana con 6 minutos.

La información en el periódico digital del Bol. El ex asesor político del gobierno, Fernando Cerimedo, afirmó que el audio con el diputado de Unidad, Alejandro Reyes, fue manipulado. Vamos a dar lectura a esta información. Reiteramos a través de el periódico digital del Bol. El empresario argentino Fernando Cerimedo negó haber pedido o preferido la muerte de alguna persona y aseguró que el audio difundido de una conversación con el diputado opositor Alejandro Reyes fue manipulado con inteligencia artificial. Jamás pediría o preferiría la muerte de ningún boliviano o cualquier persona. Jamás aconsejaría a alguien sobre eso y las pruebas están en la forma en que se manejó el tema, donde yo no intervine, afirmó en un comunicado publicado este 14 de octubre en el que rechazó las versiones sobre una supuesta conversación en la que se habla de preferir o querer muertos. La grabación, de casi 7 minutos, contiene críticas atribuidas a Cerimedo contra ministros del gabinete de Rodrigo Paz y referencias a cómo enfrentar los bloqueos registrados entre mayo y junio. O nos caemos por inútiles o nos caemos por muertos. Se escucha decir a una voz atribuida al empresario, en un audio donde se menciona la posibilidad de declarar un estado de excepción y desplegar una operación militar para intervenir las carreteras bloqueadas. Cerimedo sostuvo que se utilizaron conversaciones reales obtenidas ilegalmente a las que se añadieron fragmentos inexistentes mediante supuestas herramientas sofisticadas de inteligencia artificial. En el comunicado, también cuestionó la presunta vulneración de la cadena de custodia de las pruebas y anunció que buscará demostrar técnicamente la manipulación.

0: Más informaciones, lecturas de nuestro periódico digital del Bol. Asociaciones de periodistas rechazan acusaciones del fiscal general José Urioste sobre presuntos pagos del crimen organizado a medios de comunicación y exigen pruebas o rectificación. La Asociación Nacional de Periodistas de Bolivia, el Círculo de Mujeres Periodistas de La Paz y la Asociación de Periodistas de Santa Cruz rechazaron las declaraciones del fiscal general del Estado, José Armando Urioste, sobre presuntos pagos del crimen organizado a medios de comunicación para desacreditar la gestión del Ministerio Público. Las organizaciones exigieron pruebas y, en el caso de Santa Cruz, una rectificación pública si no se respaldan las acusaciones. Las responsabilidades son personales, no colectivas, y ninguna acusación puede extenderse indiscriminadamente a los hombres y mujeres que ejercen esta profesión con honestidad y compromiso, señala la Asociación Nacional de Periodistas de Bolivia, que pidió investigar los presuntos hechos con transparencia y respetando el debido proceso y la presunción de inocencia. El Círculo de Mujeres de Periodistas de La Paz calificó las declaraciones de estigmatizantes y recordó que el artículo 106 de la Constitución Política del Estado garantiza la libertad de expresión, comunicación e información. Además, sostuvo que investigar y fiscalizar la gestión pública es una función esencial del periodismo en democracia, no una conspiración ni un intento de desacreditar a las autoridades. Por su parte, la Asociación de Periodistas de Santa Cruz exigió a Urioste presentar pruebas concretas e identificar a los presuntos responsables o, en su defecto, realizar una rectificación pública para reparar el daño a la reputación del gremio. Advirtió que las acusaciones generalizadas pueden erosionar la confianza ciudadana en la prensa y exponer a sus trabajadores a agresiones y hostilidad. El gobierno niega que el último decreto emitido sea para la elevación de las tarifas del servicio de energía eléctrica.
1: El vocero presidencial José Luis Gálvez negó que el nuevo decreto supremo sobre tarifas del sector eléctrico establezca un incremento y afirmó que la norma busca dar mayor estabilidad a los costos mediante la actualización de las fórmulas de cálculo, en particular de las relacionadas con el tipo de cambio. Gálvez cuestionó los titulares que presentaron la disposición como una medida que provocara aumentos mensuales en las facturas eléctricas. Así sostuvo que los criterios y variables vinculados a las tarifas se revisan mensualmente desde hace más de 25 años y que el cambio introducido responde a la necesidad de adecuar el cálculo al régimen cambiario actual.
2: En lugar de tomar el tipo de cambio del día 25, lo que va a hacer es establecer, tomar el promedio del todo el mes, justamente para que no hayan variaciones y no suba abruptamente la tarifa eléctrica, ¿ok? Entonces, ese es el sentido esencial de este decreto. Proteger a la población.
1: Señalar que el decreto supremo 5750 modifica las fórmulas de actualización de los precios y tarifas del sector eléctrico para adecuarlas al régimen cambiario vigente. Esta nueva regulación incorpora criterios para calcular la incidencia de tipo de cambio oficial del boliviano respecto al dólar estadounidense, determinado por el Banco Central de Bolivia, así como el índice de precios al consumidor, calculado por el Instituto Nacional de Estadística y otros factores específicos de cada componente tarifario. Rodrigo Fernández, Herbol La Paz.
0: El precio de la garrafa de gas se mantendrá en 22 bolivianos con 50 centavos, según ratificaron autoridades de gobierno. Información en el periódico digital del Bol. El gobierno mantiene en 22 bolivianos con 50 centavos el precio de la garrafa de gas licuado de petróleo GLP de 10 kilogramos y ajusta los márgenes de comercialización para evitar que el incremento de los costos de transporte y distribución provocado por los ajustes en el precio del diésel se traslade al consumidor, según el Decreto Supremo 5746. El precio de la garrafa de gas no sube, se mantiene en 22 bolivianos con 50 centavos y el ajuste del diésel no se traslada al precio de la garrafa, afirmó este miércoles el vocero presidencial José Luis Gálvez al explicar el alcance de la norma. El decreto fija los márgenes mayoristas en 0,75 bolivianos por kilogramo y los minoristas en 0,90 centavos de bolivianos por kilogramo, más el impuesto al valor agregado IVA, tanto para el GLP producido en plantas como en refinerías. También establece descuentos en la estructura de precios para mantener el valor de venta del producto. Reiteramos, el precio de la garrafa de gas se mantendrá en 22 bolivianos con 50 centavos.
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0: 7 de la mañana con 21 minutos. La información en la ciudad del Alto. Y nos vamos con nuestro compañero de trabajo, José Chacoya.
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0: Así es, estamos en el Alto. José, ¿cómo estás? Muy buenos días. Bienvenido. Adelante, por favor.
2: Gracias, Hugo. ¿Qué dicen los salteños con respecto al pago del bono Juancito Pinto? Los padres, aquellos papás que tienen a sus hijos estudiando en colegios particulares, ¿se benefician o no se benefician del bono Juancito Pinto? Señora, ¿su hija va a recibir el bono Juancito Pinto?
3: No lo estás recibiendo, ya que mi hija está estudiando en un colegio particular. Y entonces tengo entendido que solamente el bono es para niños, estudiantes que están en colegios fiscales o de convenio, si no me equivoco.
2: ¿En colegio particular entonces?
3: Sí, mi hija está en particular.
2: Qué pena. Hola, linda, ¿cómo estás? ¿Tu nombre?
4: Eliet.
2: Eliet, ¿vos no vas a recibir el bono Juancito Pinto entonces?
4: No.
2: No, ¿no?
4: No.
2: Bueno, deberías recibir, ¿no?
4: Sí.
2: Sí, ¿no? ¿Sabes cuánto es el bono?
4: No.
2: 300 bolivianos. 300 bolivianos. ¿Qué harías con esa plata?
4: Pues comprarme.
2: ¿Qué cosas?
4: Cosas para mi colegio.
2: Y para ti también, ¿no?
4: Sí.
2: Bueno, muchas gracias. Nos hacemos la pregunta y trasladamos ahí, ¿por qué no les pagan el bono Juancito Pinto a los niños que están también en etapa escolar en unidades educativas privadas? Retornamos hasta Bolivia en contacto.
0: Muy bien, muchas gracias a José Chacoya desde la ciudad. Y nos mantenemos en esta ciudad porque ahí se encuentra Edwin Apaza en otro punto de la ciudad del Alto. Voy contigo, Edwin, muy buenos días, bienvenido.
5: La oportunidad nos hemos trasladado hasta el mercado de Villa Dolores para conocer los precios de distintos productos de la canasta familiar, productos que son prácticamente necesarios y por ende nosotros hemos podido apreciar, y con letreros, por cierto, uno de los productos que es el tomate y el locoto, entre otros, el cual está la libra desde 5 bolivianos, hay desde 3 por 10 la libra, como también de 2.50, 4 bolivianos es otro precio también que se comercializa. Vamos a acercarnos a las caseritas para conversar con ellas y precisamente que nos dé a conocer algunos detalles más sobre el precio de tomate, si está llegando, al menos podemos apreciar. Casera, buen día. ¿Cómo estás, caserita? Buen día. ¿Cuánto está el precio del tomate, casera? Buen día.
6: Buen día. El precio de tomate por caja está 180, en la segunda está 150, 130.
5: Ya, ¿y por libra las personas
6: que quieren? La libra está a 5, a 4, 3 en 10.
5: ¿Se está manteniendo, ¿verdad?
6: Sí, se está manteniendo los precios.
5: Ya, ¿desde dónde llega su tomate?
6: Los tomates llegan de Cochabamba, de Liribay, de Torata.
5: ¿No hay problemas? ¿Está llegando normal?
6: No hay problema, no hay problema.
5: ¿Hay producción entonces?
6: Ay, no más, no tanto, pero ay, no.
5: Ya no. Antes veíamos a unos 50, los pequeñitos, eso ya
6: prácticamente no, desapareció. No, eso yo creo que ya no va a llegar porque los pasajes, el flete subió el doble.
5: ¿Y ese?
6: Sí, el diésel también.
5: Muy bien. Acá vemos también que tiene locoto. ¿Cuánto
6: está? Sí, el locoto está la cuartilla 40, la libra 8.
5: 8. Y así por sueltito también hay el
6: 5. Sí, por 5, por 2 pesos.
5: Ahí va. ¿Es de Illimani? ¿De dónde viene?
6: El locoto es de Illimani y Cochabamba.
5: Si es de Illimani es picante, ¿verdad?
6: Ah, eso es lo más picantito que es. Cochabamba también, pero suave para comer, ¿no?
5: Los que sabemos de locoto, de gustar, sabemos si es picante.
6: Sí, es picantito, no. Sí.
5: Hagamos la invitación entonces para que vengan
6: a pedir. Bueno, les invitamos aquí a la calle 5. Que vengan del productor al consumidor, de los mayoristas al productor.
0: Muchísimas gracias. El reporte de nuestro compañero de trabajo, Edwin Apaza, en la ciudad del Alto. 7:26.
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0: Ya en contacto junto a Iván Camacho desde Cochabamba. Iván, muy buenos días, bienvenido, adelante por favor.
7: Gracias, compañeros. Muy buenos días a todo el país. En este momento nos encontramos en la calle Oquendo, en pleno centro de la ciudad de Cochabamba, donde desde tempranas horas la alcaldía procedió con la demolición de la infraestructura que se tiene acá para la ampliación de la misma. Ya estamos con el director de Bienes Municipales, Wilson, para poder conocer el trabajo que se va realizando. Buenos días, estamos a través de Herbol para todo el país.
8: Gracias, ¿cómo está? Muy buenos días. Cumpliendo la instrucción de nuestro señor alcalde, Manfred Reyes Villa, es que hoy a las 4 de la mañana hemos procedido con la demolición producto de un acuerdo, de un convenio entre la Universidad Mayor de San Simón y la Alcaldía, donde comunica el cumplimiento total de obligaciones institucionales y otorga autorización de ingreso y demolición en el marco del convenio específico. ¿Qué quiere decir esto? Que es una demolición controlada, ha habido un acuerdo. Hemos venido en mesas de trabajo con la universidad, la alcaldía, para poder llegar hoy en día a esto. De a poco se va cumpliendo un sueño de los cochabambinos de convertir la avenida Oquendo en una avenida de doble vía. Esta zona es muy conflictiva, hay horas pico donde prácticamente no se puede transitar. Nos va a ayudar a desfogar desde lo que es la parte sur hasta la parte norte, en la Plaza Quintanilla hasta la Colombia prácticamente ya estaría despejado. Vamos a continuar el trabajo hacia el lado sur del sector de la avenida Roma. Hace 2 meses y medio, 3 meses estuvimos acá iniciando el tema de lo que eran las notificaciones, aunque ya había notificaciones por parte de la subalcaldía a bienes municipales que de manera irregular hay gente que está acá cobrando alquileres, alquilando sobre bienes públicos del Estado. No vamos a permitir aquello. En un plazo de 48 horas deben desalojar, deben desocupar esos bienes que en derecho corresponde a todos los cochabambinos.
0: Bien, muchísimas gracias. El reporte de nuestro compañero de trabajo, Iván Camacho. Son las 7 de la mañana con 28 minutos. El gobernador de Santa Cruz, J.P. Velasco, afirmó que el federalismo va a llegar y pide no temerle.
9: El gobernador cruceño Juan Pablo Velasco explicó su visión a largo plazo para su región. Así manifestó que planea dejar los cimientos y profundizar la autonomía con miras a que en los próximos años se establezca un sistema federal y que se plasme el proyecto de la Gran Santa Cruz. En entrevista con La Mañana en directo de Herbol, la autoridad cruceña afirmó lo siguiente.
10: La única forma de definir el futuro de nuestro destino es tomando poniendo las reglas de cómo queremos vivir en nuestro departamento. Por eso, profundizar las autonomías es algo que ya estamos haciendo, estamos consiguiendo cosas importantes, y después el camino del federalismo que tiene que llegar, que va a llegar. ¿Por qué el federalismo? Porque tenemos que tener la autodeterminación de elegir al menos nuestra ideología fiscal, al menos elegir qué impuestos queremos cobrar y qué impuestos no queremos cobrar, o cómo tiene que ser nuestra policía

0: sigamos recibiendo emprendedores de todos los departamentos también y de todo el mundo. El proyecto cruceño es inmenso en la gran Santa Cruz metropolitana, con la gran metrópoli de Santa Cruz, que son seis municipios que la comprenden, entre Santa Cruz de la Sierra, Montero, Guarnes, Porongo, El Torno, La Guardia. Entonces, esta es la ciudad de Bolivia. Vamos a tener el Hub Birubiru, que va a ser la entrada principal a nuestro país. Entonces, esta es la gran Santa Cruz que se viene, y nadie nos puede quitar el derecho de decidir las riendas sobre nuestro destino.
1: Rodrigo Fernández, Herbol La Paz.
2: Enseguida retornamos con el

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4: Volvemos hasta la ciudad del Alto. Estamos nuevamente con José Chacolla de la Red Pío 12. José.
5: Gracias, Hugo. ¿Qué dicen los niños que saben que este mes les van a pagar el bono Juancito Pinto? ¿Cuánto les pagan y en qué lo van a utilizar este bono que ayuda a los estudiantes en su formación? Hola, ¿cómo estás? ¿Sabes que te van a pagar el bono Juancito Pinto?
6: Sí.
5: Bueno, ¿cuánto te van a pagar?
6: 300.
5: ¿Qué vas a hacer con eso, con ese dinero?
6: Lo voy a ahorrar.
5: ¿Lo vas a ahorrar? ¿Sí, segura? Bueno, gracias. ¿Tu nombre?
6: Luciana.
5: Luciana, muchas gracias. Hola, ¿sabes que te van a pagar el bono Juancito Pinto?
6: Sí.
5: ¿Sí? ¿Cuánto es el bono?
6: 300.
5: ¿Qué vas a hacer con ese dinero?
6: Comprarme útiles escolares para el año.
5: ¿Sí? ¿No te vas a comprar algo, un juguete, golosinas, nada?
6: No, yo estoy grande para eso.
5: Ah, sí, muy bien. Hola, ¿cómo estás, linda?

0: nombre?
1: Nicole.
0: Nicole, ¿vas a recibir el bono Juancito Pinto?
1: Sí.
0: ¿Cuánto es el bono?
1: 300 bolivianos.
0: 300 bolivianos, sí. ¿Qué vas a hacer con ese bono?
1: Quiero ir con mi familia a un parque.
0: Ah, a un parque, ¿los vas a invitar? ¿Lo vas a gastar?
1: Sí.
0: Ah, muy bien, muchas gracias. Niños, están muy bien informados de que se les va a pagar el bono Juancito Pinto de 300 bolivianos este mes. Retornamos hasta Bolivia.
2: Bueno, perdimos el contacto, pero de todas maneras, muchas gracias a José Chacoya de la información desde la ciudad de La Paz. Siete de la mañana con 36 minutos.

0: El vicepresidente Edman Lara se ofreció para reestructurar y limpiar la policía ante la ola de crímenes en Santa Cruz.
1: Me ofrezco como voluntario para coordinar con el Ministerio de Gobierno, hagamos una limpieza de la policía boliviana.
2: Así, el vicepresidente Edman Lara se ofreció para hacer una reestructuración y limpieza de la policía boliviana ante la continuidad de asesinatos en Santa Cruz y la inseguridad ciudadana en el resto del país. El vicepresidente sostiene que la institución policial continúa contaminada, donde no existiría prevención ante la ausencia de uniformados en el contexto de la criminalidad en distintas partes, sobre todo en Santa Cruz.
1: Si es necesario, le digo al señor presidente, con la responsabilidad que amerita, yo sé cómo reestructurar la policía boliviana, yo sé cómo hacer una limpieza de la institución policial y estoy presto. Cuando el presidente me necesite, hay que cambiar la policía boliviana y aquí estoy yo. Hagamos que la población tenga una institución que cuide, que proteja, que combate el crimen, no la policía que tenemos ahora.
2: El vicepresidente Edman Lara aclaró que existen buenos policías que son relegados, congelados o alejados, y por el contrario, los uniformados con denuncias de presunta corrupción son destinados a las principales ciudades, delinquiendo contra la propia población.
1: Es el caso del mayor Solís, que fue aprehendido por acompañar a un pez gordo del PSC al CEGIB a sacar una identidad falsa. Ha salido de la cárcel, ha vuelto a la policía y está en una unidad policial trabajando. El director de inteligencia del Comando Departamental de Santa Cruz, el coronel Ruiz, también sentenciado a 10 años. Claro que es una sentencia de primera instancia, está esperando el resultado de la apelación, pero ya es un antecedente negativo, pero está trabajando en inteligencia. El comandante departamental de Santa Cruz, el coronel Fernández, ha tenido problemas de teniente, ha estado vinculado a actividades delictivas. Se ha dado modos para volver a la institución y no entiendo cuál ha sido la forma que se ha valorado, que se ha tomado en cuenta para que el comando general lo decida como comandante departamental Santa Cruz.
2: Finalmente, el vicepresidente Lara lamentó que la instancia judicial policial se haya convertido en un lugar para extorsionar a los propios policías.
1: La famosa DDP se ha convertido en una comisaría donde extorsionan a policías. Policías extorsionan a otros policías. Y esos policías que pagan para salir limpios de sus procesos van a la calle a recuperar lo que han pagado extorsionando a la gente, contaminándose con organizaciones criminales, dando cobertura y protección al narcotráfico.
2: Rodrigo Fernández, Herbol La Paz.
0: Panificadores de Oruro plantean subir el precio del pan un 50% debido al aumento de costos de los insumos para su elaboración.
3: Según el presidente de la Federación de Panificadores de Oruro, Rogelio Yavi, el precio del pan en Oruro podría llegar a costar unos 60 por unidad, de acuerdo con la hoja de costos elaborada por el sector panificador, debido al incremento de precios de los insumos y el precio del combustible.
4: La harina está su promedio de 680. La manteca ahorita hasta ahora no ha llegado, hace 3 semanas tenemos pedidos, entonces vamos a entender que ya va a salir con otro precio, entonces es lo que nos preocupa. Entonces hemos hecho un análisis de nuestra hoja de costo a nivel nacional, la cual está arrojando arriba de los 1.60, entonces tenemos entrado en un cuarto intermedio.
3: Además, el presidente de los panificadores de Oruro informó que este próximo 19 de octubre se tendrá una reunión nacional con el viceministerio donde se analizará la estructura de costos y se determinará el precio del pan en el departamento.
4: Estamos esperando esa reunión para ya salir con otro precio, ¿no? Entonces, ojalá se nos atienda. Lastimosamente, siempre han ocupado el viceministerio para nosotros. Nos convoca, pero no nos reunimos con él. Y no hay avances. Hemos tenido varias reuniones, pero no hemos tenido avances, ¿no? Y es lo que nos preocupa.
3: Finalmente, ha señalado que este tema del incremento del dólar y del combustible está trayendo diferentes dificultades en distintos sectores. Y por esta razón, se pide al presidente del Estado Plurinacional de Bolivia pueda estabilizar el precio del dólar y del combustible. Informó Wilson Cruz, Pío 12, Herbol Oruro.
0: Según un estudio realizado en 7 departamentos del país, mujeres estudiantes de ramas técnicas dedican casi el doble de tiempo que los hombres al trabajo de cuidado en el hogar. La información en el periódico digital de Herbol. Las mujeres estudiantes de ramas técnicas en Bolivia dedican casi el doble de tiempo que los hombres a las tareas de cuidado, según un estudio realizado en 14 centros de educación alternativa CEA de 7 departamentos. La carga de estas responsabilidades limita su formación y participación en otras actividades. Las mujeres enfrentan una triple jornada. Estudian, trabajan y asumen las tareas de cuidado. Advierte el informe, que identifica a estas responsabilidades como una barrera para la continuidad educativa y el bienestar de las estudiantes. De acuerdo con los resultados, las mujeres destinan un promedio de 9,4 horas diarias al trabajo de cuidado, frente a las 5,3 horas que dedican los hombres. Esta diferencia evidencia la distribución desigual de las labores domésticas y de atención a otras personas. El estudio también señala que el 75% de la matrícula de la educación técnica alternativa está compuesta por mujeres. Sin embargo, la combinación de las actividades académicas, laborales y domésticas dificulta que puedan dedicar el tiempo necesario a su formación. Entre las consultadas, el 42% afirmó que las responsabilidades de cuidado limitan sus posibilidades de estudiar, mientras que el 48% señaló que tuvo que renunciar a otras actividades debido a estas obligaciones.

0: Enseguida retornamos con el noticiero que une al país.
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4: 7:48 a.m. Este fin de semana en Oruro se realizará una campaña de vacunación contra el sarampión.
5: El Servicio Departamental de Salud intensifica la campaña de vacunación contra el sarampión en Oruro, donde hasta el momento no se reportaron casos de la enfermedad. Actualmente alcanzaron un 81% de cobertura y el objetivo es alcanzar el 91% hasta el 31 de octubre. Así lo informó Waldo Rosso, responsable del programa ampliado de inmunización.
6: Estamos en el área urbana con coberturas óptimas, pero nos falta un poco esta intensificación de 10 días en las cuales nos vamos a introducir dentro de lo que son los centros de abasto, casa por casa, en unidades educativas, para lograr este 95% de cobertura útil contra la campaña antisarampionosa. Tenemos la campaña BPH del virus papiloma humano, que estamos a la fecha con un 65% de cobertura, que nos falta también en realidad, y seguramente con todas las actividades que vamos a realizar, vamos a lograr esta nuestra meta.
5: Para reforzar esta campaña se gestionaron recursos económicos destinados a brigadas móviles que visitarán escuelas, mercados y las provincias.
7: Es importante y la población también tiene que estar consciente, porque la única forma de evitar el problema del sarampión es prácticamente haciéndonos vacunar. Entonces, en ese sentido, tenemos 136 mil bolivianos a través de la gestión para que se puedan implementar las brigadas móviles para que puedan acudir a los establecimientos educativos, poblaciones concentradas, los mercados. Esto nos va a ayudar de alguna manera poder llegar a las poblaciones, tanto en periurbanos como también población dispersa. Entonces, estamos profundizando completamente en las poblaciones también intermedias, lo que es Chelepata, Caracollo, lo que es Guanuni.
5: Finalmente anunciaron que se realizará una evaluación conjunta entre el Ministerio de Salud y la OPS para revisar los avances de la campaña. Las autoridades instan a las familias a acudir a los establecimientos de salud para evitar la propagación del sarampión. En el informe, Fabiola Aquino, Red Pío 12, Herbol Oruro.
4: El líder de Libre, Jorge Tuto Quiroga, pidió no poner excusas para el juicio de responsabilidades contra Evo Morales por el caso Hotel Las Américas.
8: El líder de Libre, Jorge Tuto Quiroga, exhortó a que no se busque un óbice o excusas para viabilizar el juicio de responsabilidades para el expresidente Evo Morales, a propósito de la alerta de la decana del Tribunal Supremo de Justicia, Rosemary Ruiz, sobre la falta de una ley que establezca procedimiento del juzgamiento de altas autoridades. Así, Jorge Tuto Quiroga indicó que si existe la intención de perfeccionar la actual normativa para el juicio de responsabilidades, se debe agilizarla la misma en la Asamblea Legislativa.
9: Si alguien hoy quiere perfeccionar ese régimen, no hay ningún problema, pero no volvamos eso óbice, eso se hace rápido. Vieron la otra noche como acá, en una noche se cambió todo el Ministerio Público. Es una ley rápida, alguien quiere hacerla, proponerla para perfeccionar el marco legal, no hay problema, pero no busquemos excusas que impidan que aquellos que ejecutaron gente en su cama de noche evada la justicia. El señor Morales ha evadido la justicia, ahora dice que no se va a presentar cuando él de su boca en Valencia Carabobo dijo yo di la orden como presidente, perpetró crímenes de lesa humanidad, ejecuciones sumarias por las que debe responder.
8: Finalmente Tuto Quiroga indicó que el expresidente Evo Morales tiene varias denuncias para ser consideradas en juicio de responsabilidades.
9: Se hizo fraude el 2019, eso sigue todavía en impunidad, y hubo corrupción galopante y por todos los lugares, un casito nomás, CAMSE, 550 millones de dólares, y el señor Morales con su novia se robaron ese dinero, tienen que responder por todo el daño que le hicieron a Bolivia.
8: Rodrigo Fernández, Herbol La Paz.
4: 7:52. La información a través del periódico digital de Herbol. La alcaldía de Sucre habilitó 3 guarderías nocturnas para 150 niños de madres que trabajan o estudian. La alcaldía de Sucre habilitó 3 guarderías nocturnas para atender a 150 infantes, hijos e hijas de madres que trabajan o estudian por la noche. El servicio funcionará en 3 centros infantiles de 18 a 22 con capacidad para 50 menores cada uno. Escuchemos a Lirio Betancur, secretaria municipal de Desarrollo Humano y Social de Sucre, en entrevista con la revista La Tarde en directo de Herbol.
10: Es el tema de las guarderías municipales nocturnas. Somos el primer municipio a nivel Bolivia que cuenta con este servicio de guarderías que van a funcionar desde las 6 de la tarde hasta las 10 de la noche.
11: A ver, estas guarderías, ¿para qué son? ¿Para cobijar niños que están en algún problema en la calle o para que las madres los lleven y los recojan? ¿Cómo funciona eso?
10: Tuvimos muchas solicitudes de estudiantes, de mamás que trabajan por la noche, que trabajan en restaurantes, que estudian por la noche o están en algún centro de educación alternativa, que nos dicen que no estudian o no pueden formarse porque no tienen dónde dejar a sus niños en las noches. Es por ello que se han inaugurado ya ayer el primer centro, van a ser 3 centros infantiles que van a poder tener la cobertura de 150 niños al cuidado del municipio desde las 6 de la tarde hasta las 10 de la noche.
4: Declaraciones de Lirio Betancur, secretaria municipal de Desarrollo Humano y Social de Sucre, en entrevista con la revista La Tarde en directo de Herbol.

0: Seguimos con más informaciones. Autoridades y transportistas no lograron un acuerdo para establecer una tarifa transitoria en el servicio interdepartamental.
1: Aún se mantiene en espera el consenso en el diálogo de la Confederación de Choferes y la Autoridad de Fiscalización del Transporte para definir la tarifa transitoria interdepartamental. El ejecutivo de los choferes, Lucio Gómez, manifestó su esperanza en que en las próximas horas se pueda retomar la reunión para definir el precio transitorio de los pasajes interdepartamentales.
2: No existe ninguna ruptura alguna, sino más al contrario, necesitamos consensuar de los para poder entrar de acuerdo para el pasaje transitorio que se va a acordar en la Confederación Sindical de Choferes de Bolivia con las autoridades nacionales.
3: Solo para finalizar, ¿cuándo se vuelven a reunir con la TT para definir y cerrar este tema?
2: No, están pendientes, si puede ser ahora o mañana en la mañana, pero se tiene que resolver hoy y mañana.
1: El dirigente de este sector, Lucio Gómez, recordó que esta situación se dio a raíz del decreto que eliminó la subvención al diésel, que generó un efecto de incremento de precios en distintas herramientas y enseres, que los obliga a subir el precio de los pasajes.
2: El decreto 5716, si no hubiera sido ese decreto, no creo que hubiéramos tenido problemas, porque ese es el que ha traído la subida de los artículos de primera necesidad, la subida de los repuestos, inclusive lubricantes, así, de todo lo que concierne. ¿Cuánto cuesta el aceite ahora? ¿Cuánto cuesta el arroz? ¿Cuánto cuesta el azúcar? O sea, todas esas situaciones ha afectado porque el empresario privado no consulta a nadie.
1: Rodrigo Fernández, Herbol, La Paz.
0: En lo que va del año, Cochabamba registró 93 incendios forestales.
4: Cochabamba registra hasta la fecha 93 incendios esta gestión, que significaron una pérdida de áreas boscosas y áreas verdes de aproximadamente más de 12.500 hectáreas. Según informa la gobernación, hasta el momento no se tiene registro de personas aprehendidas. Sin embargo, se trabaja en identificar a las responsables de estos eventos adversos al medio ambiente. Palabras del secretario de Medio Ambiente de la Gobernación de Cochabamba, Óscar Céspedes.
5: 93 incendios a nivel del departamento de Cochabamba, que hacen una superficie afectada de 12.524 hectáreas, ¿no? En el Parque Tunari específicamente son 38 incendios que se han ido registrando, de las cuales tenemos 1.644 hectáreas. ¿Qué hace este dato? Ese dato de 12.000 es una máxima que se ha registrado de todo el historial hasta lo que es la finalización de gestión. ¿Qué hemos tenido en efectos? Justamente el incendio más grande ha sido de 3.500 hectáreas afectadas. Posteriormente tenemos Pocona, 2.500 hectáreas. Y así sucesivamente en Vila Vila y otro, ¿no? Este último ya estábamos nomás tranquilos en la parte de lo que era incendios. Hemos tenido una repetida en lo que ha sido Potrero. Una cuarta vez que se ha registrado en Potrero, justamente la población del mismo lugar ha estado buscando a los culpables. No han podido poder agarrarlos, pero sí ya se tiene identificado a quienes realmente están provocando. Por cuarta vez que ha sido reiterativa en lo que ha sido Potrero. Y tenemos una afectación solo Potrero, una microcuenca que es de mucha importancia para lo que es el agua. Tenemos una afectación de 170 y tantas hectáreas.
4: Informó Luis Vargas, Repio 2, Herbol, Cochabamba.
0: Gentiles oyentes de Bolivia en Contacto, hemos llegado al final de su noticiero Bolivia en Contacto. Un gran abrazo para cada uno de ustedes en esta jornada de hoy, 15 de octubre de 2026. Y que Dios bendiga a la patria.
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Ahora hay que llegar a la chica con la tapa su marta y el cuspa cancha. ¿Y van a Munco? ¡Ay! Ya está, San Pedro Manta, está aquí con esta, está crísimo, ya ya ni se van a ir. Y ya eran tres. ¡Ziponapa! ¡Que hay, está aquí si tú estaban! ¡Que hay manta, uy, ahí echamos para Cascaeco!

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9:06 a.m. Saludos amigos, amigas, ¿cómo están? Buen día, nuevamente les saludamos desde la red Pío 12. Hoy jueves 15 de octubre estamos ya en el espacio servicial, tome nota de la radio. Y atención, puede que alguna de estas notas o avisos clasificados sea para ustedes, por tanto, mucha, pero mucha atención. Y antes de dar lectura a las notas, a los avisos, comunicados del espacio servicial de la radio, vamos a invitarles a escuchar también algo de buena música. Y para ello tenemos invitados a los muchachos uruguayos iracundos. Y este tema musical que viene así.

Los Iracundos de Uruguay actuando en el Festival de Viña del Mar en 1981, allá en Santiago de Chile, ¿no? Y nosotros desde la radio, pues haciéndoles escuchar también estos temitas musicales inolvidables con los uruguayos iracundos. Esa era una grabación en el Festival de Viña del Mar en 1981. Y esta es la grabación original.

¿Cuánta gente no ha cantado, no? Estos temas musicales con los uruguayos iracundos. El tema titula Puerto Montt. La, la, la, la. Y ustedes lo han escuchado aquí en el espacio servicial de la red de comunicación Pío 12. Vamos en este espacio servicial a dar curso a las notas, los avisos. Atención, atención, todo oídos, por favor. Se solicita al señor Alain Pallarico Rodríguez ponerse al día con la cancelación de su deuda pendiente. Para mayor información puede el señor Alain Pallarico comunicarse al número de celular 73-33-03-24, 73-33-03-24. Dato importante que tiene que considerar don Alain Pallarico. Aviso de trabajo, escuchen bien, señoras y señores, se requiere personal de salud, un médico especialista en imagenología para el municipio de Llallagua. Las personas interesadas pueden comunicarse al número de celular 7102-1896, 7102-1896. Oportunidad de trabajo para profesionales en salud, un médico especialista en imagenología, nos dicen. Aviso de trabajo, escuchen bien, se requiere un maestro panadero con experiencia en el manejo de hornos turboindustriales y además que tenga conocimientos en la elaboración de masitas tradicionales para Todos Santos, es decir, bizcochuelos y una variedad de productos de panadería y pastelería. Esto para trabajar en el municipio de Llallagua. Se ofrece un buen sueldo. Los hermanos maestros panaderos interesados en esta oferta laboral pueden comunicarse a los siguientes números de celular. Escuchen bien. 68-28-3906. 68-28-3906. O también al 69-57-82-56. 69-57-82-56. A los cuales puede llamar para consulta o para pedir mucha más información sobre esta oportunidad de trabajo con nuestros amigos maestros panaderos. Convocatoria en el marco de las disposiciones referidas al Estatuto Orgánico, el Consejo de Vigilancia de la Cooperativa de Ahorro y Crédito Abierta Asunción RL convoca a la Asamblea Extraordinaria de Socios a llevarse a cabo el día viernes 23 de octubre del año 2026 a partir de horas 18, vale decir 6 de la tarde, en el Salón de Actos de la Cooperativa ubicada en la Plaza 6 de Agosto número 31 de la ciudad de Llallagua. Para esa asamblea está considerada este orden del día. Único punto a tratar, auditor interno. Requisitos para habilitación de socios, escuchen bien, cada socio tiene que contar como mínimo con un certificado de aportación correspondiente a la gestión 2026. Además, no tiene que mantener obligaciones pendientes o en mora como deudor o garante. Los socios deberán ser acreditados a partir de las 6 de la tarde al ingreso de la puerta con la presentación de su cédula de identidad. La asamblea ha de quedar legalmente constituida con la mitad más uno de sus socios hábiles presentes de acuerdo al artículo 30 del Estatuto Orgánico. Entonces, tienen que tomar en cuenta eso. Muy bien ustedes, señores socios de la Cooperativa de Ahorro y Crédito Abierta Asunción.
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0: Ya vamos terminando el espacio servicial, 9 de la mañana, 23 minutos. Amigas y amigos, la invitación para que ustedes sigan en la sintonía de la red de comunicación Pío XII, porque aquí en la programación de la radio tenemos de todo y para todos, ¿sí? Con música variadísima, informaciones al momento. Tenemos curiosidades, datos importantes que van a colmar su expectativa de todos y cada uno de ustedes, amigas y amigos de la red de comunicación Pío XII. Nos vamos junto a Miguel Gallardo y uno de sus temas musicales que también ha tenido bastante impacto en la juventud de la década de los 90.
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0: tal? ¿Cómo está? Buenos días. Empezamos hoy la revista.
1: Muy buenos días, amigas, amigos de la revista en directo.
2: Muy buenos días, gracias compañeros. Estamos con la información a la hora.
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Amigos y amigas oyentes, ¿qué tal? ¿Cómo lo están pasando? Hoy estamos a día jueves. Jueves estamos, madre, ya he perdido la noción del tiempo. Sí, día jueves, a medio mes. Este mes de octubre, a ver cuántos días lleva, revisamos el calendario, giramos la cabeza y 31 nos dicen, 31, pero ya estamos ya a medio mes, así tan rápido. Día que pasa, día perdido, día aprovechado, bueno, cada uno lo sabe, ¿no? Un gran saludo a cada uno de ustedes mientras está con las actividades, los quehaceres en casa, en la oficina, en su trabajo por ahí, en los albañiles que van trabajando ahí en la construcción de casas, continúan algunos, a pesar de que ha subido el precio del material de construcción, pero otros dicen, no, tengo que terminar, ¿no? Y eso es lo que pasa. Así que nosotros los acompañamos. Muy buenos días, amigos y amigas oyentes. Hay mucha situación que pasa en el país. En instantes vamos a echar una miradita de todo lo que pasa, decretos que

Tenemos, haciendo una revisión, casi ya va a ser un año, ¿no? Desde que el presidente Rodrigo Paz ha asumido el mando, ¿cuántos decretos ya se ha tenido? Estos últimos meses. Así que les vamos a compartir algunos datos. Y lo que llama la atención, uno de los decretos que ha hecho parar el oído y los otros más, ¿no? Que justamente conlleva una situación muy preocupante, ¿no? Para la ciudadanía. Algunos tal vez aplauden, ¿no? Algunas decisiones, pero también hay que velar cuál es la situación de las familias bolivianas. Todo eso vamos a estar compartiendo en instantes. Nada más, hoy quiero empezar cantándole a la patria, nuestra patria. A ver, vamos con esto, con Enrique Jurado, Juan Enrique Jurado, y nos dice La Patria. Hoy empezamos de esta manera su revista en directo.

Hoy hemos empezado cantándole a la patria. ¿Cómo está nuestra patria? ¿Cómo lo ven a nuestra patria?

0: Y es así, cuando escuchamos las piezas musicales de nuestra patria, Viva mi patria Bolivia, La patria rojo, amarillo y verde y otros más, a veces nos ponemos nostálgicos. ¿Cómo está nuestra patria? ¿Cómo está nuestra amada Bolivia? Nos ponemos un poco reflexivos, ¿no? Hoy hablaremos un poquito sobre esto, vamos a echar una mirada a nivel nacional, qué es lo que está pasando, qué novedades tenemos, qué sucede, qué dicen las autoridades, vamos a estar conociendo esto y más, ¿no?, en el transcurso de la mañana.
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0: Justamente echando una mirada a lo que pasa, ¿no? Desde que el presidente Rodrigo Paz ha asumido la gestión, hasta ahora, casi van a ser ya un año, ¿cuántos decretos se ha tenido en el país? 66 decretos con estos últimos más que se ha dictado, ¿no? 6 decretos de estas semanas. Desde el decreto 5745... 5750. Hay decretos como esta, a ver, empezando la mañana, el decreto 5745. Es uno de los decretos de apoyo a los huérfanos por feminicidio. Tener un bono mensual de hasta el 20% del salario mínimo, que sería de 660 bolivianos si el niño tiene menores o son menores de 5 años. Además recibe un paquete alimentario y también tiene acceso prioritario a salud y educación. Eso es bajo un reglamento de ley, la ley 1680. Otro de los decretos que justamente han dado a conocer, el decreto 5746, el costo del gas a 22.50. Está congelado, se mantiene congelado el precio de garrafa de 10 kilos en 22.50. Si suben los costos de transporte por el diésel, no te tienen que cobrar a vos, dice, ¿no? La compensación tiene que ser vía EPFD. Con un descuento interno de menos 1.19 kilos, de 1.53, ¿no?, por kilo. Eso es lo que dan a conocer con este decreto supremo. Otro de los decretos supremos, 5747. Habla un poco del oro y del dólar. Dice que los exportadores de oro deben traer al sistema financiero boliviano el 80% de las divisas de sus exportaciones. Y a esto han hecho conocer, ¿no?, que esto no está ingresando a las arcas del Estado. Y eso es lo que se tiene que tomar en cuenta. El oro que sale de Bolivia debe generar dólar para Bolivia. ¿Pero quién controla la salida del oro? ¿Quién controla en las fronteras la salida del oro? ¿Quién? ¿Quién controla el ingreso o precios económicos del oro a nuestro país? Eso es lo que nos muestra en uno de los decretos. Otro de los decretos es el CDI, digital para exportadores. Van a poder recuperar impuestos con un certificado digital. Eso es lo que hacen notar, ¿no? Pero esto va a entrar en vigencia desde el 1 de junio del año 2027, de próxima gestión. Otro de los decretos últimos que se ha tenido, ¿no?, es el decreto sobre el 5749 contra la extorsión y los coimas. Si un funcionario judicial o policial te pide plata o favores por un trámite, puedes denunciar por escrito en el Viceministerio de Transparencia o en su plataforma digital. Se va a retener en reserva la identidad, así que ningún ciudadano debe pagar coimas para tener justicia, ¿no? Se cumple, pero es uno de los decretos que se va, ¿no? O que se tiene, mejor. Y otro de los decretos, el último, que es más de polémica y reacciones de la población, es con el tema de las tarifas eléctricas. El decreto supremo 5750.
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0: 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Esto justamente se ve un cálculo, ¿no?, un cálculo para la cancelación de energía eléctrica. O sea, se va a usar la cotización del dólar, la inflación, el transporte, todo eso, para poder hacer la cancelación. Es un, o sea, se tiene que calcular al precio del dólar la cancelación. Es una de las preocupaciones que ha empezado a llevar las reacciones de la misma población. Esos son algunos de las últimas, de los últimos decretos que se tiene. En total, son 66 decretos en la cual durante esta gestión, casi a un año de presidente de Rodrigo Paz, se ha sacado. Y los últimos que los hemos dado a conocer, los últimos 6 decretos. Pero ahora, ya que estamos echando una mirada al último decreto, esto que llama la atención, ¿no? Es algo confuso, alguien dice, no lo entiendo un poco esto del decreto del alumbrado público, de energía eléctrica, ¿cómo que se va a calcular? ¿Cómo es eso, no? Ya que el gobierno ha dispuesto, se ha aprobado el decreto supremo 5750, está modificando estas fórmulas de actualización de los precios, o sea, para ver cuánto va a ser la cancelación o adecuarlas a la variación del tipo de cambio y la inflación, del tipo de cambio del dólar y la inflación. Eso mismo ha dado a conocer el día de ayer desde la presidencia, han dado a conocer. Ha habido modificación de algunos artículos con respecto al reglamento de precios y tarifas de la energía eléctrica. Y el vocero presidencial, José Luis Gálvez, ha explicado que el día 25 meses en la cual se veía, ¿no?, lo que era, lo que se cancelaba con respecto a energía eléctrica, esto también ha estado afectando con los cambios. Ahora va a ser según el dólar. ¿A cuánto ha cotizado el dólar hace, 25 días, según a eso? Cada mes se va a ver eso, dicen. Es algo un poco complicado, ¿no?, de igualar todo eso. Después, con el tema de la inflación, el movimiento, sobre todo el movimiento del precio de los combustibles, todo eso va a generar lo que es en el consumo de energía eléctrica. O sea, a ese nivel se va a calcular. Antes teníamos precio tope, tanto has gastado o tienes este tope por mínimo, pero ahora se va a tener que calcular. Eso es lo que han hecho notar desde el gobierno. Cada fluctuación del dólar va a ser una amenaza para el bolsillo ciudadano, eso daban a conocer algunos también analistas. Por ejemplo, el economista Gonzalo Chávez ha dado a conocer, por ejemplo, una reacción respecto a este decreto, al que ha calificado un poco más directamente, ¿no?, que las tarifas del tipo de cambio bajo la inflación y los costos de generación, a que la factura casi no va a subir mucho, pero hay que verlo, ¿no? Hay que ver esta situación. Si el tipo de cambio va a tener mayor influencia en su cálculo, el decreto puede ser técnicamente justificable. Eso es lo que decía el economista. Pero además podría convertirse cada fluctuación del dólar en una nueva amenaza para el bolsillo del ciudadano. Eso también han dado a conocer, ¿no? Entonces están haciendo notar esta preocupación con el último decreto 5750. Es uno de los temas que se está abordándose durante estos días.

Por esa razón, están disponiendo a ajustar las tarifas de luz al dólar y a la inflación. Eso mismo se va a hablarse durante todo este tiempo. Hay justamente después de promulgar estos 6 decretos por parte del presidente Rodrigo Paz, y justamente él decía, no, nosotros vamos a cuidar lo que es los bolsillos de las familias, dice, ¿no? Y entre ellas el decreto que ha lanzado de que el gas no va a subir, se va a mantener, está congelado el precio, ¿no? Pero puede haber otro decreto que puede decir hasta aquí, ahora levantamos esto, ¿no? Entonces, hay situaciones que está pasando en nuestro país.

más que al momento de echar una mirada a lo que pasa en el país, vamos a estar en contacto con nuestros amigos oyentes. Desde los municipios vamos a compartir los emprendimientos.

Vamos a trasladarnos hasta los municipios en el transcurso de la mañana. Hay emprendimientos, pero más adelante los compartimos, porque al momento de echar una miradita a lo que está pasando en nuestro país, ¿qué ha pasado con el atraco a la joyería? Según las últimas informaciones, confirman la aprehensión de 3 personas y además la devolución de joyería. 3 personas han sido aprehendidas y han sido puestos ya a disposición del Ministerio Público sobre el atraco a una joyería en Santa Cruz. Eso mismo lo han dado a conocer. 2 de los aprehendidos son de nacionalidad brasileña y 1 mujer es boliviana. La policía está en busca del 4 implicado porque han ingresado justamente a esta joyería de manera armada y demás, ¿no? Y además la captura se ha cumplido en 1 de los municipios en Santa Cruz, en Guarnes. Se han encontrado bastante los elementos de crimen por la cual han sido utilizados en este atraco para robar esta joyería. Además van a andar a conocer, ¿no?, las personas que han sido detenidas, lo que se ha encontrado. Aparte de joyería, montos de dinero en dólares, en bolivianos, al momento de recuperar estas cosas. Hay que cuidar nuestras áreas verdes porque los incendios están afectando a algunos distritos en la ciudad de Sucre. 2 incendios de magnitud que se han registrado el día de ayer en distritos en la ciudad de Sucre. Han alertado a los comunarios a movilizarse, además a los bomberos de la región, para poder apagar estos incendios. Hay que tener bastante cuidado porque los pastizales están secos y un incendio mismo puede generar una catástrofe. Hay que cuidar bastante esto.

0: La Central Obrera Boliviana va a llevar a cabo un encuentro, un ampliado en la ciudad de Cochabamba. Esto va a ser más reivindicativo y no así político, dice el representante de la Central Obrera Boliviana, Mario Argollo. A ver, escuchemos un poco, luego vamos a enlazar contacto con la Red Pío 12. A ver, escuchemos lo que decía Mario Argollo.
1: Aclarar a todas nuestras bases, a todo el país, de que todo este aspecto es reivindicativo y no es político. Han querido politizar, ensuciar lo que es nuestro ampliado nacional de que vamos a tener en la ciudad de Cochabamba. Son aspectos importantes que hay que aclarar y seguramente tenemos que mandar ese mensaje a la población, porque hay muchos dicen, no, porque se ha perdido la Central Obrera Boliviana, porque ya no se pronuncia, no solamente la Central Obrera Boliviana, varios dirigentes, varias federaciones, confederaciones, ¿no? Seguramente el día de hoy va a ser un escenario bien importante para aclarar todos estos aspectos y también poder informar de nuestra parte todo lo que se ha ido haciendo en el transcurso de más de 3 meses.
0: Son palabras del Ejecutivo de la Central Obrera Boliviana hablando sobre el ampliado de la Central Obrera que se va a cumplir en Cochabamba. Es de más de carácter reivindicativo y no así político. Eso daba a conocer el Ejecutivo. Son las 9 de la mañana, 55 minutos, momento de las noticias de la Red Pío 12.
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0: Muy buenos días a cada uno de ustedes quienes están en compañía con la Red Pío 12. Las noticias de la hora de lo que pasa en Cochabamba, Oruro y Potosí. Para nuestro primer contacto nos vamos hasta Oruro, Wilson Cruz en el reporte. Wilson, buenos días.
1: ¿Qué tal, amigos de la Red Pío 12? Un saludo muy especial. Este es el detalle que se tiene en la ciudad de Oruro. Se está realizando un acto por 134 años de vida de la Universidad Técnica de Oruro. En estos momentos se realiza la iza de la bandera. Bueno, están presentes autoridades departamentales, están presentes autoridades de la Universidad Técnica de Oruro. Vamos a escuchar un poquito de este acto.
2: El Politécnico enarbola su facultización. Y esto inevitablemente conduce a una pelea interna hasta que en ese mismo año se solucione este problema. Por otro lado, el año 1984 estalla otro conflicto interno entre estudiantes a punta de pedradas y dinamitazos que precisamente ocurría en esta calle. La Facultad de Derecho inicia una lucha por la representación igualitaria en el Consejo Universitario, apoyado por Economía y la Facultad Técnica, cuyo logro se recapitula ese mismo año, donde todas las facultades tienen un voto estudiantil y un voto de los decanos. 1987, otro conflicto interno. Esta vez asumen todos los estudiantes de base, pidiendo la creación de un delegado de base. En esta misma gestión consiguen este propósito, un delegado de base docente y un delegado de base estudiantil.
1: Bien, es el acto de creación de la Universidad Técnica de Oruro, 134 años con actividades que se realizan acá en pleno centro de la ciudad. Ese es el informe que se tiene desde la ciudad de Oruro. Wilson Cruz para la Red Pío 12.
0: Muchísimas gracias, Wilson, por ese reporte. Desde Oruro nos vamos hasta Cochabamba. Walter Unzueta en el reporte. Vamos contigo, Walter.
3: Los siguientes minutos más va a iniciar este ampliado nacional de la Central Obrera Boliviana. Estamos con el vicepresidente para conocer un poco el criterio que van a tener pública, en esta empresa.
4: Buenos días, muchas gracias a los medios de comunicación. Acá están presentes, estamos presos a las órdenes de ustedes.
3: Compañero, ¿cuál es la ponencia que van a llevar ustedes como sector a este ampliado?
4: Obviamente, bueno, muy importante, estamos nosotros a la invitación de la Central Obrera Boliviana.
5: Y ante esto, por supuesto, hay muchas preguntas sobre qué se puede hacer para proteger algo que realmente nunca tenemos.
4: El que habla es el Ochoa, de la Comisión de Justicia, ¿no? Estamos viviendo en base a un análisis, una evaluación del tema económico del país que estamos viviendo y entre otros temas orgánicos también que se tiene por nuestra unidad del país, ¿no?
3: Elvis, hay sectores que están amenazando con medidas de presión, bloqueos a partir del lunes. ¿Ustedes están de acuerdo como Confederación Sindical Única de Trabajadores Campesinos con esta medida?
4: Bueno, nosotros como Confederación vamos a ser claros y enfáticos. Nosotros no somos seguidores del señor Evo Morales. Nosotros queremos vivir en paz en el país y nosotros como Confederación Sindical de Trabajadores Campesinos de Bolivia no vamos a participar al llamado de este señor. Porque nosotros no somos políticos, no somos más orgánicos en las decisiones que tomamos de nuestro país.
3: ¿Qué reconoce a Feliciano de
0: Muchísimas gracias, Walter, por ese reporte desde Cochabamba. Ahora nos venimos al norte de Potosí, Juan Carlos Enríquez en el reporte. Vamos contigo, Juan Carlos.
6: Gracias, Eusebia. Buenos días. Y el Consejo Municipal de Pocuata se habría comunicado con la Autoridad Jurisdiccional Administrativa Minera para pedir información en torno a la denuncia de minería ilegal de oro en el municipio de Pocuata. Óscar Santos Orellana, presidente de la AJAM, de la Autoridad Minera en el departamento de Potosí, dijo que el Consejo Municipal está haciendo seguimiento a esto y ha pedido información sobre la intervención que ha hecho la Autoridad Jurisdiccional Minera el pasado 6 de octubre a tres áreas mineras donde, según la AJAM, se explota oro de manera ilegal. Aparte del Consejo Municipal, también la Secretaría Madre Tierra nos está acompañando en esta labor, ha dicho el entrevistado Óscar Santos Orellana, quien menciona que de esta forma, tanto el municipio de Pocuata como la gobernación están interesadas de que se aclare del por qué hay minería ilegal del oro en este municipio. No ingresan regalías mineras ni al municipio de Pocuata, ni a la gobernación, y tampoco impuestos al Estado central, ha dicho el entrevistado. En una anterior entrevista, Héctor Córdoba ha señalado que esto prácticamente es un delito y está privando a estudiantes, a docentes, a pacientes de hospitales, de escuelas que pueden beneficiarse más para el desarrollo de la población pocuateña y para el desarrollo del departamento de Potosí. En concreto, entonces, la autoridad minera AJAM en Potosí señala que el Consejo Municipal de Pocuata ha pedido información sobre minería ilegal del oro en ese municipio. Juan Carlos Enríquez, Red Pío 12.
0: Muchísimas gracias, Juan Carlos. Dentro de una hora retornamos con las noticias de la hora.
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0: De la mañana, 4 minutos, estamos en retorno en esta mañana. Otros están full trabajando por ahí con nuevos emprendimientos y hoy vamos a hablar sobre esto. En esta mañana nos encontramos en contacto con el profe Julio Arista. ¿Qué tal, profe? ¿Cómo está? Muy buenos días, un saludo cordial para usted.
11: Buenos días, mamá Eusebia. Buen día a todos el personal que trabaja en esa prestigiosa emisora Pío 12.
0: Ahora sí, profe, cuando se tiene también esos sueños de emprender y cumplir este trabajo, es hacerlo así ya de una. Y ustedes están trabajando con hojalatería, vamos a decirlo, ¿no, profe?
11: Sí, Eusebia, eso he aprendido en el colegio, cuando sube en el bustillo, no se tiene industrial, sí. Hojalatería mecánica, carpintería, electricidad, había, ¿no? Y nunca me he olvidado. Entonces, como se avecina Todos Santos, me he agarrado los contratos de las panaderas de aquí de Usía. He hecho charolas para panadería.
0: ¡Qué bueno! Entonces, las charolas, esas grandes, ¿no? Para poner, o sea, las latas, vamos a decirlo, las latas en los hornos. A ver, profe, ¿para qué hornos más o menos has estado elaborando?
11: He hecho para hornos San Nicolás, después aquí en la calle Chanta para Doña Olga, después hay una panadería en Sunuyo que me reparte también, para no tengo mi tiendita ahí. Ah, visto, y ya, ah, pues, profe, hazme lo que es que lo otro. Se lo he hecho, pues.
0: Qué bueno. Pero, profe, con respecto al material, ¿no ha subido, ha bajado? ¿Cómo está el precio del material para hacer hojalatería?
11: El material es la cosa, ¿no? Diario sube. Por ejemplo, en la entrada de la Azacamarca, la entradita ahí es fábrica de calaminas, ¿no es cierto? Uh-huh. Entonces, la hoja plana, ¿ya? Te hablo de una hoja plana. 150 está ahí. Más aquí está igual 150, pero Ande Mancilla de la cooperativa Asunción allá abajito, con 120, 125, ¿no? Entonces, no hay un precio estable y nadie controla esto.
0: Ah, miren esa variación. Eso es lo que se nota. Hay diferencia, vamos a decir, con respecto a los precios de este material para hacer las latitas para el horno. Ahora, profe, por ejemplo, ¿cuántos al día terminas de hacer latitas para los hornos?
11: Hay que marcar, pero ayer y hoy día he terminado 20 para entregar. Hoy día tengo que entregar y ya está listo para entregar.
0: Ya tiene listo. Aquí nos mandas imágenes, hemos estado divisando aquí las imágenes grandes. ¿De qué medidas generalmente le piden, profe?
11: Bueno, son 80x35.
0: 80x35. ¿Y más pequeñas?
11: También a la medida del cliente, ¿no? Hay hornos industriales, vienen, me dan medido, sino yo voy en su casa a medir el hornito y se los hago de calamina plana. Calamina plana es lo que utilizo.
0: Ah, calamina plana, eso sí, para poder hacer estas latas. Ahora, profe, con respecto a las latitas que nos dice, nosotros vamos a hacer a la medida, ¿cuántos tienes por entregar todavía? ¿Cuántos más, profe?
11: Ahorita tengo 18 más para entregar, porque de la plana, biencito, necesito 3 latas nomás, sale, imagínate, la plana es 1x2 metros.
0: ¿3 nomás? Se necesita bastante. Sí, 3
11: nomás, casi no conviene, pues, y tú sabes, estamos en crisis y a veces el trabajo no quieren pagar.
0: Sí, eso sí, depende, es mano de obra, material y el costo. Más o menos una lata, ¿cuánto nos costaría si nosotros venimos y te digo, me lo hace? ¿Cuánto más o menos?
11: He mandado una foto, está en 45.
0: ¿Por mano de obra o más el material?
11: Todo, material, mano de obra, todo. En caso de que traigan, digamos, su lata, entonces menos le sale, pues.
0: Ustedes lo han escuchado, a ese precio, una lata para el horno que usted necesita, quiere hacerse medidas, lo pueden hacer en esta hojalatería del profe Julio Arista. Profe, ¿pero dónde puede acudir la gente? ¿Dónde? ¿A quién tiene que comunicarse? ¿A qué lugar puede dirigirse?
11: Ah, bueno, yo vivo en la avenida Jaime Mendoza, es una tienda a media cuadra del cementerio.
0: ¿En la parte baja?
11: En la parte baja, en la avenida, plena avenida.
0: En plena avenida se encuentra el profesor Julio Arista. ¿Número de contacto, profe?
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0: Repetinos, por favor, profe,
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0: 57, ese es el número para que usted también tal vez necesita latitas para su horno, puede hacerse elaborar. El profe Julio Arista está trabajando en este tiempo con este emprendimiento de hojalatería, están elaborando las latitas para los hornos, puede aprovechar, por ahí sus latitas ya están viejas y ha llegado a su fin. ¿Quieres renovarlo? Puedes hacerlo en esta hojalatería que tiene el profe Julio en la avenida Jaime Mendoza. Pueden hacer la medida que deseen y también los pedidos. ¿En qué tiempo, profe, hacen la entrega?
11: No, depende, en el día a veces, ¿no? Depende de la cantidad. Si son 3 latitas, en el día lo entrego.
0: Ah, el día mismo, usted puede tener entonces su latita, puede aprovechar. Ya sabe, pueden buscarlo en la diagonal Jaime Mendoza. A ver, ¿algo más, profe, que nos quiera compartir por este del trabajo?
11: Bueno, quiero compartirles, ahorita estoy en Ayayagua, tengo una invitación. Hoy día es día del discapacitado, ¿no? De la persona con discapacidad o trato especial, ¿no? Entonces, me han invitado los del municipio, ahí estoy yendo a cantar.
0: Ah, qué bueno. Eusebia. Ya nos imaginamos al profe Julio, miren, está con emprendimiento de hojalatería, pero no deja atrás lo que es el charango, ahí yendo a animar en esta actividad que se tiene por el Día Nacional de las Personas con Discapacidad. Qué bien, profe, un saludo cordial para usted, para toda su familia. ¿Qué piecita musical bailamos, profe?
11: Bueno, pues la prueba del amor de Jiawa. Gracias, sí. Y agradezco siempre a ustedes, gracias.
0: Muy bien, profe, chao, profe.
11: Chao.
0: Hemos conversado con el profe Julio Arista. Julio Arista está con un nuevo emprendimiento. Nos ha compartido y nos dice, yo quiero hacer conocer en lo que me estoy dedicando ahora. Y justo lo hemos compartido con cada uno de ustedes, esta iniciativa y el emprendimiento que tienen nuestros vecinos, vecinas. Y el profe Julio, lo que ha aprendido en colegio, pues llevando a la práctica. Vamos con musiquita, luego vamos a hablar de las personas con discapacidad. Estaremos hablando sobre actividades que se tiene programado, sobre normativas, leyes que favorecen, cómo está el trato, todo eso. Así que Atentos. Instantes nada más. Antecitos, la música.

0: 10 de la mañana, 14 minutos. Hoy vamos a hablar de la fecha que nos hacía recuerdo el profe Julio, ¿no? Porque estos días hemos estado hablando de las personas con discapacidad. Hemos hablado con el representante de la departamental, hemos estado también con Luis conversando un poco, ¿no?, con respecto al trato, leyes sobre las personas con discapacidad. Pero además el trabajo de PRONASLE, PRONASLE está cumpliendo un trabajo ya de más cercano, ¿no?, con las personas con discapacidad. De no hace mucho, ¿no?, han designado ya una nueva persona responsable del PRONASLE para poder cumplir con este apoyo a las personas con discapacidad. Ha recaído en las manos del licenciado Álvaro Ariel Arapa Martínez. Él es el nuevo responsable de PRONASLE acá en el municipio de Llallagua. Y han estado, pues ya Álvaro se ha estado moviendo ya para coordinar con UMADIS, para coordinar con los representantes, porque se tienen actividades en esta fecha, porque esta fecha es reivindicativa, porque también las personas con discapacidad dicen, estamos acá presentes y tómennos en cuenta, eso es lo que pasa, ¿no? Entonces, ahora sí, Álvaro está con nosotros, él es responsable de PRONASLE de Llallagua, vamos a conversar con él, han estado con una caminata, actividad que se ha programado para el día de hoy. ¿Cómo estás, Álvaro? Muy buenos días, un saludo cordial para ti.
1: Bueno, en primer lugar mandar un saludo a todos los radioescuchas y aquí pues luego de concluir la caminata inclusiva con todo lo que es la Asociación de Personas con Discapacidad, nos hemos dirigido a lo que es la cancha municipal donde va a ser el centro y se va a realizar el agasajo correspondiente a este día muy especial como es el 15 de octubre, Día de la Persona con Discapacidad a nivel Bolivia.
0: Álvaro, ustedes han empezado con actividades, por ejemplo, el día de ayer, anteayer ya han arrancado con una de las campañas para las personas que tienen alguna deficiencia auditiva.
1: Sí, la misma se realizó pues en la Plaza de Armas, conjuntamente con la organización Sinchi Huayra, que prestó la colaboración a las personas con discapacidad, más que todo exclusivamente al sector auditivo, donde se tiene programado para hoy poder hacer la entrega de 5 audífonos a las personas con discapacidad de manera gratuita.
0: Ah, eso se ha estado haciendo esa gestión, 5 personas que han sido beneficiarios de estos audífonos, que es de vital importancia. Ahora, otro de los aspectos que han estado desarrollando, Álvaro.
1: Bueno, posteriormente también se coordinó, ¿no?, para que hoy también se pueda realizar lo que es la feria inclusiva denominada Rompiendo Barreras, la misma que se está realizando en la Plaza de Armas en coordinación con otras instituciones como ser San Benito Meni, también la Defensoría del Pueblo, también a esto nos está apoyando lo que es el GAN Llallagua con diferentes áreas que tiene y obviamente PRONASLE para poder un poquito pues sensibilizar a la población y hacer que este día no pase desapercibido.
0: Claro, no tiene que pasar esto desapercibido, porque nuestros hermanos y hermanas con discapacidad necesitan también conocer las leyes, necesitan ser tomados en cuenta, porque hay una de las preocupaciones que hemos estado conociendo, porque esta gestión no se ha tomado muy en cuenta lo que es a las personas con discapacidad con respecto a los beneficios que reciben, y eso también es una de las preocupaciones que se ha estado notando, no solo es a nivel municipal, sino a nivel departamental y nacional. Álvaro, ahora después de hacer esta marcha, ¿qué más se va a estar desarrollando el día de hoy?
1: Bueno, aparte de la feria, pues en la cancha municipal es el acto central, donde se va a agasajar a todas nuestras personas con discapacidad y tenemos, ¿no?, para eso preparado algunos números, sorpresa, algunos invitados especiales, grupos musicales como Dúo Sentimiento, a la misma vez algunas sorpresas en cuanto a canastones para las personas con discapacidad y asimismo pues confraternizar mediante el plato que vamos a compartir con todas las personas y autoridades que van a estar presentes en esta actividad.
0: Se va a hacer un compartimiento en el municipio de Llallagua, de esa manera se va a agasajar al Día Nacional de las Personas con Discapacidad. Después tal vez se han reunido también con el representante departamental, Álvaro, ¿Cómo pronazle?
1: Sí, justamente en Potosí, en esta misma fecha se está realizando una reunión importante en allá para poder ver y tocar el punto del paquete alimentario, y es por eso que parte de las autoridades y también algunos dirigentes de las personas con discapacidad en estos momentos están en Potosí reuniéndose para poder tratar ese tema y buscar el beneficio correspondiente.
0: Eso sí, porque tenían que gestionar, porque de hecho, porque no solo es recordarlo, sino tenemos que hacer los reivindicativos, decía el representante, porque vamos a presentar estas propuestas que tenemos, tanto a la gobernación como también a la nacional, y esperemos ser escuchados, nos decían, y eso es lo que tiene que ser, escuchados. Esperemos que la gobernación tome en cuenta este pedido que lo están realizando ya desde la gestión pasada y se cumpla el pliego petitorio de este sector de la población. Álvaro, muchísimas gracias por compartirnos las actividades como PRONASLE que han estado organizando para hoy y aparte de eso las instituciones que forman parte para agasajar a las personas con discapacidad.
1: Sí, una de las instituciones que realmente nos está colaborando fundamentalmente es pues el Comando Municipal a la cabeza de nuestro comandante Luis Meneses, que en este momento acaba de llegar. Tal vez si es que usted quiera conversar con él, le puedo pasar.
0: Claro, cómo no, pues, cómo no podemos conversar con el comandante de la policía.
1: Ya, le paso en este momento.
2: ¿Cómo está? Muy buenos días, un gusto saludarle.
0: ¿Cómo está, comandante? Un gran saludo para usted, para Radio Pío 12. Usted está formando parte de este agasajo a las personas con discapacidad. Quisiéramos que llegue a toda la población porque personas con discapacidad no solo están en el centro, sino están a nivel municipal, a nivel departamental y a nivel nacional. Comandante, quisiéramos que llegue con algunas palabras hacia la población.
2: Un saludo grande Radio Pío 12 y un saludo a todas nuestras personas con discapacidad y agradecerles por la invitación que nos han hecho para poder participar. Esta actividad es, como se dice, municipal, departamental, nacional. Nuestro comandante departamental, Coronel Villazón, también está participando de actividades en Potosí. A nivel nacional, nuestro comandante general también ha instruido actividades para poder apoyar. Es así que agradecemos esta invitación. El día de hoy vamos a participar. Mañana también vamos a estar con San Benito Meni participando con nuestros niños. Vamos a llevarles golosinas y compartir con ellos. Y el día sábado, de parte de su policía boliviana, el Comité Cívico, también hemos coordinado nuestras vivanderas. Vamos a tener una actividad donde vamos a compartir un plato de comida. Va a estar nuestra Fatecipol con música. Va a estar Dino, Paquito, y es otra actividad más que vamos a hacer y compartir con ellos el día sábado en la Plaza de Armas.
0: Qué bien, qué bonito, ¿no? Que la policía haga estos gestos de compartimiento. Mañana con el Centro San Benito y pasado también. ¿En qué lugar va a ser el sábado, comandante?
2: Tenemos previsto que sea en la Plaza de Armas, o si es más cómodo, en el Salón Rojo de la Alcaldía. Estamos coordinando también con nuestro alcalde para que no les dé mucho el sol, pero estamos queriendo que sea en la Plaza de Armas. El día sábado, a partir de las 10 de la mañana, están cordialmente invitados y a participar, ¿no? Va a haber un platito de comida, vamos a compartir también, va a haber algunos obsequios a las personas con discapacidad. Tenemos previsto y hemos coordinado con Comité Cívico y Club de Madres para el día viernes hacer pan en lo que es el comedor de la policía y poder repartir bolsas con pan a las personas con discapacidad. Estamos con esa actividad también el día viernes, ¿no?
0: Ah, qué interesante. Por eso la policía no ha quedado atrás y se ha sumado al agasajo hacia las personas con discapacidad. Tienen diversas actividades. Van a estar sin tiempo, comandante.
2: Sí, como le digo, estamos coordinando muy bien con las instituciones, organizaciones, y tenemos ese apoyo también, ¿no? Comité Cívico, como le digo, Vivanderas, Club de Madres nos van a apoyar.
0: Qué interesante, comandante, eso de sumarse a estos agasajos, ese gesto tan bonito de compartir con este sector de la población y que también esto sea ejemplo de que las demás instituciones se sumen, ¿no? Y compartan con este sector que a veces se siente vulnerado en nuestra misma sociedad. Muchísimas gracias, comandante.
2: Un saludo, muchas gracias por el espacio. Saludos a Pío 12 y gracias por el espacio.
0: Gracias a usted, comandante. Gracias, Álvaro, por habernos dado ese espacio también de compartir ese pequeño gesto que lo tiene la policía con su misma población. Gracias, Álvaro.
1: mandar saludos a toda la población y que este día no pase desapercibido y que todas las personas con discapacidad en el lugar que se encuentre, pues felicitaciones y que este día sea mejor que el día de ayer.
0: Gracias, Álvaro, y lo va a ser. Les deseamos todo lo mejor, Álvaro. Chau, chau.
1: Muchas gracias, hasta luego.
0: Hasta luego. Hemos conversado con Álvaro. Álvaro es representante de PRONASLE y están haciendo actividades porque hay que tomar en cuenta que por el recorte de personal, el UMADIS no cuenta con personal directamente para este sector. Entonces, desde PRONASLE han estado organizando todo esto, han hecho una caminata, ayer han estado con una pequeña feria junto a Sinchihuayra para que 5 personas que tengan discapacidad auditiva reciban los audífonos. Y aparte de eso, hoy han estado con una caminata en homenaje al Día Nacional de las Personas con Discapacidad, han estado haciendo una caminata hasta concentrarse en la cancha municipal. Ahora compartir con las personas con discapacidad en esta cancha municipal. Hay actos, hace instantes el profe Julio nos decía, estoy apurado, estoy corriendo, tengo que llegar para tocar, animar, hacer bailar. Y eso es un bonito gesto de desprendimiento de nuestra población, de compartir con nuestros hermanos y hermanas que tienen discapacidad.

0: tienen la verdad. Y la policía no ha quedado atrás. El comandante Meneses está presente en este acto. Mañana va a estar en el Centro San Benito, va a compartir con los niños y niñas del Centro San Benito. Pasado van a estar en la plaza, van a hacer pancito ya, mañana en la tarde van a hacer pancitos y demás masitas que van a compartir con un comité cívico, nos decía la Federación de Mujeres y otros más van a compartir también. El sábado se va a tener una actividad en plena plaza 10 de noviembre y puede ser tal vez en el Salón Rojo, decía, pero sería más bonito así en la parte de afuera para que todos también se sumen, porque algunos van y no ven nada y se van, se pasan, ¿no? Entonces pueda también ser algo más abierto, nos decía el comandante. Un gran saludo por ese gesto tan bonito que tiene la policía hacia con la población. 10 de la mañana, 27 minutos, en instantes nada más, novedades desde las calles junto a nuestros compañeros, compañeras. Una pausita y retornamos.
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0: están en un pequeño encuentro. Vamos a conversar sobre eso, pero más adelante. Nuestras compañeras ahí, la representante de la Feria Cominorpo, de las asociadas, está en La Paz. Nuestra compañera amiga Justina también. Nos van a compartir las novedades en instantes. Pero como hoy es el Día Nacional de las Personas con Discapacidad, nuestro compañero Héctor Mariaca se encuentra en las calles, está haciendo un recorrido y hay que terminar, hay que seguir hablando sobre esto, ¿no? A ver, Héctor, vamos contigo. ¿En qué lugar te encuentras? A ver, ¿con quién te encuentras en esta mañana? Vamos contigo.
1: Gracias, Eusebia. Buen día. Buenos días a la audiencia de la Red Pío 12. Y bueno, nos encontramos acá en la calle Linares, recorriendo junto a las personas con discapacidad. Hoy a nivel nacional se recuerda Día de la Persona con Discapacidad, un sector que va exigiendo desde hace bastante tiempo atrás que se respete sus derechos en el tema del trato social, en el tema de infraestructura, de acceso a las instituciones de servicio público, todo aquello. Estamos acá con el presidente de la Asociación de Personas con Discapacidad, don Fran Dux, con quien vamos a conversar de esta actividad que se está cumpliendo a esta hora de la mañana. Hay una caminata. Don Franz, muy buen día, Radio Pío 12.
2: Sí, buenos días. Como mencionaba ese dato, hemos tenido cronogramado, día programado es 15 de octubre, Día de las Personas con Discapacidad a nivel nacional, ¿no? Donde tenemos aquí un pequeño agasajo, ¿no? Para las personas con discapacidad, como lo hacemos cada año. Estamos dirigiéndonos a la cancha municipal, donde ya tenemos ahí todo ya contemplado, y está el sonido, la armada de mesas, el refrigerio. Vamos a hacer un pequeño agasajo a todo el sector de personas con discapacidad del municipio de Lialiagua. Sabemos bien que el sector está creciendo y tenemos un buen agasajo, tenemos un cronograma. Ya todos ya alzaron las invitaciones. Estamos aquí con Salud también, está Poyan Salud, Pronasle, Humadis y mi directiva Abdil.
1: Don Franz, ¿cuántos afiliados tenemos?
2: Estamos ya cerca a los 800, yo tengo datos exactos, que estamos 800 en el municipio de Lialiagua, ¿ya? Pero no están participando todos.
1: ¿Ya? Don Franz, de los 800, ¿qué es lo que más adolece la gente?
2: En su totalidad están discapacidad también física, ¿no? Física, física. Sí. Tenemos cerca de 200 que sí son graves y muy graves. Ellos perciben el bonito que es de 250 bolivianos mensual y los demás son moderados, ¿no? Pero la calificación en este aspecto no es lo correcto. Hay personas que están complicándose más porque año que pasa se complican. La discapacidad nunca tiene mejoría, pero a lo posterior la calificación se baja, ¿no? Eso es un poquito para pensar mal. En el aspecto de los intelectuales es un poquito complicado, no los hemos traído. Se hemos indicado que vengan ya directo a la cancha municipal, porque es complicado manejar. Hay personas múltiples, cuadruplejos, en silla de ruedas, directo se van a sumar a la cancha.
1: Bien, entre los graves, ¿quiénes estarían?
2: Hay personas, está Virgilio Chazar, después claro. Está, él es cuadruplégico, está en silla de ruedas. También está el joven Josué, ¿no? Jesús, de doña María, su hijito, también igual es una discapacidad muy grave, al 100% casi, es intelectual, cuadruplejo, en silla de ruedas, ya es jovencito, ya tiene 20 años, me parece. Están complicaditos, hay más personas que están en silla de ruedas.
1: Bien, don Franz, ¿hasta este momento se ha superado esto de la discriminación, esto de que no se les respete sus derechos? ¿Cómo está la situación en el panorama?
2: Estamos intentando eso, porque más antes había mucha discriminación, ahora por lo menos ya hay un poco de respeto, ¿no?, al sector de discapacidad. Eso hay que socializar a los sectores, a los distritos, a las universidades, entidades, que haya el chat preferencial en los bancos, ¿no es cierto?, señaléticas. Entonces está trabajando, ¿no?, con mi directiva, la ayuda de Rosa Mampelo, Pronasle, Humadis, el gobierno de la Municipal de Lialiagua, ¿no? Tenemos audiencias que sí se respete eso, también el transporte, también un trato preferencial a las personas con discapacidad, los derechos que tienen ellos, una tarifa solidaria tal vez también al sector, en los baños también sí, mi gente entra con su carnet de discapacidad gratis en los baños de Catavi.
1: Bien. Y los accesos a las instituciones públicas en materia de arquitectura, ¿se ha superado nada?
2: Algo, ¿no? Algo. En algunos tienen sus ampites, lo han hecho por lo menos para que puedan acceder las personas que están en silla de rueditas y no estaría cargando como más ancera, ¿no? Eso estamos haciendo un proyecto a largo plazo.
1: ¿Tema laboral?
2: El tema laboral estamos un poco escasos de trabajo.
1: Gracias, gracias. Ahí está la participación.

0: de la Asociación de Personas con Discapacidad. A esta hora, bueno, han participado de una caminata, bueno, no todos, son 800 ellos, imagínense, casi unos 200 están en estado grave, que no dependen de sí mismo y dependen siempre de la ayuda de una persona. Entonces, a esta hora están ingresando ya a la cancha municipal, donde se va a llevar a cabo un acto tan importante de recordar al Día Nacional de la Persona con Discapacidad. Está el sector de salud también, el Centro de Rehabilitación de Yallagua, está UMADIS, está otras instituciones que apoyan a este sector de la población, PRONASLE, y entre otros, que son instituciones que van apoyando este sector de la sociedad. La información que se genera a esta hora de la mañana, contigo, Eusebia, hasta Estudios Centrales.
1: Muchísimas gracias, Héctor, por ese reporte. Un saludo, ¿no?, para todos los representantes también que están a la cabeza de las organizaciones o personas con discapacidad, tanto municipal como también departamental y nacional. Y no hay que olvidarnos sobre todo de este sector, lo volvemos a decir. Algo que nos llamó la atención cuando conversamos con el representante departamental, don Eduardo, decía, por ejemplo, los beneficios que se reciben, nosotros exclusivamente quedamos así rezagados. Y solamente hay dos, según grado de discapacidad, reciben el beneficio. ¿Y el resto qué? Tampoco tenemos fuentes laborales. Eso mismo son preocupaciones que se tiene que velar, no solo en este sector, sino también en... Esto tiene que ser tomado en cuenta, ¿no?, frente a la realidad, frente a los beneficios que el gobierno lanza y dice el bono PP2 y demás. Se tiene que tomar en cuenta, ¿no?, a las personas con discapacidad. Porque los beneficios, obvio, que han llegado a las personas, ¿no? Por ejemplo, el bono Pepe llegó por familia, uno por familia. Y si en la familia hay dos, hay tres, solamente uno es el beneficiario. El poco presupuesto, ¿no?, que reciben, solamente uno por familia ha estado recibiendo. Entonces, son casos que sobresalen frente a esta realidad tan crítica que se vive en el país.

Vamos a nosotros tomar contacto con nuestro reportero popular Inocencio Vilasita. Él nos comparte y nos dice, mira, esto es lo que está pasando en estos momentos en la Villa Imperial Potosí. Los institutos técnicos tecnológicos están movilizados, los institutos técnicos superiores están movilizados, han tomado las oficinas de la Dirección Departamental de Educación en Potosí y están preocupados porque ayer el gobierno justamente ha dado a conocer que ahora los institutos dependen de la gobernación. Con el tema del 50-50 se ha estado trabajando con esto y entonces el tema curricular ahora depende de la gobernación. Desde la gobernación se va a poder asignar inclusive en las materias, definir algunos temas, sobre todo no en el tema de profesionalización en los institutos. Entonces, esto ha conllevado a una movilización de los institutos en la Villa Imperial Potosí.

0: Vamos a tomar ese contacto rápidamente con nuestro reportero popular Inocencio Vilacita. A ver, Inocencio, ¿cómo estás? Buenos días. ¿Con quién te encuentras en esta mañana? ¿Qué nos dicen? ¿Por qué están movilizados? Vamos contigo, Inocencio, hasta la Villa Imperial Potosí.
1: Muy buenos días. Aquí me encuentro esta mañana con el docente Itizna. Me encuentro aquí. Estoy viendo aquí en la Seduca Potosí. Estoy ahí en unos letreros, ¿no? Entonces, aquí seguramente nos va a aclarecer por qué están estos letreros, señor docente.
2: Buenos días a Radio Peorosa, ¿no? Aquí estamos reunidos todos los institutos tecnológicos del departamento de Potosí. Aquí también está de Charcas, está de Cotagaita, está de Villazón, está de Uyuni, está de aquí de Tres Cruces, Betanzos, somos 22 institutos

0: central en este momento es la transferencia de los institutos tecnológicos a la gobernación en todas sus atribuciones, como contratar gente, contratar servicios, todo ello, ¿no? Hasta este momento estaba manejándose a nivel central, pero sin embargo, toda la población sabe que en este momento el gobierno no tiene recursos para aportar los salarios de todos los docentes del país. Por eso quiere transferir las obligaciones a los institutos tecnológicos, a los gobiernos departamentales. Pero en este caso los gobiernos departamentales... tampoco tienen recursos, y hasta ahí una situación de que iban a transferir la educación formal gratuita a los municipios. Tenemos municipios de bajos recursos económicos y tienen población estudiantil fuerte, y entonces esto va a ser inviable. Toda la población también está consciente de que el gobierno ha construido a nivel mundial, y también sabemos que hay robo de dinero. En la televisión estamos viendo, el avión se estrella con harto dinero, hay narcotráfico, han exportado con cargamento de madera y camuflando narcotráfico. Ahora, en este momento, el más allegado al exportador de madera, en el cual estaba camuflado narcotráfico, lo han puesto como un ministro. La población tiene que enterarse de todas estas situaciones, no solamente en nuestros municipios, también a nivel nacional. Están ocurriendo casos que nunca ha habido. Entonces tenemos que estar alertos, y además de eso hay que velar por nuestro país, por el territorio que nos ha tenido tanto tiempo, y nosotros tenemos que velar por esa situación.
1: Gracias. Bueno, muchísimas gracias. De esta manera se expresa de los institutos tecnológicos superiores. Entonces, gracias, mi docente de ITISNA. Gracias.
0: Hasta luego.
2: Muchísimas gracias a nuestro reportero popular. Justamente está en la Villa Imperial Potosí. Ahí mismo lo que está pasando en estos momentos en Seduca Potosí es la movilización. Han tomado las oficinas del Seduca Potosí, los institutos superiores están presentes con una movilización, han puesto ya las pancartas ahí mismo haciendo conocer su preocupación, el reclamo correspondiente. Ahora, ¿sobre qué? ¿No? ¿Sobre qué? ¿Qué es lo que realmente está pasando ahí? El día de ayer el gobierno ha hecho conocer la transferencia de los institutos técnicos tecnológicos a las gobernaciones. Eso mismo ha dado a conocer, ya que el gobierno nacional ha anunciado que va a avanzar en esta transferencia de los institutos tecnológicos técnicos a las gobernaciones como parte de la implementación denominada en la Agenda 50-50. El vocero presidencial José Luis Gálvez ha dado una explicación sobre este cambio que se está tomándose en cuenta para la contratación de personal, que sea directa, o sea, que la gobernación contrate ese personal para estas instituciones, aunque el presupuesto dice que va a venir del TGN. Y se está trabajando y se ha tomado esta decisión para transferir a las gobernaciones, a los institutos técnicos tecnológicos, para que cumplan ellos, ¿no?, según la agenda que corresponde, eso decía. ¿Y qué pasa con respecto a los presupuestos? Han aclarado que esa transferencia no significa que las gobernaciones puedan asumir propios los recursos, de ahí mismo pueda salir la platita, sino que vamos a seguir con esto, dicen, ¿no?, que vamos a seguir nosotros dando esta situación, solo que la medida tiene que ser vinculado a que se descentralice y que las gobernaciones asuman esto, por ejemplo, en los contratos, y ver las preocupaciones de las carreras que se tiene, porque generalmente en lo que la gobernación está encargado son las infraestructuras, aparte de eso son los equipamientos, pero ahora ahora también se va a tener sobre el personal, ¿no? Y eso también hay que tomarlo en cuenta, decía el vocero de la presidencia. Y frente a esta situación, los institutos ya el día de ayer han estado ya en la sede de gobierno más tarde, haciendo conocer sus pronunciamientos, sus preocupaciones a lo que pasa en este tema, ¿no? En este tema de los institutos. Entonces, esta mañana nuestro reportero popular justamente arribó hasta la Villa Imperial Potosí y nos da a conocer que en Seduca, Seduca está tomado, está cerrado en estos momentos a consecuencia de la movilización que se tiene por parte de los institutos tecnológicos. Ahí lo han escuchado al docente y decía claramente que están de la provincia Charcas, están ahí de Villazón, están algunos también de Cotagaita y otros institutos que se han movilizado y se han dirigido hasta la sede, hasta la Villa Imperial Potosí, hasta las oficinas del SEDUCA. Eso es lo que nos ha compartido en esta mañana. Gracias, gracias a nuestro reportero popular por darnos estas informaciones de lo que pasa en el ámbito departamental y esto mismo que está pasando a nivel nacional. Héctor Mariaca nos aguarda, a ver, vamos a tomar contacto con Héctor. Héctor, una vez más contigo, ¿qué novedades tenemos más en esta mañana?
3: Gracias, Eusebia. Retornamos con más informaciones desde la Plaza 10 de Noviembre. Hoy se va a llevar a cabo una feria organizada por el Gobierno Municipal de Yagua, la Defensoría del Pueblo, la Oficina de PRONASLE y otras instituciones como el Centro de Educación Especial San Benito, que van a participar en la feria, promocionando esto del respeto a los derechos humanos. Estamos con la doctora Selma Gutiérrez. Doctora, hoy es un día importante para reflexionar la sociedad en general, el Día de la Persona con Discapacidad.
4: Así es. Buenos días, tiene mucha razón, es un día para reflexionar, puesto que tenemos que tomar en cuenta que cada uno de nosotros, día que pasa, pues se vuelve o es una persona con discapacidad en realidad, ¿no? Y eso se puede notar con el paso del tiempo, que pues vas perdiendo la vista, a veces la movilidad humana, no puedes caminar ya como lo hacías cuando eres joven, etc. Entonces, en ese sentido, la población y la sociedad tiene que tomar conciencia sobre las necesidades que tiene este grupo vulnerable, que son las personas con discapacidad. Nosotros observamos a diario, por ejemplo, el tema de las barreras arquitectónicas. Tenemos que creer el tema de las aceras, por ejemplo, ¿no? Uh-huh. Que tienen aquí varios niveles que no son adecuadas, por ejemplo, para que caminen las personas que tienen.
3: Además, muy angostitas, ¿no?
4: Muy angostas, de distintos tamaños, de distintos niveles. Bueno, un caso. Otro, que puede, obviamente, librarse a la conciencia de los ciudadanos, el hecho de que se parqueen vehículos en las aceras, ¿no? Es una acción tal vez imperceptible, pero que en su momento afecta, por ejemplo, a las personas con discapacidad motora y también discapacidad visual, que tienen que transitar por las calles y pues ven un obstáculo en su transitabilidad. Y bueno, sobre el tema ya de derechos, pues la Defensoría del Pueblo ha estado incidiendo a lo largo de este tiempo en la emisión de varias disposiciones legales, esto para que cada uno de los municipios pues pueda priorizar justamente leyes y disposiciones a favor de las personas con discapacidad. Afortunadamente en el municipio de Yayagua estas ya han sido aprobadas en su oportunidad, hay que ejecutar todavía algunas cosas. También hemos estado haciendo seguimiento el pasado año con el tema de la reglamentación y afortunadamente también se ha aprobado, ¿no? Entonces tenemos nosotros la respuesta por parte del municipio en ese sentido y pues lo único que hay que pedir es ahora su ejecución, su aplicación, ¿verdad? Y bueno, estamos participando de esta feria, invitación del PRONASLE, de su personal, y aquí vamos a estar justamente haciendo conocer los derechos de las personas con discapacidad, pero sobre todo también las atribuciones de la Defensoría del Pueblo y la obligación que tiene de conocer casos que afecten sus derechos.
3: Doctora, ¿ha habido casos que se han hecho conocer ante la Defensoría? ¿Han venido algún familiar a denunciar?
4: Así es. Bueno, ya hemos tenido casos muy extraordinarios, o sea, muy casos emblemáticos, se podría decir, por ejemplo, de una persona sorda, ¿no? Entonces, para eso también la Defensoría del Pueblo ha aplicado, también viene aplicando un manual interno de atención a personas sordas y también tiene justamente ese tema. Conocemos hace poco, hemos incidido en tema de la aprobación de la ley del lenguaje de señas. La Defensoría del Pueblo ha incidido en esa aprobación.
5: Hay una ley nacional
4: de que se reconoce a la lengua de señas como lengua oficial. Entonces, a partir de ello también son los municipios que tienen que ir incorporando, pero sobre todo las instituciones que tenemos que ver obligadas también a aprender el lenguaje de señas.
5: Las personas, la sociedad en general.
4: Así es. Y mire, después le decía, con ese tema, pues entonces, por ejemplo, tenemos nosotros un personal, digamos, encargado, especializado, por ejemplo, de atender este tipo de quejas, ¿no? Ya es de manera virtual, por lo que, como me preguntaba, hemos conocido un caso de una persona sorda y que obviamente no podía hablar a consecuencia de este hecho, porque no había aprendido a hablar. Entonces la comunicación ha sido vía virtual y con este otro compañero hemos logrado, digamos, comprender lo que quería. Se han realizado las gestiones, entiendo, si no me equivoco, ha sido ante las gestoras o por el bono Pepe, y se ha podido subsanar. Entonces, como estos ejemplos hay bastantes que se han conocido en la Defensoría del Pueblo, y pues vamos a seguir conociéndolos.
3: Gracias, doctora Selma Gutiérrez, la coordinadora regional de la Oficina del Defensor del Pueblo en la región del norte de Potosí. La información que se genera a esta hora de la mañana con ustedes, compañeros, hasta Estudios Centrales. Eusebio.
2: Muchísimas gracias, Héctor, por ese reporte. Y un saludo también para la doctora responsable de la Defensoría del Defensor del Pueblo, ¿no?, en el norte de Potosí. Vamos a estar nosotros con más contactos más adelante. Estaremos compartiendo otras novedades porque ya es momento de enlazar contacto con la Red Pío 12. Las informaciones en las noticias de la hora, porque ahí conoceremos qué es lo que está pasando en Cochabamba, Oruro y Potosí.
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2: Noticias de la hora de la Red de Comunicación Pío 12. Conociendo qué es lo que está pasando en Cochabamba, Oruro y Potosí. Vamos a trasladarnos en esta oportunidad hasta Oruro. Fabiola Aquino en el reporte. Vamos contigo, Fabiola.
7: Nos encontramos con don Rogelio Llave, representación del sector panificador en Oruro. Bueno, refiere a la fiesta de Todos Santos. Hasta estas alturas del año, pues no estarían recibiendo los contratos como se solía recibir anteriormente. Pero escuchemos la explicación del representante del sector panificador.
8: Sobre 350, 400, que el año pasado ya hemos quedado en ese precio. Lo que sí se está incrementando son los costos de la materia prima. Entonces está hecho incrementar. En la mano de obra está 350, 400 bolivianos.
9: ¿Insumo que más elevado?
8: La harina está 380.
9: ¿Cuánto estaba anteriormente?
8: Entonces, ha ido paulatinamente, pero después que ha llegado a 500, ha llegado a bajar hasta 300, 270, 250. De ahí ha vuelto a subir.
7: ¿Cómo está la planificación en cuanto a la venta de estos pancitos, don Rogelio? De repente las familias un poco desanimadas por la situación económica.
8: Sí, como usted indica, es cierto, ha bajado bastante. A estas alturas muchos ya sabemos tener copado, lleno de los contratos. A estas alturas ha ido un bajón bastante. Se siente la situación económica que está pasando la población. Antes hacían familias hasta 2 quintales, un quintal. Alguna mayoría están haciendo medio quintal. O sea, la situación está muy delicada.
7: La palabra de Rogelio Llave, en representación del sector panificador en Oruro. Bueno, difícil esta situación y por la elevación de los costos de producción, pero a la vez también la falta de contratos para la elaboración de las ofrendas para Todos Santos. Con este reporte, Aurelio, vuelvo a sus estudios.
2: Muchísimas gracias, Fabiola, por ese reporte desde Oruro. Ahora sí nos trasladamos hasta Cochabamba. En Cochabamba, a ver qué tenemos. Walter Unzueta en el reporte. Vamos contigo, Walter.
10: Para también a llamar a ellos, a la reflexión, a la unidad, y de esa manera en conjunto podamos nosotros consolidar esta...
11: ¿Recibir invitación?
10: No, nosotros somos parte de la Central Obrera Boliviana. Como interculturales formamos parte, es nuestra ente matriz, y justamente ahora estamos en este ampliado para poder hacer conocer nuestra postura y también

0: para poder hacer conocer nuestra postura y también llamar a la unidad de todos los sectores sociales del país.
1: ¿Cuál es la petición que se va a llevar a la COP?
0: Bueno, nosotros lo que queremos es que la Central Obrera Boliviana pueda tener una postura firme frente a las políticas neoliberales. Por supuesto, la Central Obrera Boliviana, al ser ente matriz de los interculturales, los campesinos, los fabriles, también es de los mineros y otros sectores, tiene toda la potestad para poder organizar la lucha. Esperemos que en este ampliado todos los sectores sociales estén en la misma línea. Nosotros como interculturales vamos a presentar las determinaciones que han emergido de los 9 departamentos, Santa Cruz. Ayer hemos estado en La Paz en un ampliado y la idea es única. Hay que luchar, resistir y por supuesto hacer retroceder las políticas neoliberales del gobierno de Rodríguez.
1: ¿Se va a pedir al gobierno nacional que se pueda sumar a las organizaciones?
0: De organizar la lucha, la resistencia frente a las políticas neoliberales. Hemos escuchado la postura de algunos sectores de la COP, como los mineros asalariados y otros sectores, y ellos han dicho que igualmente están en desacuerdo con las políticas neoliberales del gobierno. Por tanto, acá no hay nada que preguntar. Lo que hay que hacer es organizar la lucha, hay que unificar a todo el pueblo boliviano y en función a eso, pues, decirle al gobierno que no vamos a aceptar sus políticas neoliberales. La misión de poder hacer conocer las determinaciones que han emergido de los diferentes departamentos.
2: Señor Argollo, ha mencionado hace un momento nada más que no se va a unir a estas movilizaciones, ¿se va a insistir?
0: Nosotros no estamos pidiendo que se unan, ellos tienen que organizar la lucha, ellos son la dirigencia nacional.

0: Muchísimas gracias, Walter Unzueta, por ese reporte. Eran palabras de Aquilardo Caricari, dirigente de los interculturales, que está presente en el ampliado nacional de la Central Obrera Boliviana. Gracias, Walter, por ese reporte. Ahora sí, nos venimos al norte de Potosí. Héctor Mariaca con las informaciones. Héctor, vamos contigo.
1: Gracias, Eusebia. Informarles que a esta hora de la mañana, en la cancha municipal de la alcaldía, se viene realizando un acto de homenaje en conmemoración a esta fecha de la persona con discapacidad, un acto que ha permitido la participación de la Asociación de Personas con Discapacidad. Están presentes instituciones como el Centro de Rehabilitación de Catavi y además el Comando de la Policía Regional y otras que han sido invitadas, un acto que se viene realizando en ambientes del campo en la cancha municipal. Y otra actividad similar a esta fecha por el Día Nacional de la Persona con Discapacidad se realiza en la Plaza 10 de Noviembre. Bueno, en la Plaza 10 de Noviembre hay una feria que ha sido organizada por la oficina de PRONASLE, dependiente del Ministerio de la Presidencia, la Defensoría del Pueblo, el Centro San Benito, el Centro de Educación Especial y entre otras instituciones que son las que están participando a esta hora de la mañana en la Plaza 10 de Noviembre, esto con motivo de recordar esto del Día de la Persona con Discapacidad. La doctora Selma Gutiérrez, la coordinadora regional de la Oficina del Defensor del Pueblo, hizo un llamado a las autoridades, sobre todo instituciones públicas y a la sociedad en general, a respetar los derechos de las personas con discapacidad, toda vez que este sector se considera un sector muy vulnerable frente a varias actividades que se vienen cumpliendo. Por ejemplo, decía la doctora Selma Gutiérrez que no se está cumpliendo el 3% o 5% de trabajadores con discapacidad en las instituciones de servicio público. Esta es una situación que también llama la atención a la población, pero además hizo un llamado a las instituciones de servicio público a condicionar su cuestión de infraestructura para el acceso a las personas con discapacidad, toda vez que esto también se vulnera en el servicio de transporte y entre otras instituciones donde no se respeta ese riesgo. Es la información que se genera a esta hora de la mañana. Contigo, Eusebio, Estudios Centrales.
0: Muchísimas gracias, Héctor, por ese reporte. Cualquier momento, informaciones de la Red Pío 12.
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0: 11 de la mañana, 6 minutos, saludándolos siempre en esta mañana a nuestros amigos y amigas oyentes. Vamos a contarles algo, ¿no? Lo que ha pasado en Potosí. Han decomisado 31 garrafas de GLP y va a haber procesos por acopio ilegal de gas. Eso es lo que está pasando, porque algunos están haciendo fila. En Yayagua nada más hay largas filas para poder comprar combustible y no está saliendo. Les vamos a contar por qué. Pero les terminaremos de contar lo que ha pasado en Potosí. Han decomisado al menos 31 garrafas de gas licuado de petróleo, GLP. Aquí han sido decomisados, se ha hecho un operativo de control esto en la Villa Imperial Potosí. A una persona lo han arrestado y que ha sido trasladado hasta la Fuerza Especial de Lucha contra el Crimen. Y también la Agencia Nacional de Hidrocarburos, que va a iniciar acciones legales por el presunto acopio ilegal de garrafas y por posibles delitos relacionados con el agio y la especulación. Porque agarrar y revender también a precios elevados también es delito. Así que eso mismo se está haciendo el seguimiento. El gerente regional de Yacimientos Petrolíferos Fiscales Bolivianos, Yamil Condori, ha informado que estos operativos van a ser permanentes y sorpresivos en la Villa Imperial Potosí, para ver, para que se frene lo que es la comercialización irregular y además evitar el agio y la especulación, porque ofrecen gas a un precio elevadísimo y eso es lo que nosotros queremos evitar, decía el representante. En esto, ¿no? Por ejemplo, la garrafa de 100 kilogramos está en 22.50 y eso mismo lo ha dado a conocer desde la parte central del gobierno. Y estas garrafas lo han vendido entre 30 y 40 bolivianos. Eso mismo ha dado a conocer, ha sido denuncias y han hecho el seguimiento. Han tenido que pagar hasta 17 bolivianos con 50 centavos adicionales por cada unidad de garrafa, por cada unidad. Las autoridades van a hacer ese control en la Villa Imperial Potosí para evitar esto del agio y la especulación, porque algunos realmente exageran. Y en un momento inclusive han llegado a vender a 100 bolivianos, a 150 bolivianos, lo que es una garrafa, un gas GLP. Lo que compran a 22.50 lo revenden a un precio más alto. ¿Y ahora qué pasa en nuestro municipio de Yayagua? Hay filas que justamente se han notado desde muy temprano, largas filas, gracias a uno de nuestros amigos comunicadores también que nos comparte las imágenes. Desde muy temprano hemos evidenciado nosotros también las filas que se tiene por el sector de Sapsi, por ese sector, toda la María Barzola, hay larga fila, doblando la esquina, queriendo comprar gas, queriendo comprar una garrafa de gas. Y no está saliendo los camiones, están cargados, los camiones están listos para salir a la distribución del gas GLP, pero no están saliendo. ¿Y por qué? Dicen, ¿no? ¿Por qué? ¿Qué es lo que ha pasado? Hay un ajuste del sistema, eso dicen desde la parte de la administración. Están los representantes de algunas zonas, están los intendentes de algunos municipios, como ejemplo en el caso de Chayanta, Chucuta, todo eso, ¿no? Porque tiene que ver, hay que tomando en cuenta, y eso mismo se había denunciado, ¿no?, en la central en Oruro, que a veces no se deja esa salida del gas a los demás municipios y eso no tiene que ser así, ¿no? Entonces, están los dirigentes también esperando esto de que haya una autorización. A eso de las 10 de la mañana con 51 minutos, nos compartía uno de nuestros amigos y nos decía que aún no hay, nos han dicho media hora más y recién van a salir los camiones cargados del gas GLP. Están esperando la autorización de IEPFB. Imaginen, estamos llegando a ese extremo, ¿no? Y la gente está ahí aguardando, aparte de las filas que se tiene en la María Barzola, cerca a la engarrafadora, hay filas que están esperando en las zonas, en los distritos, en los municipios que corresponde el día de hoy. Y esperemos que ANH y EPFB vean también esta situación. Hay familias que están ahí. Están algunos en un momento, ¿no?, cuando se va la desesperación de querer comprarse gas, están ahí desde muy temprano. Otros están tal vez desde anoche ya con sus filitas. Entonces, cosas así se están viendo en nuestro municipio. Aún no han salido los camiones de gas GLP de la engarrafadora para su respectiva distribución. Esperemos su paciencia, están aguardando eso, la autorización para que puedan salir. porque esto de que ya el gobierno ha sacado un decreto, claramente ha indicado que el gas está congelado temporalmente en la venta de 22 bolivianos con 50 centavos. Ahora hay algunos que están haciendo fila en las engarrafadoras, están aguardando comprar gas, pero también están los camiones cargados ahí, esperando la orden para que salgan y entreguen donde corresponda. Y evite lo que es el agio y la especulación. Señor vecino, vecina, si usted ha copiado gas GLP, evite pues un precio excesivo del gas. Algunos aprovechan situaciones como esta, situaciones donde el gas no está llegando y la venta lo exceden a más de 30 bolivianos, cuando no competen. Por ejemplo, en el caso de Chayanta, hemos estado conversando con una de las vecinas y decía, a nosotros nos llega el gas de garrafón a 27 bolivianos, es mucho a veces, nos dicen, ¿no? A ver, vamos a conversar con una de las vecinas. ¿Cómo está, vecina? Muy buenos días.
1: Hola.
0: Hola, mamita, ¿cómo está? Buen día, la escuchamos.
1: Muy buenos días, doña Eusebia. Yo también estuve queriendo reclamar sobre el gas. Deben de impedir ese mediante la policía, deben impedir a que hagan la fila en la engarrafadora, porque una sola familia va, yo he visto, no voy a decir los apellidos, pero una sola familia con 10 garrafas, doña Eusebia, yo no sé, y los demás que tenemos una garrafita o dos garrafitas no podemos agarrar, que dejen que vengan aquí a las zonas. Y ahí todos nos conocemos y podemos agarrarnos. Yo quisiera pedir eso al intendente, a las autoridades de la alcaldía, que pongan control en eso. Eso quería reclamar.
0: Gracias, doña Eusebia. Gracias a usted por llamarnos, gracias. Y es evidente, la vecina ha hecho conocer su reclamo, y es eso. Uno va temprano, ahí vas a ver movilidad, solo una familia está con tres garrafas, cuatro garrafas, cinco garrafas, haciendo fila ahí. Tiene que hacerse ese control, como nos dicen. Tiene que hacerse control. Pero hay también familias que sí han venido de lejos para poder comprar gas, porque ya que no llega hasta el lugar, pues están viniendo ahí cargaditos de sus garrafas. Es otro de los problemas que se tiene. Entonces, esperemos que se regularice. Hasta el momento no ha salido todavía los camiones de gas. Siguen ahí retenidos, según las imágenes que nos comparte, gracias a nuestro amigo, siempre que un comunicador también él, nos comparte estas imágenes. Aún no ha salido, nos dicen, ¿no? Estamos aguardando en qué momento van a hacer ese despacho, pero esperen su zona. Y tampoco los vecinos aprovechen ese momento donde teniendo gas siguen ahí, pero porque hay familias que tienen, como nos dice la vecina, una garrafa, dos. Hay familias que tienen inclusive, o son jóvenes universitarios que solamente por una garrafita, y aparte de eso tienen que ir a la universidad o tienen alguna actividad. O los que trabajan de igual manera, a veces no llegan a comprar una garrafita. Entonces, cosas como esta pasa y tiene que analizarse. Y algunos a veces ponen hasta condicionamientos. Tú no has venido a la reunión y no vas a agarrar. Hasta eso se ponen, ¿no? Entonces, hay que analizar situaciones. Es una preocupación que estamos notando últimamente y hay largas filas en la engarrafadora. Vemos ahí bastante gente queriendo comprar gas. Hasta ahora no han salido los camiones con gas cargado a los diferentes sectores. Eso es lo que les compartimos en esta mañana en directo.

0: Una actividad que se va a cumplir en el municipio de Toro Toro. Sí, municipio de Toro Toro, este municipio turístico que están empujando bastante este tema turístico, ¿no? Desde su instituto, desde los, se podría decir, desde el gobierno municipal, desde los distritos, desde la educación, van empujando esta acción como es el turismo. Vamos a tomar contacto o vamos a estar ya con nuestro compañero Juan Carlos Enríquez, que nos comparte sobre una actividad que se va a cumplir en el municipio de Toro Toro. Vamos con ese reporte.
1: Amigos, amigas de la Red Pío 12, gentiles por escucharnos, por seguirnos y nosotros contentos por estar con ustedes. Vamos a trasladarnos imaginariamente hasta Toro Toro, municipio ubicado en la provincia de Charcas del departamento de Potosí. Y hoy vamos a conversar con Carlos Herbas, quien es representante de la institución Tunari Trail, y él nos va a hablar acerca de una carrera internacional de atletas que corren en lugares especiales y vienen de diferentes lugares de Sudamérica, de América Latina en realidad. Y esto va a ocurrir en los siguientes días, en las siguientes horas, justamente en Toro Toro, el parque nacional que tiene el departamento de Potosí en el extremo norte de nuestro territorio. Saludamos a Carlos Herbas de Tunari Trail. Carlos, bienvenido a la Red Pío 12, qué gusto tenerte, buenos días.
2: ¿Cómo están? Muy buenos días, encantado de estar aquí.
1: Por favor, ayúdanos a entender esto. ¿Cuántas veces ya se ha realizado esta carrera, o si es la primera vez que van a realizar esta actividad deportiva en Toro Toro?
2: Bien, sí, justamente ya esta es la tercera versión de lo que es el Toro Toro Ultra Trail Challenge Internacional. En esta ocasión, bueno, como en las anteriores versiones, contamos con atletas tanto de Sudamérica como de demás países del mundo. Tenemos atletas de Rusia, Francia, en anteriores versiones tuvimos canadienses, entonces es una carrera de gran prestigio a nivel nacional e internacional.
1: Ahora, ¿cómo se selecciona a los atletas que van a correr? ¿Qué requisitos deben cumplir? ¿De qué edades son? ¿Cuál es su trayectoria? ¿Podrías, por favor, darnos cuenta del detalle de todo esto?
2: Claro que sí. Bien, principalmente estas carreras, bueno, están destinadas a un público específico, que son atletas que corren en montaña o atletas que corren en pista e incursionan a correr en montaña, ¿no? Estos atletas en su mayoría están comprendidos entre la edad de 15 años hasta los 60, 70 años hemos tenido algunos atletas. Son atletas que están en buena condición física. Nosotros particularmente siempre pedimos un informe médico donde estos atletas puedan cumplir ciertas especificaciones, ¿no? En cuanto a estar bien de salud, no tener problemas cardíacos o de asma, por ejemplo, porque eso puede dificultar, ¿no?, el desarrollo de la carrera. Sin embargo, siempre estamos abiertos a la participación de cualquier tipo de atleta, y no solo de atletas, sino también de personas del lugar, locales, que se caracterizan a veces por ganar incluso a estos atletas profesionales con ese talento natural que tienen, ¿no?, al andar en su tierra, en las montañas, y es algo bonito que se llega a ver en este tipo de eventos.
1: ¿De qué lugares de América han venido ahora, o de qué lugares del mundo están participando, y cuántos son para esta competencia actual?
2: Bien, para esta versión ya tenemos más o menos unos 50 participantes, principalmente, bueno, vienen del interior del país, de Bolivia. Sin embargo, también tenemos atletas que están viniendo de Argentina, de Perú, tenemos de Rusia y de Francia, ¿no? Para esta versión contamos con esa presencia internacional que revaloriza este evento a nivel mundial, que nos pueda permitir poner en la mira no solo a lo que es la carrera o el evento en sí, sino a Toro Toro, ¿no?, y Bolivia hacia el mundo.
1: Bueno, ¿qué distancias van a correr? ¿Cuántos kilómetros correrán? ¿Y por qué han elegido a Toro Toro?
2: Bien, este evento cuenta con 4 distancias oficiales. La más corta, que es de 15 kilómetros, le sigue la de 31 kilómetros, que es la media, y la media larga, que es de 31 kilómetros. Y por primera vez en Bolivia se está desarrollando lo que es la long trail de 100 kilómetros, ¿no? Bueno, principalmente se decidió en una reunión conjunta, después de varias ideas, emplazarnos en Toro Toro, debido, bueno, a la característica peculiar que tiene en cuanto a historia, geología, paleontología, toda la riqueza cultural e histórica que posee Toro Toro, y también así a su relieve, ¿no? Al tipo geográfico que tiene, montañas altas, ríos, cañones. Esto nos permite dar una diversidad geográfica y retórica a lo que son los eventos de carrera de montaña.
1: Ahora bien, lo más importante, ¿cuándo se va a realizar o qué día se va a realizar esta carrera?
2: Bien, las fechas establecidas para este evento son el 24 y 25 de octubre, sábado y domingo, emplazándose las pruebas para el día domingo y el día sábado para lo que es reconocimiento de ruta, lo que es un poquito la adaptación al terreno, al aire, a la altura, tal vez algunos atletas que vienen de zonas donde la altura es más baja, entonces eso les permite dar un periodo de adaptación corta.
1: ¿Y quiénes son los jueces? ¿Quiénes van a juzgar quién llega primero, quién llega segundo, tercero? Y además, ¿cuáles van a ser los premios, los estímulos para quienes ganen estas competencias?
2: Bien, bueno, como institución organizadora nosotros contamos con un equipo técnico de jueces que están certificados por la Federación Boliviana de Atletismo. Mediante estos jueces y el personal que se va a desplazar en toda la ruta mediante los puntos de control, se va a hacer seguimiento del el desplazamiento de cada atleta durante la ruta, y nosotros de esa forma podemos tener el control preciso, y una vez lleguen los atletas también, ellos cuentan con un GPX, una aplicación instalada en el móvil, lo cual nos permite verificar y validar la traslación que han realizado de la ruta, ¿no? Los principales premios, bueno, en las distancias cortas y largas son inscripciones a eventos internacionales. En este caso contamos el premio como inscripción a Andes Race, que es una carrera de mayor prestigio que se realiza en el vecino país de Perú, donde se aglomeran más de 1,000 deportistas, no solo de toda Sudamérica, sino de todo el mundo, ¿no? Entonces, de esa forma nosotros podemos apoyar e incentivar a que los atletas, los mejores atletas de Bolivia, puedan y dar una digna representación en estos eventos internacionales.
1: Finalmente, Carlos, ¿podrías explicarnos la ruta, el recorrido? Yo me estoy imaginando que es desde Toro Toro hacia carretera, hacia Cochabamba, o probablemente las rutas sean diferentes a esto que me estoy imaginando.
2: Sí, tiene un poco de lo que mencionas. Como principal punto estratégico manejamos lo que es el pueblo de Toro Toro. Sin embargo, la carrera de 100 kilómetros parte de una comunidad antes de llegar al pueblo de Toro Toro, que es más o menos Rancho Pampa, si no me equivoco, se llama la comunidad. Entonces, 100 kilómetros hace una ruta, pequeña ruta de unos 17 kilómetros en esa comunidad, luego sube hacia el pueblo, se desplaza hacia otra comunidad que es más o menos por la unidad educativa Kehuayani, vuelve al pueblo, pasa por las oficinas del parque, pasa por la plaza principal de Toro Toro y sube hacia otra comunidad llamada Estrellani, Condorgaga, pasa por los atractivos turísticos de caracteriza a Toro Toro, como ser Ciudad de Itas, Caverna Humajalanta, el Cañón Mirador, pasa por Chiflón, el Vergel, y todo se conglomera dentro de lo que es el Parque Nacional Toro Toro y todo lo que pertenece al mismo pueblo, ¿no?, de Toro Toro. No va como tal hacia la ciudad de Cochabamba, sino es una ruta cerrada que se emplaza dentro de lo que es el Parque Nacional Toro Toro.
1: Pregunta final, durante esta competencia se va a cerrar la carretera y además, ¿tienen apoyo o respaldo de la policía o de alguna otra institución que cuide la seguridad de quienes corren?
2: Bien, respondiendo a la pregunta, no se va a realizar el cierre de la carretera como tal, ya que estas carreras se caracterizan por lo que es correr por montaña, ¿no? Entonces, son escasos los puntos donde se atraviesa carretera, por lo cual no representa un corte significativo en cuanto a tiempo. Y respondiendo a lo demás, sí contamos con el apoyo institucional tanto de la honorable alcaldía de Toro Toro, con la policía bueno, nacional, también con el Parque Nacional Toro Toro como tal, parte de CERNAP, la Dirección Distrital de Educación, todas estas instituciones apoyan, y por medio de la alcaldía contamos también con el apoyo de la ambulancia, policía, entonces todo el tiempo hay una ambulancia que está detrás del último atleta. Uh-huh. Y hay otra ambulancia en puntos específicos, tanto en meta como en partida, para que si algún atleta llegara a tener algún inconveniente de salud, pueda ser atendido inmediatamente.
1: Gracias, le decimos a Carlos Hervas de Tunari Trail, y pues tu despedida, por favor.
2: Bien, muchas gracias por la cobertura. Invitamos a todos los oyentes que aún quieran participar, aún contamos con las inscripciones abiertas. Si son del municipio de Toro Toro, que puedan acercarse tal vez hacia las oficinas de la alcaldía, donde se pueda realizar su inscripción. Y en todo caso, tenemos las páginas o las redes sociales como Tunari Trail Internacional, entonces pueden ubicarnos por ahí para realizar cualquier inscripción o obtener mayor información del evento.
1: Bien, amigos, amigas, esto va a ocurrir en Toro Toro, declarado Parque Nacional según las normas que tiene el país, y es un lugar muy atractivo, muy turístico. Nos referimos a Toro Toro. Gracias y buenos días.
0: Participa de nuestra campaña. Gracias, gracias, Juan Carlos, por ese dato. Por ejemplo, se va a llevar a cabo una carrera, un atletismo, atletas internacionales que van a estar presentes en el municipio de Toro Toro, de diferentes países, sobre todo impulsando el turismo en Toro Toro.

0: 11 de la mañana, 27 minutos. Miren, a ver a los vecinos, vecinas en la zona 7, por el sector, el matadero, zona 7, Pocitos, hay 4 ovejitas, un chivito. ¿De quién es? A ver, vecinos, ¿cómo le van a soltar? Por ahí el perro lo agarra, el auto lo pisa, se pierde, ya que la carne está caro, por ahí se lo roban al corderito, al chivito. Lléveselo, ¿cómo lo van a dejar ahí? Hay 4 ovejitas y un chivito, nos acaba de llamar un vecino desde la zona 7, sector Matadero. Ahora sí, estamos acá con Ruth. Ruth, ¿qué tal? ¿Cómo estás? Buenos días. El tiempo se nos hace corto. A ver, ¿qué tenemos, Ruth?
1: Se nos hace corto el tiempo, Eusebia. Buenos días a nuestros amigos, amigas oyentes de la Red Pío 12. Hoy día nuestros pequeñitos del municipio de Yayagua están listos para iniciar en una jornada deportiva. En la tarde empieza sin una inauguración. Nos han hecho conocer de la dirección distrital el licenciado, el doctor Alberto Martínez. Entonces van a estar jugando en 7 disciplinas. Hoy día empiezan aquí en la cancha municipal, el Coliseo Paulina Medrano, bueno, y también en la escuelita Carlos Medina Celi y parte del estadio también para otras disciplinas que van a estar ocupando, especialmente para este juego de ping pong, ¿no? Entonces, hoy día hay que estar atentos para motivar especialmente a nuestros estudiantes, que es importante el deporte.
0: Primaria,
1: nivel primario, bueno, nuestros pequeñitos, por eso van a estar ahí.
0: ¿Cuántos
1: compitiendo
0: días, Ruth?
1: Por lo menos es una semana de ardua jornada deportiva, lo que nos han indicado, en 7 disciplinas, tanto de conjunto como también individuales, que van a estar participando en esta, toda esta semana. Hoy día pues empieza jueves y hasta el siguiente viernes, ¿no? Yo creo que ya los profesores también nos van a estar compartiendo los fixtures, donde se van a desarrollar por ejemplo, básquet, voleibol, ping pong y los otros deportes más, ya nos van a estar haciendo conocer, porque es un poco complicado también encontrarles a ellos, porque están en plena organización y, como muchos decimos, ajetreo, ocupados.
0: Nos imaginamos, sub 14 también, la departamental se va a empezar, ¿no?
1: Claro que sí, ya también se van a ir los representantes de diferentes unidades educativas de secundaria hacia Potosí. Esperemos que les vaya bien.
0: Sí, el 18 nos decían, para el 18 van a empezar, así que saludos a las delegaciones que van a irse hasta la Villa Imperial Potosí. Bueno, Ruth, gracias por compartirnos ese dato. Hoy empiezan entonces los juegos del nivel primario. ¿Dónde va a empezarse?
1: Van a estar en distintas canchas, no hay por eso una inauguración, no hay un lugar donde va a estar centralizado, sino que directamente van a ir empezando, lo que no sabemos qué unidades educativas. Estaremos compartiendo en los diferentes programas, especialmente en Escuela para la Vida.
0: Gracias, Ruth. Gracias, amigos y amigas oyentes. El reencuentro con su revista el día de mañana a la misma hora. Buenos días.
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Amigos, amigas, oyentes, saludos en esta jornada para ustedes, señora, señor. Bienvenidos a este espacio programa Semillas de Esperanza. Aparece este pasaje bíblico que dice en el evangelista San Mateo: los fariseos se reunieron para sorprender a Jesús

personas tramposas en la vida? En medio de nosotros habrán esta clase de personas que también ponen trampas, que son traicioneros, traidores, que quieren obstaculizar, que quieren hacer quedar mal, amigo o amiga oyente. Y frente a esto, ¿cuán importante será la honestidad? Empezamos de esta manera.

Amigos, amigas, oyentes, sinceridad es importante en la vida, ¿verdad? Porque dice, la sinceridad es la cara del alma. Porque decimos muchas veces, esa persona sincera, honesta, entonces no dudes de él.

0: señalamos, ¿verdad? Indicamos de que esa persona es sincera, honesta. Pero sin embargo, cuando es, actúa de otra manera, también ya está señalado de que esa persona debe confiar. No es de fiar, amigo, amigo oyente. Entonces, importante en la vida. Pero sin embargo, la Escritura nos invita a pensar y a hablar sobre el tema del engaño, o sea, la trampa que pone en la vida para perjudicar, obstaculizar. Pero hay esa clase de personas en la vida. Hay personas engañosas, tramposas en la vida. ¿Qué dice usted?
1: Ay, sí, don Pablito, un saludo muy cordial a la radio Pío XII, ¿no? Que siempre está con día a día haciéndonos reflexionar, saber noticias, todo en la radio. Sí, como tú me preguntas esta pregunta, sí, hay personas tramposas, hay personas que te hablan bonito, te hacen caer en trampas, te meten a problemas, ¿verdad? No sabes reconocer esas personas. Yo tenía esa experiencia, he sido garante, me han hecho pagar, he pagado un monto de dinero, se ha ido la señora y ha habido mucho de eso. Y por lo menos no saben agradecerte, tú le has hecho un favor, pero no saben agradecerte, no saben decir gracias, tú me has hecho un favor, se enojan todavía, para lo colmo. Y si le vas a cobrar, peor. Pero a veces hay, te hablan bonito y te hacen caer en sus problemas, te hacen caer en muchas cosas. Hay personas.
0: ¿Qué te dijeron antes que seas garante, antes que firmes? ¿Qué palabras te vertieron? ¿Qué te dijeron?
1: Ah, me han dicho, ayúdame, vamos, voy a pagar, quiero poner mi tienda. Y yo por el hecho que ella era una persona bien, ¿no? Una persona, una amiga mayor, yo era menor. Yo le dije ya, sin saber, sin conocer. Pero realmente llegado el momento, ni el banco. El banco te dice, tú eres su garante, tienes que pagar, porque yo vine, inclusive yo le dije, señor o licenciado, se está yendo tal persona, lo detendremos, haremos algo, ¿no? Pero no, tú eres su garante, tú tienes que pagar. Y a veces no hay confianza ni en el banco. Entonces, no, uno no puede ya confiar desde ese punto de vista. Yo pienso que ya no se debe hacer un favor, porque el favor y el gracia se ha perdido en nuestra sociedad. Ya no hay ese, o en decir gracias, o por favor, no.
0: ¿Por qué se habrá escapado? ¿Por qué? ¿No podía cancelar? ¿Su tienda fracasó? ¿No podía? ¿Qué?
1: Que se ha ido endeudando de muchos lados. Ajá. No ha podido cancelar, pues como antes no había mucho trabajo, no nos hemos podido acomodar, digamos, a la sociedad de pagar, trabajar como ahora, ¿no? Ahora tienes que trabajar más fuerte, más antes no estábamos trabajando así. Pero en realidad se ha ido, se ha escapado, ha preferido irse al exterior y no volver más. Con irse lo ha solucionado, pero quien ha pagado las deudas ha sido una persona que realmente trabaja y ha pagado y se debe, ¿no? Entonces, si le vas a cobrar también a su hija o a su familia, te dice, vos, ¿para qué le has dado? No, por eso yo digo, se ha perdido en la sociedad el decir gracias o por favor. Ya no tenemos eso. Estamos perdiendo poco a poco y el respeto más que todo. Te gritan nomás, ya te ciñen nomás y a veces ya no da ganas de ayudar.
0: Al momento de empezar a pagar, ¿cuál era tu sentimiento? ¿Qué decías?
1: Porque mira, a uno le hace falta ese monto de dinero, le hace falta y cada mes cancelar. Decía, ay, podía comprar esto para mis hijos, podía hacer algo, ¿no? Pero hemos terminado de pagar y ¿qué será? ¿Será feliz ella? ¿Se ha ido?
0: No ha vuelto.
1: Incluso, no ha vuelto, pues. Inclusive una amiga ya ha fallecido, a ella también le debía. Ya se ha ido, ya se ha fallecido. Entonces, no sé, la señora debe vivir tranquila, debe dormir tranquila porque no se acuerda de los que nos debían. En realidad ha debido a mucha gente y de verdad eso a veces duele. Por eso yo digo, no hay que meterse ya nada, nada. Uno por eso va alejándose de la sociedad y ya no hacer favores. Yo pienso que nunca ha dicho, yo debo, por lo menos podía haber llegado, ¿no? Decir o mandar a sus hijos, aquí viven sus hijas, decir yo le debo, cancélenselo, no, nada. Mejor cuando a sus hijos le hemos ido a cobrar, se ha molestado, se han enojado y... ¿Para qué ya hacerte de enemistad y decir solo confiar a Dios? Decir Dios algún día me lo va a devolver el doble, decimos, ¿no? Siempre vivimos con esa palabra, decir Dios mío, todo el día dejo en tus manos para que tú sepas administrar mi vida y también mi camino, decimos siempre.
0: A partir de esta mala experiencia, ¿puedes seguir siendo garante, testigo a partir de ahora?
1: Uno puede, pero viendo siempre su economía, viendo si tiene un trabajo estable, viendo varias cosas que tenemos los humanos, ¿no? Ya no con esa confianza de decir de dónde ella puede pagar, ¿no? Entonces se puede, pero siempre y cuando viendo ya la economía que uno tiene y de quién te está pidiendo el favor. Por ahí mi enemiga me está diciendo, garantízame o hazme ese favor. ¿Por qué le puedo, no? Yo sé que Dios dijo perdonar a todos, pero tampoco podemos perdonar a personas que te hacen daño. Si te ha hecho favor, entonces tú también podrías devolver ese favor con favor.
0: Tal vez tu recomendación final, ¿qué podrías decir a la gente, no? Seguramente mucha gente sufre estas consecuencias.
1: Sí, mayormente sufrimos engaños de muchas personas. Ahora ya nos hemos dado cuenta bastante, yo también ya me he dado cuenta, pero no sé, ¿qué será que esas personas, yo me pregunto, será las personas que nos deben, será que no les duele vernos, que estamos trabajando día a día y ellos felices en donde están, comen feliz, se están mandando por fotos, por Facebook, ahora las redes sociales es bastante, lo vemos ahí que está feliz con su familia, comiendo, sirviéndose algunos platos, ¿y qué es de nosotros? ¿Qué es de aquellas personas que nos ha dejado en deuda? ¿No? No saben reconocer, por eso yo digo, solo hay que confiar en Dios, Él es el que nos guía, Él es el que nos da todo, tampoco no nos quita, nos hace valorar y nos hace reflexionar y decir, bueno, ¿quiénes somos nosotros para no perdonar, no? Pero el problema, el perdón existe, pero ya no tanto la confianza.
0: Muchas gracias a la amiga, gracias por compartirnos su reflexión. ¿Qué dicen ustedes, amigos, amigas oyentes? ¿Hay personas tramposas en la vida? ¿Personas que engañan? Para esto utilizan bonitas palabras, palabras dulces, dice, ¿verdad? Te hablan bien. ¿Sí? Te convencen con estas palabras. Al final te hacen creer y te quedas por último solo o sola, sin poder hacer nada o asumir la responsabilidad de esa trampa, ¿verdad? Entonces, todo esto te hace que pierdas la confianza en el otro. Ya no le creas en el otro, no crees ya en el otro. Porque has experimentado, has palpado esta realidad. Entonces, ya es difícil, ¿verdad? Es difícil. Que precisamente a Jesús le hicieron estas palabras, le dijeron con bonitas palabras, le dijeron, Maestro, sabes que eres sincero y que enseñas con toda fidelidad el camino de Dios. Entonces, ¿verdad? Son palabras que expresan y estas palabras pueden convencerte, te hacen creer, pero que al final te dejan, te engañan, te ponen trampa. También este doble filo, amigo, amigo oyente. Entonces, frente a esto, ¿qué hacer, verdad, amigo, amigo oyente? ¿Usted qué dice? ¿Es así? ¿En la vida hay personas tramposas, engañosas?
2: Mira, hermano Pablo, desde la creación del hombre, ¿no? Ha habido siempre traicioneros. Ya mira, cuando Adán y Eva tuvo, dice, ¿no? Literalmente, ¿no? Su hijo, Caín. Le ha traicionado a Abel, a su hermano. Entonces, en la realidad, hasta Jesús tuvo una persona en su lado traicionándole, como Judas Iscariote, comiendo de un solo plato. ¿No ve? ¿Y cuántas personas podemos ver hoy en día en las familias, tanto en las familias, en el esposo y en la esposa, estando en un solo hogar, compartiendo una sola cama, un solo plato, una sola comida, hay traiciones, infidelidades, ¿no ve? Eso es el pecado de este mundo, a la cual ha venido Jesús tal vez a reflexionar, pero no somos impotentes nosotros los hombres, ¿no? Con todo lo que hacen las religiones, reflexiones, pero hay otros países que son bien estrictos en esa parte también, ¿no ve? Entonces, tantos casos se puede ver. Ahora en lo político, tanto compromiso, están de corbata el vicepresidente, el presidente, tanta promesa y nos ha traicionado. Hemos elegido a otros gobernantes, socialistas, que en nombre de los pueblos, un indígena, ¿no ve? ¿No ve que va a gobernar bien? Igual hemos sido traicionados. Muchas personas, tanto a la sociedad le traicionan, con sus palabras, con sus compromisos. Pero nosotros seguimos poniéndolos en lo político, guirnaldas, ¿no ve? No sé, prestando, diremos, devotos, aplaudiéndolos. No, estamos muy mal dentro de la sociedad, ¿no ve?
0: ¿Cómo tendríamos que entonces actuar frente a estas actitudes que nos muestran esas personas?
3: palabras?
2: La educación, hermano Pablo. Desde la educación de nuestros hijos, fundamentales. Es una tarea primordial del Estado en la educación. Por ejemplo, yo conocía y he trabajado en educación. Una porterita me decía, yo a este alcalde le conozco. Desde chiquito no le decían nada, robaba cualquier cantidad, desde niño robaba cualquier cantidad de lapiceros borradores. Y su mamá no le decía nada. No le decía nada. Entonces, más antes, por ejemplo, nuestros padres, yo soy de los quechas, yo soy originario, ¿no?, del norte de Potosí. Yuyakun kichayga, algota jina, diostata, simiquita, kuchusonja, ¿no? Si vas a mentir, el Señor, nuestro Dios, te va a cortar tu boca y vas a ser como el perro. Entonces, esa educación nos impartía. El problema aquí de toda la corrupción de las tradiciones está en la educación. Desde el hogar, en nuestros establecimientos tenemos que tener buena educación. Pero lamentablemente, yo te voy a decir que algunos profesores han ocupado cargos importantes, han estado en el Senado, han estado de diputados, profesores. ¿Cómo han sido? ¿Con qué moral? Están retornando al aula. ¿Te imaginas cómo estamos como persona, no ve, Pablo? Entonces, una gran reflexión para nosotros. Hemos luchado contra la corrupción, no se puede. Está instituido, hasta, ¿por qué no decir?, hasta dentro de la iglesia, las mentiras. Nadie es perfecto, dice la Biblia, ¿no ve? Solo Jesucristo fue perfecto. Ha vencido todas las tentaciones. Ha vencido la traición de Judas Iscariote y muchas otras cosas. Hasta ha sido negado por el mismo Pedro, ¿no ve?, como dice la Biblia. Pero necesitamos reflexionar constantemente. Yo auguro el éxito que tienen en la radio Pío XII, conozco su personal que está siempre tratando de poder, diremos, llegar a la gente concientizando, pero todos nos ponemos, las autoridades, los padres de familia, la educación es fundamental, te digo.
0: Entonces no seamos cristianos, cristianas o pueblo de Dios, ciegos, sordos, ¿verdad? Tenemos que tener un juicio crítico.
2: Claro, tenemos que tener ese juicio crítico, pelearlo, ¿no?, por esta ahorita que nos está acabando a los bolivianos. El boliviano es trabajador. El boliviano va a las comunidades. Hay gente tan consciente, dedicado a su trabajo. No deberíamos de estar en esta situación. Tú vas a Estados Unidos, vas a España, a Chile, a Argentina, a los vecinos. El boliviano es cotizado. ¿Por qué? Porque es muy consciente.
4: Y trabajador.
2: ¿Cuál es el problema aquí? Nuestras autoridades nos roban. No administran bien. Dejan robar. Eso es nuestro problema.
0: No trabajan para los demás.
2: Eso de que me diga Bolivia es pobre, que estamos en la pobreza. No somos pobres. Yo he vivido muchos años en el campo. El hermano del campo es trabajador. Jaina y Camusa, 3 de la mañana Taña trabaja y Camusa. Tutas Rutumusa es trabajador. Ves al mecánico. O sea, todo boliviano, boliviana es trabajador y bien consciente.
0: Muchas gracias, gracias amigo, gracias por esa reflexión. Sin duda, los bolivianos somos trabajadores, ¿verdad? Y también necesitamos sinceridad. Esa persona que sea consciente, sincero, honesto en la vida es lo que necesitamos. Y frente a esta trampa, traición de las personas, Jesús, ¿qué dijo frente a los fariseos, frente a los eruditos, quienes quisieron poner la trampa? Dijo, conociendo la malicia, les dijo, hipócritas, ¿por qué me tientan una trampa? Muéstrenme la moneda en que pagan, con que pagan el impuesto. Le mostraron, dijo, la cara del César, del César al César, de Dios a Dios. La respuesta de Jesús frente a la trampa, traición que quisieron o intentaron hacer las personas malas, amigo oyente. Entonces es a lo que nos invita a reflexionar. En la vida también existen, ¿verdad? En la vida, seguramente en nuestro medio, existen esa clase de personas que tratan de obstaculizar, perjudicar o poner a trampa al trabajo, al desarrollo, al progreso de una persona, amigo oyente. Un placer, muchas gracias.

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0: Ante la llegada del presidente de Chile a Bolivia, la Cámara de Comercio de La Paz solicita la reactivación del ferrocarril y la optimización en los puertos de Arica. La Cámara de Exportadores de Bolivia prepara una demanda internacional contra Chile por el caso Maderas. Presentan a los presuntos autores de atracos en Santa Cruz y secuestran joyas, dinero y armas. Autoridades de Santa Cruz se reúnen con la policía y el ministro de gobierno para abordar temas de seguridad. Suboficiales y sargentos de la Reserva Activa se movilizan en contra de EMAPA ante el incumplimiento de la entrega de víveres. En su día, las personas con discapacidad se movilizan y reclaman atención a sus demandas en temas de salud, trabajo y otros. El exdiputado Amílcar Barral pide juicio de responsabilidades contra el vicepresidente Edman Lara por los pinchazos telefónicos en Bolivia. El diputado de Unidad, Alejandro Reyes, reconoce el audio filtrado de la conversación con el ex asesor de gobierno, Fernando Cerimedo, pero asegura que fue manipulado para denigrarlo. Envían a la cárcel a un ex gerente del Banco Central de Bolivia por presunto daño económico en la impresión de billetes del Bicentenario. Estas y otras informaciones, como siempre, amigos, en su noticiero Bolivia en Contacto.
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0: Son las 12:03. Vamos a comenzar con las informaciones. Nuestra unidad móvil en La Paz.
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0: Y está nuestra compañera de trabajo, Graciela Dorado, en contacto. Graciela tiene novedades en torno al acuerdo entre el gobierno y los choferes. Graciela, muy buenas tardes. Bienvenida. Adelante, por favor.
3: Estamos acá en el piso 19 de Palacio de Telecomunicaciones, donde el ministro de Obras Públicas ha informado de que evidentemente se ha llegado a un acuerdo. También están representantes de la Confederación de Choferes de Bolivia, al igual que autoridades como la ATP. Simplemente han señalado de que se han quedado a un acuerdo, llegando a un 35% en cuanto a tarifas se refiere al
4: Consejo Dirigente. Departamentales, conjuntamente sus secretarios generales que han participado, a la cabeza de aquí del compañero Richard de Conaltip, hoy vamos a retornar con esta conclusión. Gracias, ministro, por intervenir. Gracias, director, por entender. No ha sido fácil. No digan que es esto un problema de amigos, sino es una solución técnica que se ha hecho el estudio. No con la conformidad de nosotros, pero al final se ha aceptado. Entonces, con eso, señor ministro, retorno a todos mis compañeros a dar el informe correspondiente. El trabajo que tenemos, vamos a continuar trabajando. Gracias.
3: De esa manera, el ejecutivo de la Confederación de Choferes de Bolivia, Lucio Gómez, hace referencia y han informado de que este acuerdo llegó al 35% en cuanto a servicio público se refiere este acuerdo en cuanto a tarifas. Vamos a escuchar también al director de la ATT, Carlos Sagreda.
5: De este diálogo, señor ministro, y tenía tres puntos fundamentales. Preservar la situación de la población, que esto era un tema absolutamente fundamental. Segundo, que estas decisiones se basen en criterios técnicos. Y tercero, que se reconozca las necesidades del sector del autotransporte. ¿Cómo se ha logrado llegar a este entendimiento? Ustedes han sido testigos de las larguísimas reuniones y de las discrepancias que hemos tenido. Y finalmente, lo que se ha acordado es fijar una banda. No se ha fijado un precio definitivo único, sino se ha fijado una banda con un precio tope que se va a incrementar hasta el 35% y un precio mínimo en el que se va a mantener el precio mínimo actual vigente.
3: Bueno, estas son las palabras de las autoridades, tanto de la ATP, pero también del ministro de Obras Públicas, en presencia de dirigentes del autotransporte. Con este informe, Estudio Central.
0: Bien, muchas gracias a nuestra unidad móvil, nuestra compañera de trabajo Graciela Dorado, en torno a este acuerdo que ha llegado entre gobierno y los choferes. Son las 12:07. Ahora las informaciones desde Cochabamba a través de Radio Pío 12 con Wilson Gisbert. Wilson, buenas tardes, bienvenido.
6: Hugo, muy buenas tardes. Un saludo cordial desde Cochabamba para todo el país. La Central Obrera Boliviana analiza en un ampliado nacional nuevos decretos del gobierno y el cumplimiento al pliego petitorio laboral. Descarta sumarse a movilizaciones del evismo.
7: La Cámara Boliviana de Exportadores analiza plantear un juicio internacional tras los anuncios de incineración de madera.
8: La Central Obrera Boliviana analiza en Cochabamba, en un ampliado nacional, los nuevos decretos del gobierno y el cumplimiento al pliego petitorio laboral.
9: Y el día de hoy nos han pedido nuestras bases, de forma orgánica, poder hacer este ampliado nacional donde se va a analizar, se va plantear seguramente qué base Chuzumo va a seguir la Central Obrera Boliviana y para poder determinar seguramente de manera responsable todo lo que significa lo que está pasando en nuestro país. En ese sentido, ¿no? El día de hoy, orgánicamente, todos los sectores están presentes. Vamos a hacer un análisis muy amplio y muy interno y muy crítico de todo lo que ha acontecido estos 3, casi 4 meses a partir de lo que ha sido la firma del acuerdo con el gobierno central. ¿Se ha cumplido o no se ha cumplido todos los compromisos? Se va a informar de manera puntual a todos nuestros compañeros el día de hoy en este ampliado.
8: El ejecutivo de la Central Obrera Boliviana, Mario Argollo, descartó sumarse a las movilizaciones del sector epista.
9: Hay que aclarar de manera pública a toda la población, no queremos que esto se envase con tintes políticos, son reivindicativos. Nosotros no vamos a ser partícipes de ningún movimiento político. Aquí está en juego el destino del país, está en juego la canasta familiar que se ha disparado. En ese sentido, queremos aclarar de manera puntual a toda la población de que vamos a mantenernos en ese ámbito como nos han encargado. Ha emanado esto de un congreso en cobija de que mantengamos la independencia política sindical y en esa parte no nos vamos a desembarcar.
8: Sin embargo, Argollo indicó que se analizará las nuevas medidas antipopulares del gobierno y en base a ello se definirá la posición de la Central Obrera Boliviana. Indicó que la crisis económica, la devaluación de los salarios de los trabajadores, la subida de precios de los hidrocarburos y la pretensión del gobierno de subir también los servicios de electricidad, entre otros, serán motivo de profundo análisis.
9: Un golpe duro a la población. Ahora se está también incrementando lo que es la tarifa eléctrica y así sucesivamente se ha devaluado nuestro boliviano porque prácticamente ya la pérdida del valor adquisitivo ya es demasiado. Las familias están sufriendo en el país. Nuestra población está preocupada y ya no sabe qué hacer. En ese sentido, lo que se pueda venir de aquí en adelante, porque se ha anunciado que se va a levantar la subvención de la gasolina, del GLP, eso va a ser lapidario y esos puntos el día de hoy lo vamos a analizar. Gracias, doctor.
8: Walter Unzueta, Red Pío 12, Herbol, Cochabamba.
6: Por su parte, la Confederación de Trabajadores Campesinos de Bolivia descarta participar de las movilizaciones convocadas por el evismo.
7: La Confederación Sindical de Trabajadores Campesinos de Bolivia descarta su participación en las movilizaciones y marchas convocadas por el evismo a partir del 19 de octubre. Señalan que estas movilizaciones tendrían un tinte político y no reivindicativo.
10: No estamos, no compartimos la ideología del señor Evo Morales, ¿no? Porque ya es una marcha política de él, de nuestra reivindicación social, que el día de hoy vamos a detallar muchos temas importantes. La coyuntura actual del país y el tema económico del país que estamos viviendo.
11: Los jóvenes sociales también van a participar, han señalado que van a plantear las movilizaciones. ¿Ustedes se van a negar a unirse a estas medidas?
10: No.
11: Han señalado que van a ser pacíficas.
10: A ver, las marchas de cuando el señor Evo Morales desde el trópico de Cochabamba impulsa la violencia, la división del país, nosotros no compartimos ideología como Confederación Sindical Nunca Traves Campos de Bolivia. Porque nosotros somos de manera más orgánica elegidos, vamos a nosotros hacer lo que las bases nos encomiendan. Pero nosotros, que si fuéramos su amo del señor Evo Morales, que tiene su grupito, el de Evo Pueblo, nosotros no compartimos esa idea.
11: no se van a sumar entonces.
10: Nosotros, como es Confederación Sindical de los Campesinos, no nos vamos a unir porque es una marcha política que quieren desestabilizar el país. Nosotros, al contrario, más bien somos personas constructivas de esta confederación de sus consideradores.
7: Informó Luis Vargas, Red Pío 12, Cochabamba.
6: A su vez, los interculturales piden a la Central Obrera Boliviana unidad contra las políticas neoliberales del gobierno.
8: Los cocaleros participan del ampliado nacional de la Central Obrera Boliviana a través de los interculturales afiliados a las seis federaciones del Trópico de Cochabamba. Aquilardo Caricari señaló que en su calidad de dirigente de los interculturales y como miembro de la Central Obrera Boliviana participa de este ampliado nacional que se realiza en Cochabamba, donde pedirán a la Central Obrera Boliviana unir a los diferentes sectores para enfrentar las medidas antipopulares del gobierno. Caricari aseguró que la dirigencia covista está obligada a unir al país, ya que los diferentes decretos del gobierno afectan a la economía popular y laboral del país y generan incertidumbre nacional.
12: Bueno, nosotros lo que queremos es que la Central Obrera Boliviana pueda tener una postura firme frente a las políticas neoliberales. Por supuesto, la Central Obrera Boliviana, al ser ente matriz de los interculturales, los campesinos, los fabriles, también es de los mineros y otros sectores, tiene toda la potestad para poder organizar la lucha. Esperemos que en este ampliado todos los sectores sociales estén en la misma línea. Nosotros como interculturales vamos a presentar las determinaciones que han emergido de los 9 departamentos, Santa Cruz. Ayer hemos estado en La Paz en un ampliado y la idea es única. Hay que luchar, resistir y por supuesto hacer retroceder las políticas neoliberales del gobierno de Rodrigo.
13: ¿Se va a pedir al gobierno nacional que se pueda sumar a las movilizaciones a partir del lunes?
12: Por supuesto que nosotros vamos a pedir a los demás sectores sociales que analicen con bastante responsabilidad la situación que está viviendo el país. Lo que nosotros vamos a pedir es que la Central Obrera Boliviana pueda recuperar su condición revolucionaria y en función a eso pueda también articular a otros sectores sociales y se pueda hacer una lucha en unidad con todos los sectores sociales del país.
8: ¿Que participen de las movilizaciones?
12: Tienen que organizar. Son la dirigencia nacional de todos los sectores sociales, incluidos los interculturales, y ellos tienen la obligación de organizar la lucha, la resistencia frente a las políticas neoliberales. Hemos escuchado la postura de algunos sectores de la COP, como los mineros asalariados y otros sectores, y ellos han dicho que igualmente están en desacuerdo con las políticas neoliberales del gobierno. Por tanto, acá no hay nada que preguntar. Lo que hay que hacer es organizar la lucha, hay que unificar a todo el pueblo boliviano, y en función a eso, pues, decirle al gobierno que no vamos a aceptar sus políticas neoliberales.
8: Walter Unzueta, Red Pío 12, Herbol, Cochabamba.
6: 12 del mediodía con 13 minutos.
0: Seguimos con más informaciones. Y nuestra unidad móvil en La Paz.
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3: El domicilio se logra secuestrar 5 pistolas calibre 9 milímetros y calibre 22, marcas Glock, Smith & Wesson y Versa. Asimismo, se logra el secuestro de un rifle de alta precisión. Estas armas de fuego fueron encontradas con sus respectivos estuches, pero también se encontró munición en diversa cantidad y de diversos calibres, un total de 550 cartuchos. Asimismo, en este domicilio se logra el secuestro de una vagoneta de alta gama de marca Toyota que se encuentra en predios de esta instalación policial.
4: Herbol Santa Cruz, Mercedes Fernández.
5: Y seguimos con Michi, periodista desde Santa Cruz. Autoridades se reúnen con la policía y el ministro de gobierno para abordar temas de seguridad. Michi.
4: Sí, muy buenos días desde Santa Cruz. Una jornada muy importante es que don Marco Antonio Oviedo, ministro de gobierno, está en Santa Cruz. Se reunieron en esta media jornada con el gobernador Juan Pablo Velasco. También estuvo presente el alcalde municipal. Muy importante la presencia de estas autoridades y, como no, el comandante general de la Policía Boliviana, Adrián Álvarez. Están preocupados por la ola de violencia, los sicariatos y esta inseguridad que vive en Santa Cruz como departamento. Hay una ola de violencia y criminalidad en toda la región. Se han comprometido, por ejemplo, va a haber más refuerzo policial, sin duda alguna. El Ministerio de Gobierno y el Viceministro de Régimen Interior se han comprometido a reforzar con más policías a Santa Cruz. Pero vamos a escuchar parte de lo que declaraba hoy en Santa Cruz de estas cifras que tenemos.
6: El ministro, que estamos presentando, nos demuestran que en Santa Cruz han estado estructurándose, viniendo del exterior en muchos casos, con la impunidad. Anteriores autoridades, de gobiernos anteriores y obviamente por víctimas por esto.
4: Y es precisamente contra esto que se va a luchar. Ustedes han escuchado, la Fiscalía General del Estado era la mayor protectora de la delincuencia internacional asentada en el departamento de Santa Cruz y en Bolivia. Y contra eso, otros temas más que tienen que ver con una vida más tranquila y decente, por lo menos en esta región del país. Es el informe, entre tanto, que les brindamos para Herbol de Santa Cruz.
5: Muchas gracias a Mercedes Fernández. Enseguida estamos en contacto junto a nuestra compañera Graciela Dado porque hay informaciones. Entre tanto, vamos con esta información. El ex diputado Amílcar Barral pide juicio de responsabilidades contra el vicepresidente Edman Lara por los pinchazos telefónicos en Bolivia. Vamos con este informe.
7: El exdiputado Amílcar Barral presentó una proposición acusatoria ante la Fiscalía General del Estado para iniciar un juicio de responsabilidades contra el vicepresidente Edman Lara por los presuntos pinchazos telefónicos en Bolivia.
8: Estamos viniendo a presentar la proposición acusatoria en contra del vicepresidente del Estado, Edman Lara, por todos estos últimos días de escándalos que hemos tenido, de que lamentablemente la vicepresidencia se convirtió en una especie de estudio de grabación que han estado viendo espionaje de llamadas, de conversaciones personales.
7: El ex parlamentario cuestionó las escuchas telefónicas sin respaldo legal y pidió establecer responsabilidades. Recordó que Edman Lara presentó una grabación suya y afirmó que desconoce cómo fue grabado.
8: Incluso metiéndome a mí, tenemos las pruebas de cómo él ha utilizado la vicepresidencia del Estado, por ejemplo, para presentar audios del mismo ex comandante general de la policía, el general Sokol. Lo mismo ha pasado con el tema de la primera primera dama del Estado, mi persona y otros audios que ahora están circulando, que estoy seguro que está saliendo en la vicepresidencia. Ya tendrá que defenderse, pero aquí el vicepresidente como funcionario y dignatario de Estado ha cometido delitos y correspondería iniciarle un juicio de responsabilidades.
7: Iván Ramos, Periodismo que Cuenta.
5: Son las 12:26.
1: La Cámara de Exportadores de Bolivia prepara una demanda internacional contra Chile por el caso Maderas.
9: La Cámara Boliviana de Exportadores analiza plantear un juicio internacional tras los anuncios de incineración de madera boliviana presuntamente impregnada con sustancias controladas en puertos chilenos. El presidente de la Cámara de Exportadores de Cochabamba señaló lo siguiente.
10: Bueno, una vez más expresar nuestra preocupación y nuestra molestia por lo que está sucediendo hoy en día en el país. Se ha mandado notas al presidente Rodrigo Paz, están en las reuniones con la Cámara de Exportadores a nivel nacional para poder ver ese tema de las maderas. Esperemos tener una respuesta favorable en el transcurso del día y que podamos sentarnos y para encontrar las soluciones a este tremendo problema. El perjuicio que está generando es muy grande, es un perjuicio que repercute a nivel nacional, el país en su conjunto, porque obviamente las exportaciones han caído en más de un 80% en este primer semestre y las empresas no tienen la seguridad jurídica para seguir exportando. Estamos analizando otras opciones y otras alternativas, pero obviamente esto no toma, no es de un día al otro, hay que generar, analizar los costos y ver toda la logística. Entonces creo que es importante que podamos tener una respuesta el día de hoy. Nuestro presidente Osvaldo Barriga a nivel nacional ya ha solicitado una reunión, esperamos tener una reunión favorable, una respuesta favorable y poder sentarnos para exigir que se puedan generar las condiciones necesarias. Se ha tenido una reunión el día de ayer con el abogado chileno que está atendiendo a las empresas bolivianas y obviamente están analizando opciones para ya poder iniciar una demanda a nivel internacional para exigir el resarcimiento por los daños generados al sector exportador. Y obviamente tampoco tenemos un comunicado oficial de qué madera se ha quemado, si existen todavía algunos contenedores o no. Justamente este tema es lo que nos preocupa y la forma en cómo está actuando la Fiscalía Chilena y el Ministerio de Salud y el ISP nos preocupa porque obviamente se han cometido graves errores.
9: Informó Luis Vargas, Repio 2, Cerro Cochabamba.
1: 12:28.
5: Ante la llegada del presidente de Chile a Bolivia, la Cámara de Comercio de La Paz solicita la reactivación del ferrocarril y la optimización en los puertos de Arica. El informe de nuestra compañera de trabajo, Graciela Dorado.
11: En esta jornada, José Reyes Pericón, quien es el presidente de la Cámara Departamental de Comercio de La Paz, ha informado que como sector ellos han solicitado ser parte de la agenda de la llegada del presidente de Chile. Han señalado de que existen 5 puntos por parte del sector. Han mencionado que entre los más principales es que se está pidiendo la reactivación del ferrocarril, pero también la optimización de otros puertos de Arica, además de otros. Están con esta, esperando a la llegada del presidente, y ha mencionado de que después de 70 años es que el presidente de Chile llega a Bolivia, dijo el presidente.
12: Sí, estamos felices porque después de 70 años un presidente chileno vuelva a Bolivia, es nuestro segundo socio comercial, y bueno, esto marca una nueva etapa, ¿no?, para la reactivación económica del país.
13: ¿Qué puntos que con prioridad van a tratar ustedes, por favor?
12: Los 5 puntos que la Cámara Departamental de La Paz vio por conveniente fue el primero, la reactivación y modernización del ferrocarril de La Paz y Arica. El segundo, la optimización en las operaciones de los puertos de Arica y Iquique. Pero algo importante es la atención de 24 horas del puesto fronterizo de Tambo Quemado y Chungará, pues para poder evitar demoras. El tercero es avanzar en la simplificación de trámites y la digitalización de procesos en la frontera. El cuarto es coordinar esfuerzos institucionales para que no haya contrabando. O sea, promover el uso de tecnologías y controles para evitar eso. Y el quinto es impulsar el turismo, o sea, que haya conectividad aérea entre el Alto, o sea, el aeropuerto del Alto con los aeropuertos de Arica.
11: Graciela Dorado Alanoca, Herbo La Paz.
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16: Bienvenida a la ciudad de La Paz, todos los concejales, para pronunciarnos y avisarles a nuestras autoridades, pedirles por favor a todas las autoridades que tenemos aquí, la JAM, los diputados, la Madre Tierra, hay autoridades que deben defendernos y el medio ambiente para que no se haga daño aquí al norte de La Paz y al municipio de Caranavi.
14: Cabe destacar que esta declaración de los concejales viene en torno a la

0: molestia del tema de la minería que se está incrementando en diferentes sectores de la provincia de Caranavi. En el informe, Adalí Corini, Radio Origen, Caranavi, la puerta de la Amazonía.
1: Muchas gracias desde Caranavi a nuestro compañero de trabajo, Adalí Corini, de Radio Origen. Transportistas del país se reunirán el martes en Sucre para evaluar las respuestas del gobierno.
2: Los transportistas del país se reunirán el martes en Sucre para evaluar la respuesta del gobierno a sus demandas.
3: Justamente es para eso y para tocar temas carreteras, varios temas que atienden, ¿no? Tema impuestos, tema SOAT. Entonces son compromisos del gobierno, a la fecha no ha podido resolver, entonces por lo tanto se está convocando a un...
2: El principal dirigente de los choferes de Chuquisaca, Teodoro Copa, informó que analizarán las consecuencias del dieselazo, el precio de los pasajes urbanos, el estado de las carreteras y los impuestos, además de compromisos asumidos por el gobierno que, según indicó, todavía no fueron atendidos.
3: Ampliado nacional en la ciudad de Sucre.
2: Iván Ramos, desde Sucre.
1: Suboficiales y sargentos de la Reserva Activa se movilizan en contra de EMAPA ante el incumplimiento de la entrega de víveres.
4: Las movilizaciones se han registrado en el centro de la ciudad de La Paz en esta jornada. La Asociación Nacional de Suboficiales, Sargentos en Reserva y Activa se han movilizado en contra de EMAPA, quienes han señalado que hasta la fecha la empresa no estaría cumpliendo con los acuerdos de la entrega de víveres que de acuerdo a decreto les corresponde. En estos víveres, como arroz, azúcar, harina, no les estarían entregando en distintos departamentos. Han manifestado de que ellos ya dialogaron, sin embargo, hasta la fecha no existen respuestas, han mencionado.
5: Nosotros recibimos a través del Comando General de la Policía Boliviana. Ya, somos jubilados de la Policía Boliviana. Y no solamente somos los suboficiales, desde un general hasta un sargento.
6: Ya no les están entregando ahora, ¿qué es lo que pasa?
5: No, es que no están, es insuficiente. Mire, imagínense, han entregado poca cantidad. A La Paz apenas han entregado 23.000, solamente harina. A Cochabamba, 1.000. A Santa Cruz, 2.000. A Sucre, nada.
7: En el decreto se nos debe entregar, tanto al personal activo y pasivo, víveres, anualmente 6 quintales. 2 de harina, 2 de arroz y 2 de azúcar. Pero lamentablemente estamos hablando solamente de arroz y harina. Lamentablemente hasta el día de hoy nos están entregando insuficiente. Si ustedes pueden ver los almacenes, lamentablemente en muchos departamentos ni han llegado los víveres. Entonces, ustedes ven con todo el alza el costo. Los jubilados ganan 2.000 bolivianos, 3.000 bolivianos. Entonces no alcanza, no hay incremento para los jubilados. Por lo menos este es el sustento de los víveres para que podamos tener nosotros los jubilados y las señoras viudas.
4: Graciela Dorado Alano, Carbó La Paz.
1: Son las 12:42 minutos.
8: PJV Oruro rechaza el decreto que anuncia el incremento del servicio de energía eléctrica.
9: Sobre 350-400, que el año pasado ya hemos quedado en ese precio. Lo que sí se está incrementando son los costos de la materia prima. Entonces eso está hecho incrementar. En la mano de obra está 350-400 bolivianos. Hay unos paulatinamente, pero después que ha llegado a 500, ha llegado a bajar hasta 300, 270, 250. De ahí ha vuelto a subir. Sí, como usted indica, es cierto, ha bajado bastante. A estas alturas, muchos ya sabemos tener copado, lleno de los contratos. A estas alturas ha ido un bajón bastante. Se siente la situación económica que está pasando la población. Antes hacían familias hasta 2 quintales. Un quintal, a una mayoría están haciendo medio quintal. O sea, la situación está muy delicada, ¿no?
8: juez envía con detención preventiva a una persona como sospechosa del robo que sufrió la cooperativa Siglo XX en Yayagua, en el norte de Potosí.
10: Gracias y buenas tardes. Tras llevarse a cabo la audiencia de medidas cautelares, la justicia dispuso 20 días de detención preventiva para el sereno investigado por el atraco que sufrió las oficinas de la cooperativa minera Siglo XX en Yayagua, al norte de Potosí, la madrugada del 7 de octubre, donde unos desconocidos y encapuchados se llevaron más de 600,000 bolivianos de la institución minera en el norte de Potosí. El coronel Luis Alejandro Meneses, comandante de la Policía Regional en el norte de Potosí, informó que en audiencia de medidas cautelares, ayer el juez que atendió el caso decidió enviar con detención preventiva al sereno de la cooperativa minera como principal sospechoso del hecho, además de existir contradicciones en sus declaraciones, dijo a tiempo de informar lo siguiente.
11: Y se ha puesto a disposición del juez cautelar al sereno, quien ha tenido detención preventiva, será dispuesto esto por parte del juez en el centro penitenciario de Lucía. ¿Por qué? Porque esta persona tiene bastantes contradicciones. El aviso no ha sido oportuno hacia la policía en su momento para poder activar el plan Z, ¿no? Que es el plan de reacción inmediata de la policía. Han pasado muchas horas hasta que nosotros hemos tomado conocimiento, muchas horas en que las personas han podido escapar, huir o borrar evidencias, ¿no?
12: ¿Al momento continúa el proceso de investigación?
11: Continúa y va a seguir, porque tenemos varios procedimientos por parte del IDCO, peritajes en teléfonos celulares, georreferenciaciones, análisis de...
10: En el informe, Héctor María Casomero, Red Pio 12, Herbol Norte Potosí.
8: 12:45.
13: Enseguida retornamos con el noticiero que une al país.
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1: Estamos a 10 minutos de las 13 horas. El diputado de Unidad, Alejandro Reyes, reconoce el audio filtrado de la conversación con el ex asesor del gobierno, Fernando Cerimedo, pero asegura que fue manipulado para denigrarlo.
30: El diputado de la Alianza Unidad, Alejandro Reyes, reapareció después de 2 días, se conociera un nuevo audio filtrado en conversación con el ex asesor presidencial, Fernando Cerimedo, en el contexto del conflicto de los 53 días de bloqueo, su resolución, incluso con muertos. Reyes reconoció implícitamente la veracidad del audio, sin embargo, asegura que fue manipulado.
31: Por supuesto, a la llamada y al contexto, esa llamada me la hace, me dan una llamada en el contexto de los 53 días. Donde se me pregunta, donde el señor Cerimedo me pregunta cuál es mi percepción de lo que estaría pasando en la FAS, en el municipio, y sobre el conflicto. Y ahí yo soy muy claro. Digo que claramente hay malestar, la gente está molesta, hay incertidumbre, no hay nada en los supermercados, todo estaba subiendo de precio. Ciertamente yo soy un diputado, y ustedes saben, he estado presente aquí los 53 días.
30: El diputado Alejandro Reyes sostiene que no existe un autor de este audio difundido y alerta que podrían aparecer otros con una intencionalidad política de denigración.
31: Mira, durante esos 53 días, por supuesto que ha habido contactos entre diferentes autoridades, entre diferentes personas. Yo no soy una persona que tenga que grabar o guardar un récord de con quién hablo. Y entiendo yo que estamos en democracia, no tendría por qué pedir permiso y tampoco informar. Mi labor es como representante. La gente me ha pedido que yo sea un interlocutor, que llevemos y coadyuvemos en la solución. Por lo tanto, yo veo innecesario.
30: Rodrigo Fernández, Herbol, La Paz.
1: Informaciones en el periódico digital de Herbol. Unidad denunciará y pedirá quitar el curul a Nilton Condori y Alejandro Reyes. La Alianza Unidad ha determinado denunciar ante comisiones de ética y solicitar la quita del curul para el diputado Alejandro Reyes y el senador Nilton Condori, a quienes acusa de vincularse con personajes cuestionables y perseguidos por la justicia como Evo Morales y Fernando Cerimedo. En las últimas semanas, Nilton Condori se acercó a Evo Morales y participó de un ampliado en el trópico de Cochabamba. En tanto, Reyes fue cuestionado por el audio de una conversación suya con Fernando Sarinedo respecto a temas políticos. En otros temas, en su día, las personas con discapacidad se movilizan y reclaman atención a sus demandas en temas de salud, trabajo y otros.
0: Otra de las movilizaciones que presenció el centro de la ciudad de La Paz es por parte de las personas con discapacidad, quienes se han movilizado conmemorando el Día Nacional de la Persona con Discapacidad. El sector reclama atención a sus demandas, principalmente en temas de salud, fuentes laborales y otros. El principal representante, Lizardo Chillo, quien es el secretario ejecutivo, ha manifestado de que existen varias demandas mismas que nos habrían dado cumplimiento, pero también la policía ha resguardado a esta movilización, tomando en cuenta que estamos en un estado de excepción. Manifestó.
2: Bastantes demandas, ¿no? Que principal demanda es, por ejemplo, tema de UFENSE, esta oficina que trabaja a nivel nacional. Hay mucho que exigir que no ha cumplido. Con Alpedes igual, es otra institución que trabaja a nivel nacional, tampoco no ha cumplido estas dos instituciones. También al gobierno central, con los ministerios que teníamos avance, pero desde el mes de noviembre hasta fecha no hay ninguna respuesta favorable. Por eso, el sector de personas con discapacidad nos hemos convocado para hoy para demostrar, para exigir nuestros derechos que tenemos el sector de personas con discapacidad.
0: La policía también está presente, les va a resguardar. ¿Qué les ha dicho?
2: Gracias, ahorita acabo de llegar, hemos tenido con el comandante general que está a cargo. Nosotros estábamos ya preocupados, ¿no?, por el estado de excepción. Yo pensé que nos van a gasificar, pero gracias a Dios, la policía boliviana nos van a resguardar este marcha pacífica.
0: Graciela Doradola, no caer por La Paz.
1: Envían a la cárcel a un exgerente del Banco Central de Bolivia por presunto daño económico en la impresión de billetes del Bicentenario.
4: En audiencia de medidas cautelares, el exgerente de tesorería fue enviado a la cárcel de San Pedro con detención preventiva por el lapso de 5 meses, esto en el marco de las investigaciones por los billetes imprimidos para el Bicentenario.
5: Conocimiento del juez a cargo del caso, quien determina la detención preventiva por 5 meses en el penal de San Pedro.
4: La principal irregularidad es la proyección que se realizó respecto a la comercialización del billete impreso para el Bicentenario, generando un daño económico millonario, informó la mayor Daisy Mercado, jefe anticorrupción de la Fuerza Anticrimen.
5: Se tiene entendido de que existe, o sea, la impresión de 1 millón de billetes del Bicentenario como tal, ¿no es verdad? Entonces, se emite un contrato de aproximadamente $600,000 y se genera un daño económico al Estado de un aproximado de $360,000, siendo que en bóvedas del Banco Central de Bolivia como tal se tiene un aproximado del 96% de los billetes que no se habrían acomodado en el mercado como tal.
4: Dentro de este proceso se tiene a más personas investigadas y en los próximos días se prevé que serán convocadas. Omar Escobar Mamani, Herbo La Paz.
1: Estamos a 3 minutos de las 13 horas. Vamos a este contacto con Jorge Vidaurre de Radio Líder en la Villa Imperial. Jorge.
6: Gracias. Estoy junto a la doctora Jacqueline Alarcón, quien es representante defensorial en la Villa Imperial. Doctora, entiendo que hay cierta contaminación en ríos por el trabajo minero. ¿Esto podría implicar el inicio de algunos procesos penales?
7: Bueno, don Jorge, ya hace mucho tiempo atrás han habido denuncias, inclusive ha habido Tarija, a nosotros nos ha hecho una demanda como Potosí por la contaminación del río Pilcomayo. Ahora, diferentes instituciones que trabajan con el medio ambiente, ONGs, han hecho algunas verificaciones, si se quiere, y de acuerdo a los medios de comunicación establecen que también se estaría contaminando el río San Juan del Oro. Estos aspectos son de gravedad. ¿Por qué? Porque Bolivia tiene compromisos internacionales. Hace un año atrás hemos estado nosotros reunidos con Argentina En la Quiaca ha habido un encuentro binacional donde tanto Argentina como Bolivia se ha comprometido a realizar todos los esfuerzos para evitar la contaminación ambiental, especialmente minera del río Pilcomayo. Por lo tanto, considera Bolivia tiene que cumplir estos compromisos, porque son compromisos que se han hecho en esta reunión que le menciono, han estado inclusive autoridades de ese entonces del Ministerio de Medio Ambiente, han estado autoridades departamentales, autoridades municipales de Villazón, y han habido compromisos, y estos compromisos no vienen de ahora, sino son ya de hace mucho tiempo.
1: Gracias a nuestro compañero de trabajo, Jorge Vidaurre, de Radio Líder, el contacto.

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0: Vamos a 1:04 p.m. Muy buenas tardes y buen provecho, amigos oyentes de la Red Pio 12. Sean ustedes bienvenidos a esta edición informativa del mediodía. Estamos en día jueves 15 de octubre. A continuación vamos con el adelanto de nuestros titulares.
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0: Y en nuestros titulares tenemos: juez envía con detención preventiva a una persona como sospechoso del robo que sufrió la cooperativa Siglo XX en Yayagua, norte de Potosí. La Defensoría del Pueblo pide a las autoridades y sociedad garantizar el respeto pleno, la inclusión y los derechos humanos de las personas con discapacidad. Directorio de la EPSA Bustillo confirma de 9 aspirantes al cargo de gerente administrativo de la institución. Hoy sesionará el directorio para la apertura de sobres. Según la Asociación de Personas con Discapacidad, una gran parte de sus afiliados tienen discapacidad grave en el municipio de Yayagua y dependen de la ayuda de otra persona. Comité Cívico anuncia para el 7 de noviembre Congreso Ordinario y denuncia interés político de algunas juntas vecinales que pretenden tomar la institución cívica de Yayagua. Estas y otras informaciones en esta edición informativa del mediodía.
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0: Y vamos con nuestra nota de apertura. El Comité Cívico de Yayagua anuncia para el 7 de noviembre Congreso Ordinario y denuncia interés político de algunas juntas vecinales en tomar la institución cívica por la fuerza en Yayagua Norte de Potosí. Nilda Rojas, del Comité Cívico, ha anunciado para este 7 de noviembre la realización del Congreso Ordinario del Comité Cívico de Yayagua para renovar y elegir de una nueva directiva. Dijo que la jornada de este jueves se va a cursar la convocatoria a las instituciones, juntas vecinales y de distrito para garantizar la asistencia al Congreso. Mencionó que esta es la tercera convocatoria que realiza el Comité Cívico, ya que en la primera no asistieron las organizaciones sociales, en la segunda también estuvieron ausentes. Esta es la tercera convocatoria que se está cursando para que las organizaciones asistan el 7 de noviembre para elegir del nuevo directorio del Comité Cívico de Yayagua, dijo nuestra entrevistada.
1: Que nos han facilitado el compañero Valerio, entonces vamos a estar trabajando en ese ambiente, informar eso a la población, ¿no? Entonces,
2: ¿se ha cursado ya la convocatoria a las organizaciones?
1: Desde esta mañana estamos ya con la convocatoria, no la traeré esta mi mochila, entonces le vamos a toda la tarde vamos a ir a distribuir a todas las instituciones que aglutina el Comité Cívico.
2: Doña Nilda, ¿qué le pedimos a las organizaciones? Porque ustedes han hecho el intento hasta dos veces para convocar y lamentablemente no han asistido a la convocatoria.
1: Sí, entendemos, consideramos que había una crisis dirigencial. Cuando hemos llamado a los primeros, todos estaban divididos, pero gracias a Dios se ha podido unificar a los distritos, a las instituciones. Por eso hemos ido trabajando en diferentes actividades para ir unificando y hay el compromiso de poder participar de todas las instituciones. Entonces, consideramos nuevamente reiterarles que se organicen, que hagan sus ampliados, porque en la convocatoria también lo estipula, así que tienen que salir los representantes al Congreso de unas asambleas magnas, ¿no? Para que tengan legitimidad y representatividad. Y no así, lamentablemente, como se ha visto en el control social, no ha habido asambleas en mi mismo distrito, en la Villa 20 de Diciembre, el cual yo represento, no ha habido asambleas para poder elegir. O sea, se han elegido.
0: Asimismo, Nilda Rojas, del Comité Cívico de Yayagua, ha denunciado el interés de un dirigente de la Federación de Junta de Vecinos del Distrito Central que pretende tomar por la fuerza el Comité Cívico con argumentos de que el directorio se ha ido prorrogando y no está queriendo convocar a Congreso. Mencionó que la institución cívica se debe respetar y las organizaciones deben hacer que se respete esta organización como es el Comité Cívico de Yayagua. Lamentamos las declaraciones de un dirigente de la FEJUVE del Distrito Centro que ha mencionado que van a tomar el Comité Cívico si es que no se llega a convocar a Congreso Ordinario. Esto es ya de carácter político o tiene algún interés político, dijo a tiempo de mencionar lo siguiente.
1: ¿Cuántos presidentes de zona y peor el directorio solo firma el presidente, lamentablemente? No, yo no estoy criticando, respeto las decisiones, las determinaciones que puedan tener las FEJUVES, pero consideramos que sí, se están alistando para tomar el Comité Cívico políticamente, lamentablemente, como se ha ido manejando. No hay personas malas, por decirlo así, que quieren tomar el Comité Cívico cuando en su momento han sido exautoridades, no han hecho nada por nuestro municipio. Por nuestro departamento de Potosí. Tenemos ya información de que ya están planificando, ¿no? que quieren tomar el Comité Cívico, pero yo creo que tiene que ser una fiesta democrática donde elijan a personas que sí realmente tengan.
0: Doña Nilda Rojas mencionó que el 7 de noviembre es oficialmente el Congreso Ordinario para que las organizaciones sociales puedan asistir y elegir a los nuevos dirigentes de la organización supracívica y así fortalecer una de las instituciones que aglutina a gran parte de las organizaciones, entre juntas vecinales, organizaciones del transporte, comercio y otros, del que podamos elegir un nuevo directorio de la institución, mencionó a tiempo de reiterar el 7 de noviembre el Congreso Ordinario del Comité Cívico de Yayagua.

0: Vamos con otra información y en otro campo de las noticias, indicarles que un juez ha enviado con detención preventiva a una persona sospechosa por el robo que sufrió la cooperativa Siglo XX en Yayagua, norte de Potosí. Tras llevarse a cabo la audiencia de medidas cautelares, la justicia ha dispuesto 20 días de detención preventiva para el sereno investigado por el atraco que sufrió las oficinas de la cooperativa Siglo XX en Yayagua la madrugada del 7 de octubre, la semana pasada, donde unos desconocidos y encapuchados se llevaron más de 600,000 bolivianos de la institución minera en el norte de Potosí. El coronel Luis Alejandro Meneses ha informado que en la audiencia de medidas cautelares, ayer el juez que atendió el caso ha decidido enviar con detención preventiva por 20 días al sereno de la cooperativa minera como principal sospechoso del hecho, además de existir contradicciones en sus declaraciones. Y por haber hecho conocer a la policía después de casi 4 horas de haber ocurrido este hecho, mencionó que el asalto o atraco que sufrió la cooperativa Siglo XX, las oficinas que está ubicado en 5 casas del distrito de Siglo XX, ocurrió la madrugada del día 7 de octubre, a eso de la 1:30 de la madrugada. Y desde ese tiempo, la policía no pudo conocer al instante el hecho. Tuvo que pasar casi 4 a 5 horas. A eso de las 5:30, 6 de la mañana, recién le dieron parte a la policía para denunciar de que la institución sufrió un atraco. Y es una sospecha, dijo, del que sin duda se debe averiguar, investigar. Todavía el caso está en proceso de investigación, dijo la autoridad de la policía. Escuche.
1: Comisión de policías que están asignados a esta investigación. Tenemos entendido que la fiscalía también tiene una comisión de fiscales asignados. Y se ha puesto a disposición de juez cautelar al sereno, quien ha tenido detención preventiva. Se le ha dispuesto esto de parte del juez en el centro penitenciario de Uncía. ¿Por qué? Porque esta persona tiene bastantes contradicciones. El aviso no ha sido oportuno hacia la policía en su momento para poder activar el plan Z, ¿no? Lo que es el plan de reacción inmediata de la policía. Han pasado muchas horas hasta que nosotros hemos tomado conocimiento, muchas horas en que las personas han podido escapar, huir o borrar evidencias, ¿no?
2: Coronel, al momento continúa el proceso de investigación.
1: Continúa y va a seguir porque tenemos varios procedimientos por parte del IDCU, peritajes en teléfonos celulares, georreferenciaciones, análisis de cámaras de vigilancia, análisis de muchas evidencias que se han encontrado y que estamos, ¿no? Estamos en ese proceso de...
2: Coronel, cuando usted dice que el aprehendido tiene contradicciones, ¿esto qué quiere decir? ¿Que tiene otra información que no quiere dar a conocer?
1: Se le ha hecho una entrevista en primera instancia, después una declaración, después se le ha ampliado y en esto ha habido algunas contradicciones, ¿no? Estamos hablando de un sereno que también es abogado y es una persona adulta, de tercera edad, pero es una persona preparada, ¿no? Entonces, estas contradicciones y el no haber dado un aviso oportuno a la policía son temas que nos han obstaculizado en la investigación, porque nosotros como policía tenemos protocolos para iniciar la búsqueda en estos casos de robo agravado u otros inmediatamente.
2: ¿Cuántas horas?
0: Una comisión de fiscal, en este caso una comisión de efectivos, investigadores de la Fuerza Especial de Lucha contra el Crimen, están averiguando, investigando este hecho ocurrido en la cooperativa Siglo XX. El coronel Luis Alejandro Meneses informó que tras el hecho ocurrido la madrugada del 7 de octubre en oficinas de la cooperativa Siglo XX, han transcurrido casi 4 horas para recién hacer conocer del hecho a la policía regional. En 4 horas o 5, todo podría haber ocurrido, dijo la autoridad a tiempo de explicar lo siguiente.
2: ¿Qué ha pasado para que dé parte este sereno a la policía?
1: Bueno, nosotros nos hemos enterado aproximadamente entre 5:30 y 6 de la mañana. Y el hecho ha suscitado tipo 2:30 de la mañana, lo que nos dicen, ¿no? Entonces son muchas horas en las que ya ha podido llegar, si hablamos de viajar, ha podido llegar a Potosí, a La Paz. Entonces son varias horas que nos han obstaculizado con la investigación.
2: Sí, se habla de 11 personas involucradas.
1: Tenemos, de acuerdo a las imágenes que se tienen, y esperemos que en las próximas horas, días, tengamos otros resultados, ¿no?
0: Y además hay mucha sospecha porque dieron parte de las cámaras que tenía la institución cooperativa Siglo XX al interior. Estas todas han sido extraídas, es decir, todo fue planificado. Y además hay la sospecha de que alguien dio información de que había dinero al interior de la institución como es la cooperativa Siglo XX. Entonces, el caso todavía está siendo averiguada, investigada por una comitiva de investigadores que ha asignado la Fuerza Especial de Lucha contra el Crimen para esclarecer un hecho que sin duda está afectando a una de las instituciones que trabaja en el sector minero acá en el norte del departamento de Potosí.

0: vamos con otras informaciones. La Defensoría del Pueblo pide a las autoridades y sociedad garantizar el respeto pleno, la inclusión y los derechos humanos de las personas con discapacidad. Por el Día de la Persona con Discapacidad, la coordinadora regional de la Oficina del Defensor del Pueblo, la doctora Selma Gutiérrez, pidió a las autoridades de las instituciones públicas acondicionar sus infraestructuras para el acceso de atención a personas con discapacidad. Dijo que la sociedad en general también debe reflexionar este día sobre todos los derechos de las personas con discapacidad y el trato que se merecen. Por ejemplo, en Llallagua no tenemos aceras despejadas para este sector de la población. Gran parte de las aceras están copadas por el comercio y sus actividades. Entonces hay que trabajar bastante en cómo reflexionar a los comerciantes que deben de despejar las aceras, porque no solamente dar espacio a los adultos mayores o a los niños, sino también a las personas con discapacidad que necesitan, dijo la doctora Selma Gutiérrez de la Oficina del Defensor del Pueblo.
1: Que tenemos que tomar en cuenta que cada uno de nosotros, día que pasa, pues se vuelve o es una persona con discapacidad en realidad, ¿no? Y eso se puede notar con el paso del tiempo, que pues vas perdiendo la vista, a veces la movilidad humana, no puedes caminar ya como lo hacías cuando eres joven, etc. Entonces, en ese sentido, la población y la sociedad tiene que tomar conciencia sobre las necesidades que tiene este grupo vulnerable, que son las personas con discapacidad. Nosotros observamos a diario, por ejemplo, el tema de las barreras arquitectónicas. Tenemos que creer el tema de las aceras, por ejemplo, ¿no? Uh-huh. Que tienen aquí varios niveles que no son adecuadas, por ejemplo, para que caminen las personas que tienen...
2: Además, muy angostitas, ¿no?
1: Muy angostas, de distintos tamaños, de distintos niveles. Bueno, un caso. Otro, que puede, obviamente, librarse a la conciencia de los ciudadanos, el hecho de que se parqueen vehículos en las aceras, ¿no? Es una acción tal vez imperceptible, pero que en su momento afecta, por ejemplo, a las personas con discapacidad motora y también discapacidad visual, que tienen que transitar por las calles y pues ven un obstáculo en su transitabilidad. Y bueno, sobre el tema ya de derechos, pues la Defensoría del Pueblo ha estado incidiendo a lo largo de este tiempo en la emisión de varias disposiciones legales, esto para que cada uno de los municipios pues pueda priorizar justamente leyes y disposiciones a favor de las personas con discapacidad. Afortunadamente en el municipio de Llallagua estas ya han sido aprobadas en su oportunidad, hay que ejecutar todavía algunas cosas. También hemos estado haciendo seguimiento el pasado año con el tema de la reglamentación y afortunadamente también se ha aprobado, ¿no? Entonces tenemos nosotros la respuesta por parte del municipio en ese sentido y pues lo único que hay que pedir es ahora su ejecución, su aplicación, ¿verdad? Y bueno, estamos participando de esta feria, invitación del ProLANDE, de su personal, y aquí vamos a estar justamente haciendo conocer los derechos de las personas con discapacidad, pero sobre todo también las atribuciones de la Defensoría del Pueblo y la obligación que tiene de conocer casos que afecten sus derechos.
2: Doctora, ¿ha habido casos que se han hecho conocer ante la Defensoría? ¿Han venido algún familiar a denunciar?
1: Así es. Bueno, ya hemos tenido casos muy extraordinarios, o sea, muy casos emblemáticos, se podría decir, por ejemplo, de una persona sorda, ¿no? Entonces, para eso también la Defensoría del Pueblo ha aplicado, también viene aplicando un manual interno de atención a personas sordas y también tiene justamente.
0: Y según la Asociación de Personas con Discapacidad, una gran parte de sus afiliados tienen discapacidad grave en el municipio de Llallagua. El presidente de la Asociación de Personas con Discapacidad, el señor Franz, ha informado que de los 800 afiliados que tiene la institución de personas con discapacidad, una gran parte son personas con discapacidad grave que dependen del apoyo de una segunda persona. Escuchemos lo que decía don Franz a tiempo de reflexionar a la sociedad y a la población en esta fecha del Día de la Persona con Discapacidad.
3: Ya cerca a los 800, yo tengo datos exactos, que estamos 800 en el municipio de Llallagua, ¿ya? Pero no están participando todos. ¿Ya?
2: Don Franz, de los 800, ¿qué es lo que más adolece la gente?
3: En su totalidad están discapacidad también Física, ¿no? Física, física. Sí. Tenemos cerca de 200 que sí son graves y muy graves. Ellos perciben el bonito que es de 250 bolivianos mensual y los demás son moderados, ¿no? Pero la calificación en este aspecto no es lo correcto. Hay personas que están complicándose más porque año que pasa se complican. La discapacidad nunca tiene mejoría, pero a lo posterior la calificación se baja, ¿no? Eso es un poquito para pensar mal. En el aspecto de los intelectuales es un poquito complicado, no los hemos traído. Se hemos indicado que vengan, no sea directo, a la cancha municipal, porque es complicado manejarlos. Hay personas múltiples, cuádruplegos, en silla de ruedas, directo se van a sumar a la cancha.
4: Bien, entre los graves, ¿quiénes estarían?
0: Vamos con más información por este día de las personas con discapacidad. La licenciada Janine nos daba cuenta respecto al centro de rehabilitación que existe en Catavi, municipio de Yallagua, y que atiende a gran parte de las personas que sufren discapacidad. Nos ha informado que nadie está a salvo de ser una persona con discapacidad. Una gran parte de los que son atendidos es producto de los accidentes de tránsito que han sufrido y que de un momento a otro eran personas sanas, se vuelven personas con discapacidad. O sea, es increíble la situación. O hay personas que por hacerles renegar les da embolia. A veces no hay que hacer renegar nomás fácilmente a la papá, al papá, a la mamá. Imagínese, un hijo fácil puede venir y discutir en la casa y hacer muchas cosas y de repente le da parálisis facial al papá, se vuelve persona con discapacidad, la mitad del cuerpo paralizado. Estos casos atiende el centro de rehabilitación. La licenciada Janine nos daba cuenta, reflexión, a los que todos, la sociedad en general, debemos estar pendientes, respetar siempre los derechos de las personas con discapacidad. Escuchemos.
5: Es que deja, ¿no? Otros son a consecuencia de accidentes de tránsito, otros también enfermedades, secuelas de enfermedades que se tienen.
6: Bien.
5: La mayoría y la más general es secuela de accidentes de tránsito, que conlleva a tener un accidente, una discapacidad.
6: Bien, dicen, no todos estamos, bueno, excepto de este hecho, ¿no? De estos hechos.
5: No, si unos son al nacer, ya nacen con discapacidad, y otros son adquiridas, ¿no? Que en el transcurso del nadie está libre de ello, ¿no? Entonces, también hay que tener, y es precisamente esta caminata de la inclusión denominada así, era para reflexionar a la población y ser también empáticos con esta población, ¿no? De que todos podemos llegar aquí, si bien no somos directos, también de manera indirecta también.
0: Bien. Hay que cuidar la salud, ¿verdad? La licenciada Yemina es la trabajadora social del centro de rehabilitación que existe en el distrito de Catavi, municipio de Yallagua, y rescatamos esas reflexiones en la familia. Nadie está excepto de ser una persona con discapacidad. Hay que respetar a las personas con discapacidad en todo aspecto social y atención, sobre todo hay que darles prioridad, porque este sector en algún momento ha sido una persona que, bueno, ha sido afectada por su salud. Hay algunos que han nacido con cierta discapacidad, pero que esas se las entiende, se las comprende, pero hay otras que no, y que por problemas de hechos de tránsito y algunas situaciones que se dan en la familia, bueno, al final se convierten con personas con discapacidad física, nos decía la licenciada Yemina. Vamos a hacer una pausa, amigos, la 1:29. Aguárdenos, enseguida volvemos.
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0: Estamos a 1:31. A partir de este momento vamos a ir con despachos desde nuestras unidades móviles y también desde la provincia Chayanta. Vamos con Nidia Paniagua. Tenemos información a esta hora del mediodía. Adelante, Nidia, te escuchamos. Muy buenas tardes.
1: Gracias, Héctor. Buenas tardes a la audiencia de Radio Pío 12. Nosotros con novedades desde la unidad educativa Junín del distrito de Catavi. Justamente ellos están de aniversario, 55 años de vida institucional. Toda esta semana han tenido diversas actividades y mañana será el acto central con presencia de autoridades educativas municipales y departamentales. Y bueno, el profesor Josué Moya nos indicaba también que como director de esta unidad educativa han tenido bastantes logros. Y en uno de ellos es el trabajo en el cuidado del medio ambiente.
2: En el pasado recordamos muy cercanamente que nuestro proyecto estaba enraizado al cuidado del medio ambiente y al reciclaje de los residuos orgánicos e inorgánicos. En ese sentido, hemos trabajado con producción de hortalizas en nuestro vivero que tenemos, gracias a los maestros comprometidos del colegio. Parte de la comisión que estaba encargada del PCP se ha dedicado primero a recoger residuos como plásticos, botellas plásticas. Por eso pueden ver ustedes aquí en el colegio que no tenemos basura, no hay eso, un lugar muy atractivo, muy limpio, porque nos hemos dedicado a que los estudiantes puedan ser conscientes del manejo de las basuras, los plásticos, que contaminan de sobremanera los lugares, ¿no? Hemos acopiado botellas PET y hemos rellenado con todo.

0: nuestros dirigentes y hemos tenido la ingratitud de que nuestros arbolitos, cerca de 30 arbolitos que teníamos aquí, han sido destruidos por, no sé si por los vecinos, las autoridades, no puedo decir a ciencia cierta, pero sí esa ingratitud que hemos sentido, lo han sentido también los estudiantes, también los maestros. Sin embargo, la vida continúa. Pensamos que las personas van a reflexionar, van a recapacitar, porque el trabajo que hace el Colegio Junín en cuanto al medio ambiente no es para los maestros, no es para el director, es para un trabajo futuro, para una convivencia de la misma sociedad que va a vivir aquí en Catavi, que va a tener sus áreas verdes, porque no todo es construir viviendas.
1: Con esas novedades volvemos a estudios, compañeros.
2: Con 35 y de Nidia vamos con Pablo Carizaya. Pablo tiene información. Adelante, Pablo, muy buenas tardes.
3: Saludos cordiales en esta jornada. Hablemos de actividades pastorales, o sea, visita pastoral del obispo de la diócesis de Potosí, y esta visita se va a realizar este fin de semana. Este sábado y domingo estará presente en esta región norte potosina. El sábado, pues, va a administrar el sacramento de confirmación en la parroquia de Oncía y por la tarde en la parroquia de Chayanta. El día domingo estará, pues, presente acá en la parroquia de Yayagua. Así nos dice Padre Carlos González.
4: Este fin de semana el señor obispo, 17 de octubre, sábado, estará haciendo el sacramento de la confirmación a los jóvenes de Uncía, 10 de la mañana, y por la tarde estará también la parroquia de Chayanta. Y el día domingo 18 por la mañana estará haciendo la confirmación en la parroquia de Yayagua. Entonces, de esa manera quiero invitar a todos los feligreses, creyentes en un Dios, de manera especial a los jóvenes que se están preparando para este sacramento de la confirmación, ser puntuales, venir con mucho espíritu de compromiso. El señor obispo de nuestra diócesis estará visitándoles, impartiendo este sacramento. Estos dos días, sábado y domingo, en la provincia de Bustillos, a las tres localidades de Ayagua, Uncía, Chayanta.
5: ¿Por qué será importante? ¿O cuántos jóvenes, por ejemplo, van a recibir la confirmación?
4: El sacramento de la confirmación es un sacramento de compromiso. Justamente los jóvenes ya de 14, 15 años se han preparado para recibir este sacramento. En Uncía hay alrededor de 38 jóvenes. En Ayagua debe ser lo mismo. En Chayanta igual, incluso jóvenes de la normal creo que se estaban preparando. De esta manera jóvenes van a decir sí al Señor para escuchar y cumplir la voluntad del Creador.
3: Muchas gracias. Las palabras del obispo de la diócesis de Potosí. Entonces, esta visita pastoral va a realizar en estos días para administrar el sacramento de confirmación en la región norte potosina. Retorno con esto, Héctor.
2: Gracias, Pablo. De Pablo vamos con Yolanda Choque hasta la provincia de Chayanta. Yolanda, te escuchamos. Adelante con la información. Entendemos que está con el vicepresidente de Andepo. Adelante, Yolanda. Buenas tardes.
6: Gracias. Buenas tardes. Mainaya Mulasca, Uyarimokuna, Alinta de Aypikachum, Bolivia, Suinchepa. 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Nuestra comunicadora Brisa Centeno, secretaria de Cultura y Comunicación del municipio San Pedro de Macha, en resumen. Compañera, buenas tardes. Adelante desde Virazón.
7: Buenas tardes, señorita. ¿Qué tal? Aquí les habla la vicepresidenta de la Unidad de Cultura y Turismo y Deporte del Gobierno Autónomo Municipal de San Pedro de Macha.
6: Ajá. Bueno, hasta este momento un resumen, Prisa.
7: No, muy bien, ¿no? Aquí en Villazón, sede de los Juegos Deportivos de Andepo. Entonces, el día de ayer se ha iniciado con la inauguración, así también el desfile, y también la noche cultural y elección de la ñusa y mis deportes, ¿no?, de Antepo. Entonces, el día de hoy también

0: Ya estamos aquí con los partidos. Entonces, nuestro municipio también ha obtenido el segundo lugar en lo que es el fin del año. Está así también en la noche cultural de las danzas tradicionales. San Pedro de Macha presentando con la danza el cinco macheño. Entonces, nos ha ido muy bien. Entonces, hemos tenido una buena participación y aceptación de la gente.
1: Gracias, compañera Brisa, muchas gracias. 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municipios Nimpega, ña, algunas candidatas a la Federación Chile España Cachaco. Chao, compañeros, hasta Estudios Centrales.
2: Gracias, Yolanda. Y tenemos más informaciones, esta vez con María Morales. María, muy buenas tardes.
3: Buenas tardes, Héctor. Un saludo a toda la audiencia de Pío XII. Ya está todo definido, concretado, el seminario por el agua de nuestro municipio. Todos sabemos los cambios climáticos que están afectando al planeta y nuestro municipio no es la excepción. EPSA Bustillo nos ha alertado sobre la situación crítica de las reservas del agua en las represas de nuestro municipio de Yayagua. Por eso es que debemos unirnos todos los yayagüeños para buscar alternativas y soluciones a estos problemas delicados que se presentan en torno a este líquido elemental. Para ello se está convocando a un seminario este 21 de octubre en el Centro de Capacitación Mauricio Lefebvre a las 6 de la tarde. Estamos haciendo llegar las invitaciones a las instituciones, organizaciones, presidentes de zona, distritos de los municipios y esperemos que participen todas las instituciones y organizaciones. El agua es vida. Sin agua no hay razón de ser en nuestra convivencia permanente en nuestro municipio de Yayao. Por eso que reitero, este 21 de octubre a las 6 de la tarde en el Centro de Capacitación Mauricio Lefebvre. La firma de esta invitación está a cargo del licenciado Félix Tos Miranda, director ejecutivo de Radio Pío II Siglo XX, y la doctora Rocío Arancibia Uceda, gerente de EPSA Bustillo Interina, ¿no? Entre tanto, se defina quién va a ser la primera autoridad. Pasamos de información a propósito de aguas y todo esto. Bolivia podría estar sometida a un proceso internacional debido al presunto incumplimiento de normas ambientales frente a la grave contaminación minera que afecta a los ríos Pilcomayo y San Juan del Oro. La representante de la Defensoría del Pueblo, en Potosí ha expresado su profunda preocupación ante la proliferación de actividades mineras en el departamento potosino y según ella esta expansión extractiva está generando daños medioambientales en todo el departamento, sobre todo afectando directamente a la salud, a todos los medios de subsistencia en las poblaciones locales que dependen de estos recursos hídricos para la vida cotidiana. Esas las informaciones.
2: Gracias, María. Vamos con otras informaciones, esta vez hasta la capital potosina. Juan Carlos Enríquez. Tiene Juan Carlos Enríquez información que compartirnos. Adelante, Juan Carlos, te escuchamos. Muy buenas tardes.
4: Gracias, Héctor. Buenas tardes. Ayllus en Paz reciben su personería jurídica en la ciudad de La Paz, sede de gobierno. Este documento, que es prácticamente un documento de identidad, permitirá que los Ayllus en Paz tramiten obras ante el Estado y busquen recursos para ejecutar proyectos en las comunidades de los Ayllus, Jucumani, Laime, Cajachacas, Norte Condo, Chayapatas, de Potosí y Oruro. Humberto Jaita Copatiti, Curas Camachic de la Unión de Consejos de los Ayllus en Paz, decía lo siguiente al momento de recibir la personería jurídica de parte del gobierno central.
5: Habíamos priorizado lo que es la salud. Hoy por hoy lo vamos a estar priorizando también, que es la educación. Entonces, hermano presidente, también nos, como Ayllus en Paz, nos caracterizamos. Si antes vivíamos en guerra, en crisis, pero hoy por hoy los Ayllus en Paz queremos salir en producción, en la agricultura, en la ganadería, también en nuestros derivados que tenemos en diferentes Ayllus, nuestros productos potenciales, hermano presidente. También queremos, hermano presidente, quiero agradecer infinitamente que hoy vamos a recibir, que es la personería jurídica. Me imagino que la única organización también tiene una ley y un decreto y una personería jurídica. Y eso es los ocho Ayllus en Paz. Y es la única organización que representa al gobierno central.
4: Son ocho Ayllus en Paz en el departamento de Oruro y en el departamento de Potosí, prácticamente en los límites de estos dos departamentos que durante más de 70 años tuvieron conflictos por tierras, lo que costó centenares de vidas humanas. Fue el año 2005 cuando el gobierno de Carlos Mesa aprobó una ley para el desarrollo de los Ayllus en Paz. El monto inicial de la ley señalaba $40 millones para construir hospitales, centros de salud, carreteras, para construir escuelas y también infraestructuras de desarrollo destinado a todos los ocho Ayllus, tanto de Potosí y de Oruro. Ahora han logrado tramitar su personería jurídica. Juan Carlos Enríquez, Red Pío XII.
2: Juan Carlos, y de Juan Carlos vamos a irnos hasta la capital potosina. Ya se encuentra nuestro reportero popular Inocencio Vilacita, porque esta mañana varios maestros han tomado las instalaciones de la Dirección Departamental de Educación. Adelante, Inocencio, te escuchamos. Muy buenas tardes.
6: Muy buenos días, aquí me encuentro hoy esta mañana con un docente y Tizna me encuentro aquí. Estoy viendo aquí en la Seduca Potosí, estoy ahí unos letreros, ¿no? Entonces aquí seguramente nos va a aclarecer por qué está estos letreros, señor docente.
7: Buenos días a Radio Pío XII. Aquí estamos reunidos todos los institutos tecnológicos de la departamento de Potosí. Aquí también está de Charcas, está de Cotagaita, está de Villazón, está de Uyuni, está de aquí de Jorge, Tres Cruces, Betanzos. Somos 22 institutos tecnológicos del departamento de Potosí. El tema principal en este momento es la transferencia de los institutos tecnológicos a la gobernación en todas sus atribuciones, como contratar gente, contratar servicios, todo ello, ¿no? hasta este momento estaba manejándose a nivel central. Pero sin embargo, toda la población sabe que en este momento el gobierno no tiene recursos para afrontar los salarios de todos los docentes del país. Por eso quiere transferir las obligaciones a los institutos tecnológicos, a los gobiernos departamentales. Pero en este caso los gobiernos departamentales tampoco tienen recursos. Y hasta ahí una situación de que iban a transferir la educación formal gratuita a los municipios. Tenemos municipios de bajos recursos económicos y tienen población estudiantil fuerte. Y entonces esto va a ser inviable. Toda la población también está consciente de que el gobierno ha contraído créditos a nivel internacional, más que todo del Banco Mundial. Y también sabemos que hay robo de dinero. En la televisión estamos viendo, el avión se estrella con harto dinero, hay narcotráfico, han exportado con cargamento de madera y camuflando narcotráfico. Ahora, en este momento, el más allegado al exportador de madera, en el cual estaba camuflado narcotráfico, lo han puesto como un ministro. La población tiene que enterarse de todas estas situaciones, no solamente en nuestros municipios, también a nivel nacional. Están ocurriendo casos que nunca ha habido. Entonces tenemos que estar alertos y además de eso hay que velar por nuestro país, por el territorio que nos ha tenido tanto tiempo y nosotros tenemos que velar por esa situación.
2: Bueno, se conoce la movilización y motivos por el que este sector está rechazando el decreto supremo que ha hecho que se transfiera la administración de los institutos técnicos a nivel nacional que estaban dependiendo del Ministerio de Educación del Gobierno Nacional. Ahora, por decreto, el gobierno los ha transferido a las gobernaciones departamentales, motivo por el que hay descontento de varios sectores que están afines a los institutos técnicos en el territorio nacional, y uno de ellos es lo que está ocurriendo en la capital Potosí. Y cambiamos de información. La Caja Nacional de Salud refuerza la atención de especialistas con un médico pediatra y dos anestesiólogos para Yayagua como para Uncía. El jefe de los médicos del Hospital Jaime Mendoza de Uncía, Richard Vela, ha indicado que desde este mes se hizo contrato a medio tiempo de un médico pediatra para el ex Hospital Coposa de Yayagua. Nuestro entrevistado en el informe daba cuenta lo siguiente. Escuchemos.
8: Buenas tardes a todo el equipo de Radio Pío 12. Sí, por instrucción de nuestro administrador, bueno, con su equipo técnico pudieron gestionar presupuesto, ¿no?, para la contratación de un anestesiólogo a tiempo completo para el Hospital Obrero, ¿no? Ahí ahora ya tenemos dos especialistas. Sobre eso tenemos un médico ASO que recién nos han designado, hoy día llega su memorándum de designación. Entonces contamos al momento con tres especialistas de anestesiólogos, ¿no?, acá en UCIA. Respecto a la contratación de una pediatra, también se hizo un esfuerzo para poder conseguir presupuesto. Se ha contratado a una médico especialista en pediatría a medio tiempo, que va a trabajar por las tardes en el SINFA Yayagua.
9: ¿Qué días va a estar en la pediatría?
8: Bueno, es un horario especial, ¿no? La doctora desempeña funciones en otra institución. De acuerdo a eso, se va, como se dice, va a desempeñar 4 días su atención médica en pediatría todas las tardes. Ya no va a atender 3 horas, sino 4 horas va a atender los días que le corresponden en la semana.
9: ¿Qué sería, martes, miércoles? ¿Eso lo entiendo, doctor?
8: Bueno, en caso que la doctora esté de turno allá en la institución donde está desempeñando funciones, es por eso que se lo ha contratado medio tiempo. Va a trabajar, damos un ejemplo, un día lunes que esté de turno y martes se va a incorporar. Entonces martes lo que debería de trabajar 3 horas va a trabajar 4 horas, miércoles, jueves de igual manera.
2: Cambiamos de información. Radio Pío XII recoge testimonios de amas de casa y vecinos que se trasladan o que trasladan agua para el consumo en los pocitos ubicados en la zona 7 del Distrito Central de Yayagua, o en este caso de Uncía. A ver, vamos a ir bien con la nota. Dice, el pocito está ubicado en la zona 3 y los vecinos vienen de calles aledañas y zonas muy cercanas. Madres de familia, tanto papás, mujeres de la tercera edad y señoras están preocupados. Esto en Uncía, porque no hay agua. Están acudiendo al Distrito Central de prácticamente para poder recoger agua. Bueno, escuchemos lo que decía este testimonio de una de las mujeres y vecinas, que daba cuenta que van a lugares muy, muy lejos para poder abastecerse de agua. Están acudiendo a los pocitos. Escuchemos.
10: Aquí ya tengo 64 años y me vengo a lavarme también.
11: Bien, bien, señora. Muchas gracias, Amita. Le agradezco mucho. Ya está la señora acarreando el agua aquí en Uncía con esa situación, el encarecimiento de agua. Vamos a tratar de conversar con otras ciudadanas, señoras que están aquí. No hay agua en Uncía, se han sostenido reuniones, han realizado marchas, incluso los vecinos, para ver cómo poder subsanar este tema. Las mamás, las madres de familia son las que también están muy preocupadas por esta situación. No hay agua, hay encarecimiento, no hay distribución. Entendemos que se han realizado reuniones, por ejemplo, para poder subsanar este tema. Con un ciudadano vamos a conversar. ¿Cómo está? Buenas tardes. No le vamos a preguntar mucho tiempo. Buenas tardes, ¿cómo está? Radio Pío XII. ¿Cómo está el tema del agua, señora, aquí en Uncía? Primero, quisiera aquí, que nos comente.
12: Primeramente, buenas tardes. Aquí en Uncía no hay agua, hermano. Uh-huh. No hay. Mira que hace tiempo, de hecho, lleva más alto, mira, poquito, ahora una gota nomás. Uh-huh. Poca agua hay aquí. En Uncía no hay agua. Uh-huh. Chorrea al mes un hito. En 3 semanas un hito. Ahora por el momento no está chorreando, desde San Miguel no está chorreando. Tenemos que lavar de aquí, no hay más otro donde ir. Uh-huh.
11: Bien complicada la situación. ¿De qué zona está viniendo usted, señor?
12: Zona 3.
11: Zona 3. Sí. No hay agua prácticamente desde San Miguel.
12: No hay agua.
2: Recordar que en el municipio de Uncía hay problemas por la falta de agua. Villa Candelaria es uno de los distritos que atraviesa este momento tan difícil de la época del año. Información. Mejoran jardineras en el cementerio general de Yayagua y habilitan un camino para movilidades que los dolientes van a utilizar por la festividad de Todos los Santos. Jaime Lobo, administrador de la del cementerio de Yayagua, ha indicado que desde esta semana un equipo pesado está habilitando una ruta especial para las movilidades que van a permitir el paso de los dolientes hasta la parte final de este campo santo. Escuchemos lo que decía el sereno del cementerio general de Yayagua.
13: El trabajo.
11: Bien, eso está haciéndose. ¿Qué tiempo va a tardar esto, Lobo? El tema del camino. ¿Se va a poder
13: ir? Ya está, ya lo están metiendo, ya está. Solamente yo creo que van a mandar también ya un poco de zipio y para poder ya meter, ¿no? Porque después ya está, ya lo ha terminado, ahorita mismo lo está saliendo por el, por un costado y no había, ¿no? Porque necesitaban siempre ese camino porque estaba abandonado totalmente, ahí estaban haciendo baño, ahí estaban botando basura, todo eso, ¿no? Ahora.
2: Por otro lado, el administrador del Cementerio General de Yayagua dijo que la pasada semana la unidad de medio ambiente entregó plantines ornamentales para 4 jardineras que se cuenta al interior del Cementerio General de Yayagua.
13: Aquí tenemos, los más grandes son los 4, ¿no? Áreas verdes. Ahorita tenemos aquí están 2 y arriba están otros 2, ¿no? Los más grandes todos, ¿no? Es, depende, la gente a veces no le bota su basura, a un lado le hacen, ¿no? Lo alzan, pucha, da pena también, ¿no? Pero a veces mi persona nomás me dice, pucha, si estás borde administrado, ¿por qué no limpias? Me dicen, pero a veces, como el cementerio es grande, no se puede también, ¿no? Con todo el trabajo, tú muy bien sabes que es el cementerio grande.
2: Más informaciones. En Toro Toro organizan la carrera con atletas del país y del exterior para destacar a los atractivos turísticos de este parque nacional. La dirección distrital y la alcaldía y la empresa Tunari Trail Internacional organizan esta carrera con más de 50 atletas de los 9 departamentos del país y del exterior. La carrera se va a realizar del 24 al 25 de octubre. Los atletas van a recorrer principalmente las montañas y lugares de la gran altura del municipio de Torotoro. Carlos Herbas, de la empresa Tunari Trail, ha explicado que hay tramos de la carrera de 14 kilómetros, 30 a 100 kilómetros, dice el informe.
14: Ya esta es la tercera versión de lo que es el Torotoro Ultra Trail Challenge Internacional, que son atletas que corren en montaña o atletas que corren en pista e incursionan a correr en montaña, ¿no? Comprendidos entre la edad de 15 años hasta los 60, 70 años, principalmente, bueno, vienen del interior del país.
2: Esta es la tercera versión de la carrera organizada por diferentes instituciones en Torotoro, que entre sus principales objetivos está promocionar los atractivos turísticos de este parque nacional. Los ganadores de cada categoría serán inscritos en competencias nacionales e internacionales. Y comunarios de Los Ayllus del norte de Potosí se reúnen en ampliado local para definir acciones ante la actual situación económica que vive el país. Según José Flores, Malcu Mayor de la Federación de Ayllus, el Curag Malcu, son, el Jisca Tantachawi, que va a analizar la situación económica del país. Dijo que la autoridad en los siguientes días se va a sostener esta reunión con gran parte a través de una reunión, o en este caso, Hacha Tantachawi, es la reunión grande de los Ayllus para conjuncionar todas las propuestas y definir una sola decisión para decidir qué es lo que va a ocurrir de aquí en adelante, qué acciones podrían tomar este sector frente a las decisiones del gobierno en política económica nacional.
15: A ese ámbito, hace una semana atrás nos hemos reunido los tatamalcos, temáticas sobre la coyuntura, ¿no? Entonces, de poder dar la tarea o poder remitir o poder sacar la información, o de que cada base plantee su propuesta, su problemática. Entonces, a ese ámbito lo estamos planteando como Norte Potosí, van a, por marca, van a hacer sus Jisca Tantachawis, definir los que son los temáticas coyuntura actual, y vamos a hacer después en grande, como la FAUI, un encuentro, un Tantachawi. Todavía no estamos definiendo la fecha, de acuerdo a la propuesta, de acuerdo a las resoluciones, vamos a definir y vamos a hacer constar, hacer notar al país qué decisión toma como Norte Potosí.
2: Con esta información le ponemos punto final a esta edición informativa, amigos oyentes. Enseguida, el espacio del servicio social de la emisora. Buenas tardes, Pernil.
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Muy buenas tardes, ¿cómo están? Saludo cordial a cada uno de ustedes, amigos y amigas oyentes que están en compañía de Radio Pío 12. Hoy vamos a acompañarles en el espacio servicial de Tome Nota, llegando siempre a la sintonía de cada uno de ustedes, con música, claro, después de las informaciones, ¿por qué no también la música, no? Para poder deleitarlos en esta tarde. ...100% Yara, con una de sus versiones musicales, que nos dice Stephanie, y empezamos de esta manera el espacio servicial.

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1: Y vamos a empezar en esta tarde con este aviso de trabajo. Se requiere un profesional médico especialista en imagenología. Y esto requieren para el municipio de Llallagua. Si estás interesado o interesada, puedes comunicarte al 71-02-1896. Reiteramos, 71-02-1896. Pasen el dato. Vamos con este aviso. Se solicita al señor Alain Pallarico Rodríguez que debe ponerse al día con la cancelación de su deuda pendiente. Pasen el dato. Cualquier información, comunicarse al celular 73-33-03-24. Reiteramos, 73-33-03-24. Pasen el dato.

Vamos con esta convocatoria. En el marco de las disposiciones referidas en el Estatuto Orgánico, el Consejo de Vigilancia de la Cooperativa de Ahorro y Crédito Abierta Asunción RL convoca a la Asamblea Extraordinaria de Socios a llevarse a cabo el día de mañana o el próximo viernes, ¿no? El próximo viernes 23 de octubre a horas 18:06 de la tarde. Esto va a ser en el Salón de Actos de la Cooperativa, que está ubicado en plena Plaza 6 de Agosto, número 31 de la ciudad de Llallagua. El orden del día, único punto a tratar, auditor interno. Requisitos para habilitación de socios, contar como mínimo con un certificado de aportación, no mantener obligaciones pendientes o en mora como deudor o garante. Los socios deberán ser acreditados a partir de horas 18:06 de la tarde al ingreso de la puerta con la presentación de su cédula de identidad. Y la asamblea va a quedar legalmente constituida con la mitad más uno de sus socios hábiles presentes, de acuerdo al artículo 30 del Estatuto Orgánico. Esta convocatoria lo da a conocer el Consejo de Vigilancia de la Cooperativa de Ahorro y Crédito Abierta Asunción RL.

Vamos con esta invitación. 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

hemos estado acompañándolos con el espacio servicial de Tome Nota. A ver si usted es dueño de esta cédula de identidad que lo han dejado, a ver, lo han extraviado, ¿no?

Cédula de identidad que está a nombre de Zulema Mamani Quispe. Si la conocen a Zulema Mamani Quispe, díganle que su carnet está depositado en Radio Pío 12. Y bien, con eso hemos llegado a la parte final de su espacio servicial de Tome Nota. Cerramos con esta piecita musical que nos presenta el grupo Yacta y Manta y nos dice Fabiola.

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0: Leodan nos dice, tú llegaste cuando menos te esperaba. Una de sus producciones realmente antiguitas, ¿no? De los años 70, 80. Muy buenas tardes, amigos, amigas, ¿cómo están? Espero que muy bien. Yo me voy a quedar con todos ustedes para compartir muy buena música, claro que sí. Estaremos hasta las 3:30. De ahí para adelante estaremos con Escuela para la Vida. ¿Qué eres tú? Tengo la visita de un gran amigo como es Grover Américo, que nos visita y nos tiene novedades. Grover, ¿cómo estás? Buenas tardes.
1: ¿Cómo estás, hermano Alberto Músico? Imagina que sean que Walejia Chumanacha.
0: Willy.
1: Diré Willy, imagina que sean que.
0: Walejia. A ver, ¿qué, cuéntanos qué novedades tenemos, Grover Américo?
1: Ay, nomás, pues hoy se recuerda, ¿no? Día del bastón blanco, día de la persona con discapacidad diferentes, ¿no? Como se dice, hermano Willy.
0: Ah, qué bien, muchas felicidades, Grover Américo, entonces, y seguramente tienen actividades estos días los no videntes, ¿no?, aquí en Yayagua.
1: No se ha previsto ninguna actividad, solamente el día de sábado yo creo que va a haber una pequeña reunión general, ¿no?, como se dice.
0: ¿Reunión? ¿A qué hora se saben reunir? ¿En qué lugar?
1: No, clarito van a llamar, el presidente va a llamar por, yo creo, por aquí a las áreas.
0: Por la radio, ¿no?
1: Sí.
0: Este sábado. Bueno, de todos modos, seguramente están planeando alguna actividad y demás. Robert, ¿qué temita deseas escuchar el ritmo de los recuerdos, los clasiquitos?
1: A ver, un clasiquito, pucha. La Bamba, ponele, hermano, La Bamba.
0: La Bamba. Listo, te lo voy a programar dentro de un momento. Antes vamos a programar este tema de José Luis Rodríguez. Agárrense de las manos, ¿te parece?
1: Está muy bien, excelente.
0: Listo, gracias, Robert.

Agárrense de las manos unos a otros conmigo, nos decía nuestro gran amigo José Luis Perales. El pronóstico del día de hoy es el siguiente, escuche bien, tenemos una máxima de 26 grados centígrados, una mínima de 3 grados centígrados. El día de mañana estaremos con una máxima de 23 grados centígrados, una mínima de 2. Despejado el día de mañana también. Y el día sábado estaremos con una máxima de 23 grados centígrados, una mínima de 4. El domingo tendremos una máxima de 23 grados centígrados, una mínima de 2. El lunes estaremos con una máxima de 22 grados centígrados, así es, 22 grados centígrados con una mínima de 4. El día lunes ahí nos dice que estará probablemente o parcialmente nublado con amenazas de lluvia el día lunes. El transcurso de esta semana también vamos a tener algún viento, no tan fuerte como los anteriores días, pero sí se estará sintiendo el frío. A partir de las 3 de la tarde también tendremos a nuestro gran amigo, compañero de trabajo, Rubén Marconi, que nos trae novedades. Siempre no sabemos de dónde, ¿no? Está en todos lados Rubén, ya sea en Ucía, también puede estar en Chayanta, o también en Miraflores, en un siglo XX, no sabemos. En algún lugar, pero nos va a despachar a partir de las 3 en punto de la tarde. Aquí está la versión de nuestro gran amigo Grover Américo.

0: Gloria Estefan, el título de esa versión es Conga, cuando son las 2 de la tarde, 49 minutos. A ver, Glover Américo, mandamos saluditos a los amigos conocidos que tienes por ahí. Glover, mandamos saluditos.
1: A ver, mandamos saludos a la familia Choque, familia Villarpando. Después saludamos a ver a los diferentes países allá en Argentina, Brasil, México, Estados Unidos, Canadá, allá Corea, Japón, a todos los novidentes, ¿no? Que hoy en su día 15 de julio, de octubre diré, 15 de octubre lo pasen bien, excelentemente, y que disfruten, ¿no? Porque es día del bastón blanco.
0: Y que se respeten, ¿no? Sus derechos.
1: Sí, que se respeten los derechos y que no haya esa diferencia de discriminación como se dice, ¿no?
0: Así es, Glover, esperemos que lo tome muy en cuenta, no la discriminación de los no videntes, ¿no? Y que también en lugares públicos siempre existan esas señales, ¿no? Cuando ingresan también los terraplenes, andarivenes, algo por ahí creo que es, no me recuerdo muy bien el nombre.
1: Ajá. Aparte, se tiene que cumplir, según las leyes que se dicen, ¿no? Para las universidades, el ingreso a universidades, escuelas, colegios.
0: ¿Me decías a las universidades para que ingresen?
1: El ingreso de universidades y colegios y escuelas para que estudien, ¿no? Las diferentes personas con discapacidad visual, físico, mental y auditivo, como se dice.
0: Así es, así es. Bueno, Glover, muchísimas gracias por visitarnos. Te vamos a esperar la próxima vez. Vienes nomás aquí a la radio cuando quieras.
1: Ya, muchas gracias. Te cuidas, hermano.
0: Chao, chao, Glover Américo. También vamos a ir a la línea con nuestro compañero, no, con nuestro amigo, ¿no? Un gran amigo como es Darío Condarco. Hola, Darío, ¿cómo estás? Buenas tardes.
2: Muy buenas tardes, estimado Willy. Sí, esta tarde, 15 de abril, recordamos siempre a las personas con discapacidad, quienes también aportan desde sus labores, también aportan, y también, ¿no?, la verdad que, como se recuerda, también recordarles también sus derechos, respetar sus derechos, y así, ¿no?, siempre colaborar a todos los discapacitados, ¿no?, sin discriminación alguna.
0: Así es, así es.
2: ¿No?, que la pasen hoy día bienísimo y que estén a gusto con lo que están compartiendo.
0: Así es, don Darío. ¿Algún otro saludito? No sé, ¿tienes algo pendiente?
2: Bueno, simplemente, ¿no?, aquí en la altura siempre estamos felices disfrutando de la naturaleza, el viento, el frío sigue aquí congelando, sigue aquí el invierno también, pues aquí es la altura, es a 4.500 metros estamos, ¿no?, aquí en, con todas las clemencias del tiempo.
0: Ah, me imagino, ahí arriba sí que hace un frío tremendo, ¿no? ¿Y cómo ves? ¿Hay varias nubes por ahí o que se asoman?
2: Las nubes sí, un poco ya están asomándose aquí de las montañas, ahí se asoman, pero yo creo que va a llover este fin de semana o quizás, a ver, un día festivo, buscan pues las lluvias también. ¿Qué fecha festivo tenemos? A ver, prontamente.
0: Todos Santos.
2: Más ya está cerca, pues.
0: Todos Santos, Día de los Difuntos.
2: Sí, eso nomás ya está cerca, después no hay otra fecha. Yo creo que para Todos Santos siempre va a llover.
0: A ver, esperemos que sea así, Darío. ¿Algún temita en especial de recuerdo?
2: Sí, un temita, a ver, de Caramelo Caliente. No me hagas más daño, por favor.
0: ¿Caramelo?
2: Caramelo Caliente.
0: Lo estoy buscando ahora. Y te lo vamos a programar, ¿listo?
2: Muchísimas gracias, temítate, no me hagas más daño.
0: Ya, te lo voy a programar. Gracias, Darío, te cuidas mucho, no te separes de la radio.
2: Ya, muchísimas gracias, siempre con la radio estamos contentos y conformes y alegres. Muchísimas gracias, hasta el día de mañana.
0: Ya, chao, chao, Darío. Margarita. Luego de esta versión de Wikings, Margarita, nos vamos a ir a la publicidad. Ya regreso.

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6: En Sucre, Carlos Ortega fue elegido nuevo presidente del Tribunal Supremo de Justicia. Escuchemos las declaraciones de la autoridad judicial saliente, Romer Saucedo.
8: Anunciarles que el magistrado por el departamento de Chuquisaca será el nuevo presidente del Tribunal Supremo de Justicia, el doctor Carlos Ortega, y la decanatura la asumirá el magistrado electo por el departamento de Oruro, el doctor Primo Martínez, de igual manera a partir del 4 de enero del año 2027. ¿Por qué estamos haciendo esta sala plena en esta oportunidad? Porque queremos ser responsables con la transición que se vaya a realizar. Han sido prácticamente 2 años de gestión, entonces necesitamos que esa transición transcurra de manera ordenada. Y a partir de ello, también informarles que las salas especializadas seguirán trabajando con normalidad.
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6: En entrevista con Herbol, el vocero presidencial José Luis Gálvez informó que el gobierno impulsa una ley corta para acelerar la inversión en explotación gasífera. Escuchemos sus declaraciones.
9: El propósito es acelerar los pasos, es atender los temas centrales que destraban el tema de la inversión y del trabajo en el área y que permiten justamente aprovechar estas otras capas que había mencionado, pero más allá, darle una solución estructural y rápida sin ir en todos los detalles. Luego podremos seguir perfeccionando la ley, es el espíritu que se tiene. Y permítame, sé que es muy breve, pero no hago justicia en todo lo anterior si no menciono la imperiosa necesidad de dar curso a algunos proyectos, y hay uno en particular que tenemos en Domo Oso X3, que está en el departamento de Tarija, que está en las afueras de Tariquía, y que es el único proyecto que tenemos con contrato específico con empresas y con inversión asegurada que podría estructuralmente darle una solución también al tema.
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6: Del portal Euronews, la cumbre de la Unión Europea evidencia las fisuras entre los líderes europeos por el presupuesto y la energía.
10: Los líderes de la Unión Europea se reúnen en Bruselas para asistir a una cumbre de 2 días. Los precios de la energía, el comercio con China y el presupuesto dominarán la agenda del jueves. Los líderes están bajo presión para abordar la escalada de los precios del petróleo y el gas.
11: It's clear that we need short-term measures.
10: Mientras tanto, el primer ministro búlgaro, Rumen Radev, rompió filas y respaldó el acuerdo de diésel de Trump con Putin.
12: You know what is our problem right now in Europe?
10: Los líderes de la Unión Europea también tienen previsto debatir la propuesta de presupuesto a largo plazo de la Unión Europea, valorada en unos 2 billones de euros, que enfrenta el rechazo de países austeros como Alemania. También se debatirá el comercio con China, tras el acuerdo alcanzado la semana pasada por la Comisión Europea para limitar las exportaciones de coches chinos.
12: ¡Qué partidazo! Mañana viernes en Tarija juega Real Tomayapo frente al GB San José. El partido es para no descender. Lo escuchamos a Mateus Moreche del conjunto de Oruro. Esto nos decía en la práctica de hoy.
13: Preparando para partido de viernes, que va a ser un partido complicado, un confronto directo. Pero tenemos potencial para ganar, para ir a hacer bien, jugar bien y ganar el partido que nos interesa.
14: ¿Rival directo en esta oportunidad o el próximo día?
13: Sí, rival directo, sabemos las dificultades porque también necesita ganar. Pero si entramos concentrados, y como dije antes, si entramos concentrados, con la cabeza buena, pues no tomamos goles, vamos a hacer y vamos a salir con 3 puntos.
12: El partido se juega este viernes a las 8 de la noche en el Cuarto Centenario. Marcelo de la Cruz, Arbol Deportes.
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0: Una versión que me la pidió Don Darío Condarco. Cuando son ya las 3 de la tarde con 9 minutos, rápidamente vamos a ir con nuestro compañero de trabajo, Rubén Marconi. Rubén, ¿dónde te encuentras? Vamos contigo.
1: Bueno, en esta ocasión, Willy, nos encontramos en Yayagua. En Yayagua, porque hemos visitado el hospital Madre Obrera de segundo nivel y de referencia. Hemos conversado con el administrador, Willy, de este establecimiento de salud. Novedades importantes, novedades positivas, si se quiere, Willy. Primero, hemos conversado en relación, por ejemplo, a que ya el tomógrafo de alguna manera está entrando en funcionamiento, está en periodo de prueba, todavía no completamente, pero ya está en un periodo de prueba después de haberse reparado. Más o menos unos 3 años, Willy, que no ha funcionado este tomógrafo. Hemos conversado con el personal operativo del servicio, nos ha indicado que sí, efectivamente se viene ya realizando estos exámenes de prueba, solo de prueba. Ya hay un tiempo en el que la empresa ha dado para que el personal de salud empiece a trabajar con exámenes de prueba y luego ya se habilitaría totalmente a la población. Incluso nos ha indicado que ha servido mucho este tomógrafo para especialmente algunos accidentes de tránsito en el que se han necesitado justamente la tomografía. Tomógrafos, recordemos, es un equipo importante para un hospital de segundo nivel. Se averió y son 3 años que no ha estado en funcionamiento por falta de presupuesto, sobre todo para que pueda ponerse al servicio de la población, Willy. Esa es una de las novedades. Otra novedad también positiva es que ya se ha lanzado una convocatoria al SICOES para que el hospital cuente con dos ambulancias. Pero escuchemos la explicación del licenciado Henry Flores, responsable administrativo del Hospital Jaime Mendoza del segundo nivel, aquí en Yayagua.
2: Dicen dos ambulancias más, entendemos, y hay una publicación que se ha hecho seguramente en el SICOES. ¿Es un requerimiento importante contar con más ambulancias aquí en el hospital?
3: Sí, para las diferencias que tenemos, como les digo, como es un hospital de referencia Norte Potosí, nosotros requerimos, ¿no? Ya que nuestras ambulancias también ya han cumplido su vida útil. Son años que tienen de servicios de ambulancias y como activo también, como indico, cumplieron su vida útil, el cual ya se hizo la publicación ya hace 2 semanas, está publicado en el SICOES para la adquisición de 2 ambulancias tipo 1 para reforzar el parque automotor del hospital, el cual seguramente las empresas lo van a revisar que se presenten a la licitación y posteriormente viendo y que cumplan todas las los términos del DBC que presentaron, especificaciones técnicas, seguramente se van a adjudicar una de ellas y bueno, el hospital ya va a estar más fortalecido con las ambulancias que tengamos.
2: En el caso de estas ambulancias, ¿cuál es la fuente de financiamiento?
3: Hay una apertura programática específicamente que el año pasado ya se ha separado y lo pusieron siempre con un nombre específico, compra de ambulancias para el hospital de segundo nivel. El presupuesto está alrededor de 1.700.000, entonces con ese monto se está comprando las 2 ambulancias.
2: ¿Habrá subido el presupuesto? No sé, bueno, esto determinará seguramente toda la situación del proceso de licitación.
3: Sí, es por eso que nosotros mandamos con la última cotización, si no me equivoco, el anterior mes, o hace un mes y medio, porque tarda, como es un monto alto, entonces se presentó ya, las empresas ya lo van a ver si están manteniendo su precio, la que nos dio como precio referencial, y esperemos que ella misma se pueda presentar a la licitación correspondiente para la adjudicación.
2: ¿Para cuándo está la apertura de su
3: mes? Es para el 20 de octubre, si no me equivoco, en el SICOES.
2: En el mes de octubre.
3: Ya de ahí seguramente lo van a revisar las carpetas, empresas que se presenten, y van a ver si cumplen las especificaciones técnicas correspondientes la comisión del GAM de
1: Yayagua. Bueno, Willy, ese es el reporte en relación al hospital Madre Obrera de segundo nivel del sistema público de salud, con esta novedad también positiva en relación a que esperamos siempre que se concretice esto, nuevas ambulancias, ya el mejoramiento del equipo de tomografía, pero también nos ha señalado los equipos también que ya se están reparando en esta cuestión, aunque el presupuesto se está previendo una reunión para mañana para ver justamente el tema del techo presupuestario del Hospital Mario Herrera. Willy, ese es el reporte hasta la tarde de la función abrazadora aquí en Yayagua. Te espero contigo hasta Camino Central.
0: Perfecto, Rubén Marconi, muchísimas gracias y buenas noticias, ¿no? Nuevas ambulancias podrían llegar aquí a la región norte potosina, especialmente para el Hospital Madre Obrera. 3 de la tarde, 14 minutos, día jueves 15 de octubre.

Son ya las 3 de la tarde, 15 minutos, 15 horas con 17 minutos. Y les recuerdo a usted, amigo, amiga, oyente, amigo, amiga, que está escuchando la radio, de que tiene que cuidar el agua, ¿no? Sí, cuidemos el agua. En estos días se va a realizar una inspección a las represas que tenemos aquí en la región norte potosina y también en diferentes otros lados. Se está suscitando esto de la sequía. Por ejemplo, más de 98,000 cabezas de ganado en riesgo por la sequía en Colchacá. Escuche bien, la falta de precipitaciones pluviales asociadas a la presencia del fenómeno climático del Niño comienza a afectar la producción agropecuaria del municipio de Colchacá, donde 98,582 cabezas de ganado caprino, ovino y camélido están en riesgo por la escasez del agua. Eso se está dando también en ese municipio y en diferentes otros lugares, ¿no? En otros lugares llueve con intensidad, en otros lugares hay sequía. Por ejemplo, la región está escaso, ¿no? Las lluvias, así que tenemos que cuidar mucho ese líquido elemento que tenemos. Por suerte aún tenemos agua aquí en la región, pero tenemos que cuidarla porque gota a gota el agua se agota, como dice. No lavar con manguera, no desperdiciar el agua, no botar donde sea, no cuidar muy bien si es que está tus grifos o tu cañería con agujeros, en fin. Hay tantas formas de cuidar el agua y una de ellas es también de que los vecinos, entre ellos también pueden denunciar, ¿no? Aquel vecino que tal vez está malgastando agua, es importante cuidar, porque no solamente el agua es de él, sino es de todos. Así que a tomar en cuenta esa observación. ¿Regalo más música? Sí, les regalo más música a esta hora. ¿Qué tal si escuchamos a Garibaldi? Dentro de unos momentos estamos con Escuela para la Vida.

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0: ¿Cómo están? Buenas tardes, bienvenidos. Arrancamos con Escuela para la Vida. Sabor, sabor, con más sabor. Te voy a olvidar, decía la canción. Día jueves 15 de octubre.
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0: Más adelante vamos a ir a las canchas. Para hoy está programado el tema de los juegos municipales, así que les vamos a estar dando detalles de lo que se va a ir realizando esta actividad deportiva. Pero antes seguimos disfrutando de música en Escuela para la Vida.

Juegos municipales arranca el día de hoy, pero les traemos noticias. A ver si corroboramos alguna información. Este día de hoy tendría que estar iniciando los juegos municipales del nivel primario, pero no sabemos qué ha pasado. El Coliseo Paulina Medrano está cerrado. Y eso indica que la disciplina del básquetbol no ha comenzado aún. Estaba programado la Unidad Educativa Libertad versus Germán Buch. La disciplina del básquetbol, pero las puertas del Coliseo aún están cerradas.

cancha de la Jaime Mendoza, donde ahí había movimiento de estudiantes para la disciplina del voleibol. Es el caso, estaría arrancando el voleibol, que estaría arrancando la unidad educativa Carlos Medina Celi versus Germán Buch de Catavi. En voleibol damas, y a las 3:30 también estará Carlos Medina Celi versus Germán Buch en la categoría varones. A ver si más adelante tenemos suerte y tomamos contacto con Ruth Ordóñez para que nos cuente qué tal, para corroborar si han arrancado estos juegos municipales. Pero por el momento, básquet no ha comenzado, o tal vez se está desarrollando en otra cancha.

Visitamos a la Universidad Autónoma Tomás Frías. Hoy no hay clases en UNCIA. De la subsede Universidad Autónoma Tomás Frías. Ya que está de cumpleaños, está de aniversario con actos y desfiles institucionales en la capital potosina. Así que les saludamos a ellos, a los estudiantes, como también a los docentes de esta universidad que tienen una subsede acá en UNCIA en tres carreras: Trabajo Social, Economía y Derecho.

0: 3:49, estamos en Escuela para la Vida y también tenemos actividades en el Centro de Capacitación Padre Mauricio Lefebvre, donde están reunidos los estudiantes del nivel secundario, a la cabeza de la Federación de Estudiantes de Secundaria. Ahí está Nidia, más adelante nos va a estar contando qué tal, qué actividades y sobre qué temas. Ahí están los estudiantes invitados especiales que van a estar dando este taller tan importante para los estudiantes. Con 50 minutos, tomamos contacto con Ruth Ordóñez. ¿Qué tal, Ruth? ¿Cómo estás? Buenas tardes. Novedades, contanos. La cancha o la Paulina está cerrada. La municipal comienza desde lunes y, de hecho, no tendría que estar comenzando voleibol en la Jaime Mendoza. No sé si ha dado inicio o no. A ver, contanos, Ruth, te escuchamos.
1: Buenas tardes, Gualberto. Buenas tardes. Nuestros amigos oyentes de la Red Pios, así es, full trote a esta hora de la tarde contra el viento, porque definitivamente tendrían que haber estado desarrollando los Juegos Municipales Deportivos de nivel primaria en la cancha del Coliseo Paulina Medrano, aquí en la cancha municipal, conocido como antes Pichicancha, ¿no? Pero no, vamos a saber seguramente con los responsables, los profesores de educación física especialmente, porque no se está desarrollando. Pero sí, aquí en la unidad educativa Jaime Mendoza se está llevando adelante con normalidad aquí el deporte de voleibol. Profesor Martínez, buenas tardes.
2: Muy buenas tardes a la audiencia. Hoy empiezan los Juegos Municipales del 2026 en la disciplina de voleibol. Lamentablemente no se ha podido llevar la disciplina de básquet porque está ocupado las canchas con entrenamientos para la selección. No hay los árbitros no están disponibles tampoco. Las canchas, como siempre hemos ido reclamando, ya se ha vuelto mercantilismo porque ya administran las zonas, todo eso. Entonces no hay campos deportivos que puedan ceder. Debería liberarse para este campeonato, inicio para este campeonato 2020, pero lamentablemente dan prioridad a otras cosas que y no así a la educación.
1: Es una pena porque definitivamente estaba organizado, coordinado esta actividad porque es a nivel municipal y están participando todas las unidades educativas de nivel primaria.
2: Sí, felizmente estamos participando en todas las unidades educativas, más el área dispersa que contempla Uyun y Eduardo Baró, a todas esas unidades que lo están participando. Hoy se empieza con voleibol, a partir de lunes ya empieza, continuamos con futsal y básquetbol.
1: Entonces, mañana con voleibol continúa.
2: Sí. Mañana es voleibol también y a partir del día lunes arranca baloncesto y futsal y después viene el día martes que va a ser tenis de mesa, el día miércoles y jueves va a ser ajedrez. Y el último viernes es atletismo y las finales estarían siendo el lunes 26, si no me equivoco.
1: Están empezando y hay un primer juego aquí en la unidad
2: educativa. Sí, ya ha empezado con mi escuela el campeonato, la Medina Celi. Han jugado las mujercitas, ahora están jugando los varones y gracias a Dios nos está dando bien y esperemos que todo el campeonato nos vaya a ser.
1: ¿Con quién jugó?
2: Con Germán Buch. Igualmente, con Germán Buch. Medina Celi y Germán Buch en damas y también en varones.
1: Sí. Deseamos suerte a todos los equipos que van a participar.
2: Sí, a las escuelas que den lo máximo porque el deporte es salud y siempre fomentando el deporte en las unidades educativas. No tiene que perderse esto porque el deporte, como reitero, es salud y mientras haya deporte va a haber salud.
1: Sí, profesor, gracias.
2: Gracias, hasta luego.
1: Ahí está Gualberto, amigos oyentes, los motivos por los cuales no se ha desarrollado hoy día básquetbol, futsal en estas canchas que estaban mencionadas según el cronograma que nos hicieron llegar y que nos compartieron también la Asociación de Profesores de Educación Física. Y por supuesto, ¿no? Año tras año, el tropiezo de coordinación con lo que se suscita en cuanto se refiere a las canchas. Por supuesto, muy bien las escuelas que están entrenando a los chicos, las chicas en este deporte, pero sin embargo, tomar en cuenta también estas actividades magnas que se desarrollan aquí en el municipio. Entonces, mamás, papás que se han dado cita aquí a la escuelita Gualberto, acompañando como parte de la barra, ya el segundo partido que se está desarrollando a esta hora de la tarde. Gualberto, estaremos compartiendo algo más, algunas opiniones de mamás, de estudiantes, pues vámonos a una pausita.
0: Gracias, Ruth Ordóñez, desde la Unidad Educativa Jaime Mendoza. Ahí está la explicación de uno de los profesores que está presente en la Unidad Educativa Jaime Mendoza. No ha arrancado, ¿por qué? Porque no hay canchas, o las canchas reglamentarias que tenemos acá en Yayagua, pues están ocupadas con otras actividades. Eso es lo que nos menciona un profesor de educación física. Qué lamentable, ¿no? Que pues cuando se suspende pues ese programa todo y se deshace todo. Qué lamentable, ¿no? A ver si las autoridades hacen algo para que se desarrolle de la mejor manera estos juegos municipales. Nos vamos a una pausa publicitaria y enseguida volvemos con más.

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0: 4:12, momento de irnos hasta el centro de capacitación Padre Mauricio Lefebvre. Ahí está Nidia Paniagua porque tenemos evento con la Federación de Estudiantes de Secundaria de acá del municipio de Yayagua. Nidia, te escuchamos, adelante.
1: Así es, Gualberto, muy buenas tardes a la audiencia de Radio Pío 12, nosotros con novedades. Sí, tenemos aquí, estamos en el centro Mauricio Lefebvre. Estamos con los estudiantes de las unidades educativas de secundaria, especialmente con sus representaciones, que son los gobiernos estudiantiles, como también la Federación de Estudiantes de Secundaria. Tenemos un taller sobre el tema de prevención del embarazo en la adolescencia. Y justamente se ha venido personal médico que constituye el programa de adolescente que tenemos en el municipio, el doctor Denis, también del Centro de Salud de Madre Obrera, un poquito concientizando y reflexionando también este tema. Vamos a un poquito también escuchar esta exposición importante que se está dando el día de hoy en el Centro Mauricio Lefebvre.
2: La falta de reflexión puede ser la la falta de información de los métodos anticonceptivos, la falta de información y sexualidad. También tenemos la presión de la pareja, ¿no es cierto? Que les dicen que la prueba de amor, que saldremos, que no va a pasar nada. Entonces uno tiene que tomar buenas decisiones y saber decir no.
1: De esa manera está llevando adelante con esas recomendaciones, causas, consecuencias, y un poco también preguntar a los chicos, ¿no? ¿Cómo reciben ellos información sobre su sexualidad? De esa manera, Gualberto, se está desarrollando ya esta actividad en el Centro de Capacitación Mauricio Lefebvre, y bueno, pues están más estudiantes, no solamente del área concentrada, sino también del área dispersa, que han venido de Copulita, también están de la unidad educativa Elizardo Pérez. Eso nos place bastante porque no solo Radio Pío 12 trabaja con el tema de los gobiernos estudiantiles, sino también con lo que es del área concentrada, sino también chicos y chicas que se vienen del área dispersa. Hacen un esfuerzo para venir a estos talleres, pero sí tenemos que estar informados, Eri.
3: Buenas tardes a todo el público en general. Sí, estamos aquí ahorita en unos talleres que estamos realizando sobre la prevención de embarazo a temprana edad. Como dijo la vice, cada estudiante hace el esfuerzo de poder venir a los talleres, y más los de área dispersa que estaban aquí en su hora.
1: Y bueno, ningún taller es pérdida de tiempo, ¿no es cierto? Siempre hay que aprovechar y aprender un poquito más cada día. Eric, presidente ejecutivo de la Federación de Estudiantes.
3: Claro, ninguno de los talleres que realizamos es una pérdida de tiempo, más bien es algo que les puede servir a futuro, algo que ellos también puedan enseñar a los demás y no solamente escuchar y aprender.
1: Entonces la tarea es replicar esto, ¿no?
3: Debemos replicar y enseñar a los demás que el embarazo no es un juego.
1: Gracias, y bueno, con ese pequeño mensajito, nosotros el embarazo no es un juego, como decía Eric o Alberto, estamos acá en el Centro Mauricio Lefebvre desarrollando esta actividad.
0: Gracias, Nidia Paniagua, desde el Centro de Capacitación Padre Mauricio Lefebvre. Prevención de embarazos en adolescentes, presentes los estudiantes del nivel secundario, del área concentrada y del área rural. De los 7 distritos están presentes en este taller de capacitación. Importante este tema, ¿no? Y también que ellos van a ir a replicar sus unidades educativas. Y del Mauricio Lefebvre volvemos hasta la cancha de la unidad educativa Jaime Mendoza. Ahí está Ruth Ordóñez, porque los Juegos Estudiantiles Municipales nivel primario han iniciado el día de hoy.
4: Nuevamente, Gualberto, en el programa Escuela para la Vida, desde la unidad educativa, estamos en la Jaime Mendoza, aquí disfrutando del partido de voleibol a esta hora de la tarde, como ya habíamos mencionado, no se está desarrollando de manera normal, así como se había coordinado. Pero aquí ya las chicas que jugaron vóley, como han iniciado este campeonato municipal, ya se disponen a retirarse también de la cancha. ¿No, la mamita? ¿Con quién conversamos?
5: Con Leslie Kimberly.
4: Leslie, ¿de qué escuelita?
5: De Germán Buch.
4: Germán Buch, de Catavi. Desde sí. Catavi te has venido. ¿Qué sí. curso?
5: En cuarto A.
4: ¿Cuarto A? ¿Cómo les ha ido?
5: Bien.
4: ¿Sí? Sí. ¿Estás cansada?
5: Sí.
4: ¿Qué tiempo vas entrenando?
5: Unos 2-3 meses.
4: Bastante tiempo.
5: Sí.
4: ¿Con tu profesor o profesora de educación física o aparte también?
5: Con profesor y en mi entrenamiento más.
4: Muy aparte también.
5: Sí.
4: Entrenas también. ¿Con
5: sí.
4: otro profesor particular?
5: Sí.
4: Ah, mira.
5: Sí.
4: ¿Cuántas horas al día entrenas? ¿Cuántos días?
5: Entreno 3 días y 2 horas.
4: ¿Ah, sí?
5: Sí.
4: ¿No te cansas?
5: Un poquito.
4: Pero es muy bueno, ¿no?
5: Sí.
4: ¿Hacer deporte o no?
5: Sí, es muy
4: bueno. ¿Te gusta?
5: Sí.
4: Qué bien. Entonces, pero ya han iniciado ustedes, ¿no?
5: Sí.
4: Ya, esperemos que les vaya bien.
5: ¿Listo? Sí.
4: Bien. Salúdales a tus compañeros, a ver.
5: Hola, compañeros.
4: Listo, chao.
5: Chao.
4: Listo, ahí está, desde Catavi, también se vino Germán Buch. Vamos a hablar, a ver. ¿Y ustedes de qué escuelita son?
5: También
4: Germán Buch también. ¿De qué curso?
6: Cuarto B.
4: Cuarto B. ¿Cómo les ha ido?
6: Bien, pero nos hemos confiado mucho y hemos perdido.
4: Ay, la confianza. Pero es bueno que estén confiados también, ¿no? Y seguros para jugar. Les va a ir, tienen todavía muchos juegos. ¿Sí, no ves?
6: Sí.
4: Les va a ir bien. ¿Tu nombre?
6: Valeria Jenny Trocha Aguilar.
4: ¿De qué curso eres?
6: Cuarto.
4: De cuarto. ¿Y tú de qué curso eres?
7: Quinto D.
4: Quinto D. ¿Tu nombre?
7: Naomi Juliana Rocha Murillo.
4: Naomi, ¿y el entrenamiento es cada día?
7: Cada día.
4: ¿Desde cuándo?
7: Desde...
8: lunes a viernes.
7: Sí, lunes.
4: ¿Todos los días?
7: Todos los días.
4: Listo, les deseamos suerte.
7: Ya, muchas gracias.
4: Listo, ahí está Germán Buch, que ha participado ya en estos Juegos Deportivos. Ellas han iniciado en sí en este deporte de voleibol. Hola, ¿de qué escuela? ¿Ya jugaste tú voleibol?
7: Sí.
4: ¿De qué escuelita?
7: De la Carlos Medinaceli.
4: ¿Cómo les ha ido?
7: Bien, hemos ganado.
4: ¿Cuánto?
7: El primer set hemos ganado 25-16, el segundo hemos ganado 23-25.
4: Uy, casi cerquita, ¿no?
7: Sí.
4: ¿De qué curso?
7: Quinto B.
4: Quinto B, están felices ustedes.
7: Sí.
4: Y ustedes han iniciado pues, este campeonato, ¿no?
7: Sí.
4: Sí, están felices, doctor. ¿Y el entrenamiento?
7: ¿Qué?
4: ¿Tu entrenamiento?
7: Sí.
4: ¿Es cada día?
7: Sí.
4: Cada día, ¿no? Listo, gracias. ¿Me repites tu nombre?
7: Maite Hancolac.
4: Maite, muchas gracias. Desearles suerte siempre a ellos también en este campeonato municipal deportivo de nivel primaria que se está llevando adelante aquí en la canchita de la escuela, justamente Jaime Mendoza. Al paso están. Y mamás que están acompañando también. Buenas tardes, brevecito, le vamos a entrevistar. Brevecito, ¿no quieren hablar? Brevecito, a ver, el campeonato municipal, ¿a quién está acompañando?
9: Bueno, muy buenas tardes a todos los radioescuchas. Estamos acompañando aquí, somos profesores del plantel de la unidad ejecutiva Germán Buch, de la poderosa Buch de Catavi, en un hermoso encuentro con la escuelita Medinaceli en la disciplina de voleibol, en estos juegos municipales que se está dando.
4: ¿Han empezado ustedes ya con el primer partido también?
9: Exactamente, lamentablemente nos ganó Medinaceli, pero hay muchos partidos más todavía por jugar y el entusiasmo de los niños, de las niñas, es lo que nosotros estamos observando en este hermoso partido que se está viendo, la disciplina que ellos están demostrando en este gran deporte que es el voleibol.
4: Claro que sí, porque también muy aparte de ellos están dando ustedes como profesores su tiempo para seguir entrenándoles.
9: Exactamente, hay profesores que están encargados también y los demás haciendo barra también para poderse apoyar.
4: Obligatoriamente, que, haciendo barra.
9: No, obligatoriamente no, es un deber
4: hay
9: de nosotros,
4: motivación.
9: Sí, aquí juntamente con los padres de familia también se encuentra también el señor director, el licenciado Mario Choque, que está observando también el partido.
4: Muchas gracias, ¿su nombre, profesora?
9: Jacqueline Velázquez Álvarez.
4: Gracias, profesora Jacqueline. hay algunas mamás, papás que no quieren conversar, también tienen miedo a los micrófonos de la radio. A ver, con una mamá que estamos aquí. Buenas tardes, señora. ¿Es mamá? ¿Está acompañando?
10: De la unidad educativa soy.
4: De la JAME. Aunque no es de la JAME.
10: Ah, mira, ¿qué tal? ¿Cómo les ha ido?
11: Ah, no sé si ahorita acabo de llegar.
4: Pero sí, qué bueno que se haya sumado.
11: Apoyando a la Carlos. Ajá.
4: Sí, sí, ¿no, Hay que apoyar. Que sí, la señora. ¿Su hijo está jugando?
11: No, es por lo que mi hija es de la Carlos, he venido a apoyar. Mi hija está en básquet.
4: ¡Qué bien! Gracias. ¿Escucharon ustedes? Por lo que su hijo estudia en la Carlos, ni siquiera está jugando, pero ha venido a apoyar a su unidad educativa. Gualberto, vamos a estar compartiendo en el transcurso de estos días, así, testimonios también. ¿Cómo están nuestros niños, nuestras niñas, mamás, papás que van acompañando, profesores, profesoras que están viniendo a acompañar también, no obligatoriamente, nos dicen, sino que sí, es un deber también acompañarles, motivarles e impulsarles también en estos juegos para que les vaya bien a cada equipo y de cada escuela que se han presentado en estos juegos municipales. Gualberto, con esos detalles de torno a estudios, pues en el transcurso de estos días estaremos también compartiendo, como les decía anticipadamente. Gualberto, contigo.
0: Gracias, Ruth Ordóñez, despacho desde la unidad educativa Jaime Mendoza, donde se está desarrollando la disciplina del voleibol. Reiteramos a los estudiantes, mamás, que el básquet y el futsal arrancan el día lunes por el tema de espacios deportivos habilitados acá en nuestro municipio de Ayagua. Pero el voleibol se viene con total normalidad. Enseguida se viene Escuela Libertad versus 6 de junio. A las 5:30 se viene Mariscal Sucre versus Potosí. Esto en la categoría damas. Y repite la Escuela Mariscal Sucre versus Potosí en la categoría varones a las 6:30 de la tarde. Ese es el rol de partidos para el día de hoy. Mañana continúa a las 3 de la tarde Jaime Mendoza versus Potosí. En la categoría damas a las 3:30 Jaime Mendoza versus Potosí, categoría varones. A las 4:30 Mariscal Sucre versus Libertad, categoría damas. A las 5:30 Carlos Medinaceli versus 6 de junio, categoría damas. Y a las 6:30 Carlos Medinaceli versus 6 de junio, categoría varones. Ese es el rol de partidos para el día de hoy y mañana. Voleibol en la Escuela Jaime Mendoza. Cuatro con 25 minutos, cerramos Escuela para la Vida. Gracias por sintonizarnos. El reencuentro más adelante en el espacio servicial. Chao, chao.

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0: ¿Qué tal? ¿Cómo están? Buenas tardes, bienvenidos. Arrancamos con el espacio servicial del Tome Nota. Nosotros contentos, como siempre, de que nos siga en Radio Pío 12, FM 90.7 y en AM 710. También nos puede encontrar en el Play Store. Estamos con Radio Pío 12. Ahí tenemos nuestras frecuencias de Radio Pío 12 Siglo XX, Radio Pío 12 Cochabamba y Radio Pío 12 Oruro. Horas con 40 minutos, arrancamos con tu espacio servicial.
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0: Atento a este comunicado, se solicita al señor Alain Pallarico Rodríguez ponerse al día con la cancelación de su deuda pendiente. Para mayor información puede llamar al 73-33-03-24. Reiteramos la línea telefónica 73-33-03-24. Reiteramos el comunicado. El señor Alain Pallarico Rodríguez debe ponerse al día con su cancelación de deuda pendiente. 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
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Tenemos más avisos de trabajo. 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Cuatro con 49 minutos. Escuche esta convocatoria. En el marco de las disposiciones referidas en el Estatuto Orgánico, el Consejo de Vigilancia de la Cooperativa de Ahorro y Crédito Abierta Asunción, RL, convoca a la Asamblea Extraordinaria de Socios, que se va a llevar a cabo el día viernes 23 de octubre de la gestión 2026, a horas 18:06 de la tarde, en el Salón de Actos de la Cooperativa, ubicado en la Plaza 6 de Agosto, número 31, Ciudad de Yayagua, bajo el siguiente orden del día. Auditor interno, requisitos para la habilitación de socios, contar como mínimo con un certificado de aportación y no mantener obligaciones pendientes o en mora como deudor o garante. Las o los socios deberán ser acreditados desde las 6 de la tarde al ingreso de la puerta con la presentación de su cédula de identidad. La asamblea quedará legalmente constituida con la mitad más uno de sus socios hábiles presentes, de acuerdo al artículo 30 del Estatuto Orgánico. Firma esta convocatoria el Consejo de Vigilancia.

16:51, 4:51. Le ponemos fin al espacio servicial. Gracias a usted por acompañarnos. Nos despedimos con el grupo Chila Hatun, que hace un dueto con Matamba, artista cruceño, y esta canción que dice: Te quiero amor, al ritmo del caporal. Chao, chao, y se cuidan.

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Buenas tardes, un saludo muy cordial a toda la gente que sintoniza Pío XII. Maltratar la naturaleza es romper la armonía de nuestra propia casa. La tierra está siendo insultada, maltratada, ultrajada por el ser humano, pero nos sigue siendo difícil responder a las plantas, a las flores, frente a este desastre que cometemos todos y cada uno de nosotros, botando la basura, botando los desechos, ensuciando nuestra casa común. Es hora de sanar este hogar. ¿Cómo lo vamos a hacer? Tomando conciencia. Vivimos en una tierra como si tuviéramos otra para ir. No hay un plan B, no hay un plan C. Es ahora de salvar el planeta Tierra. La forma de cómo le estamos tratando es como estamos desechando los años de vida que podría tener el planeta, pero también nuestra existencia. Porque lo que tiras en la calle no desaparece. Simplemente cambia de lugar y daña todo el entorno en el cual nos movemos. ¿Saben? La naturaleza no necesita salvadores, solo necesita que dejemos de destruirla. Ese es el llamado que nos hace la madre naturaleza. El planeta Tierra, la casa común, como diría el Papa Francisco. Mira.

cómo estás cuidando, Irma, la casa común? Yo, por lo menos, mi basura he traído en mis bolsillos. Me han invitado un refresquito y me lo he cargado hasta aquí para depositar en el basurero. Me han invitado un dulcecito, también la envoltura me la he guardado. Tengo los bolsillos llenos de basura. ¿Y tú cómo estás haciendo para contribuir en este cuidado de la Madre Tierra? Irma, ¿cómo estás? Buenas tardes para ti y para toda la gente que también nos sintoniza a lo largo y ancho del país.

0: de siglo XX, Delia Yagua, para tomar también y dar a conocer algunas situaciones que se dan, ¿no es cierto? María, en el tema, por ejemplo, de lo que es el medio ambiente, estamos también igual, ¿no? Llevando ya las basuritas en el bolsillo, o en la cartera, o en el bolsillo del buzo, o en la chamarra, bueno, en fin, cosa de que de alguna manera pues tenemos que poner un granito de arena para cuidar lo que es la madre tierra, ¿no es cierto?, nuestra Pachamama. Y como decías, María, no tenemos otro planeta, no hay otra, así que nos queda a nosotros cuidarla. En vano vamos a pagar o estamos viendo por diferentes gobiernos invirtiendo grandes sumas de dinero, María, para ir a otro planeta, para descubrir otros planetas, para ver si podemos habitar otros planetas cuando tenemos un bello planeta aquí que podemos respirar aire, hay agua, hay tierra, hay árboles, hay animales de todo tipo de especies y no los estamos cuidando, ¿no? Y las consecuencias, María, lo estamos viendo incluso ahora, y esto solamente es un pedacito porque este nos está afectando bastante, va a afectar en el tema de la producción, sobre todo en el campo, los vientos que estamos viviendo, no es simplemente una sorpresa o un hecho natural que se da, sino que es a consecuencia de la contaminación a nivel mundial, ¿no es cierto?, de las grandes industrias que emanan toneladas de humareda hacia el cielo, puro que antes era, ahora pues está todo contaminado, y esto pues trae también las consecuencias, ¿no? Entonces tenemos que cuidarle y tenemos que ser parte de este cuidado todos y cada uno de quienes habitamos esta hermosa tierra, ¿no? Este hermoso planeta llamado tierra, como quien dice. Entonces, este es mi saludo, María. Hoy vamos a acompañarles vía celular porque acá se está haciendo un mantenimiento de los equipos, una limpieza, en fin, hay que cuidarnos, ¿cierto? Nuestros equipos, y eso es lo que estamos haciendo ahora. Por hoy vamos a estar a través del celular, después ya vamos a estar con todo lo que corresponde a los equipos así correctamente para poder trabajar. María, vuelvo contigo.
1: Gracias, Irma, por los datos que nos brindas. En Oruro nos están sintonizando a través del Real Audio y también nos están sintonizando a través de la onda corta, la onda media. Gracias por estar con nosotros y ser fieles, consecuentes con este su espacio minero de la Pío 12, un programa que data desde hace muchísimos años y que siempre le ofrecerá aquello que le interesa. Ahora sí, vamos a este saludo musical. Ya está con nosotros Luis Yucra, Yolandita Choque, Eric Guillén, José Chacolla, y aquí abrimos el programa.

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0: No tenemos que callarnos, cada uno somos cantores de nuestra realidad. Tenemos que seguir diciendo, expresando, hablando, comunicando lo que sentimos, lo que vivimos en torno a la Madre Tierra. ¿Saben lo que dicen la gente que hace un recorrido por el mundo y ve cómo de destrozado, de maltratado, de ultrajado está el planeta? Escuchen nomás esta pequeña producción.
1: El ser humano tiene una costumbre bastante estúpida. Destruir primero y pensar después. Tala un bosque, contamina un río, llena el océano de plástico y luego pregunta por qué cambia el clima. De verdad nos creemos inteligentes. Tenemos tecnología para llegar al espacio. Pero seguimos siendo incapaces de cuidar el suelo que pisamos, el agua que bebemos y el aire que respiramos.
0: Somos tan inteligentes los seres humanos, ¿verdad? Tan inteligentes que nos gusta ensuciar, nos gusta maltratar el lugar donde vivimos. Como decía, lo que estamos haciendo a los bosques del mundo es un fiel reflejo de lo que nos estamos haciendo nosotros, dice Mahatma Gandhi. Además, otro personaje que también reflexiona sobre nuestras acciones, dice, produce realmente una inmensa tristeza pensar que la naturaleza habla mientras que el ser humano no escucha, es sordo. Sordos somos los seres humanos. La Madre Tierra nos está reclamando, limpien la basura, cuiden el agua, respiren aire puro, planten árboles. Y nosotros, no hay tiempo, sí, tal vez. Estas cosas están ocurriendo en todo el planeta. Nuestra compañera de trabajo, Irma, justamente tuvo un taller de capacitación ayer y también conversó con algunos dirigentes, trabajadores sobre estos temas que hacen de cuidar la casa común. Irma.
2: Gracias, María, nuevamente. A ver, el día de ayer, como ya has anticipado, hemos hecho un taller acá en la cooperativa minera San José Mina Jaipa Socavón, o San José Jaipa Socavón, de esa manera es conocida, ¿no es cierto? En esta actividad hemos coordinado con el compañero Sergio Fernández. Él es secretario de Educación, Cultura y Medio Ambiente de esta cooperativa, y pues hemos hablado diferentes temas, ¿no? Y dentro de ellas, pues obviamente hemos hablado el tema de medio ambiente, ¿qué harían nuestros líderes ambientales, por ejemplo, en caso de que se presente alguna contingencia, cómo pueden reaccionar, qué tienen que hacer? Hemos hablado de seguridad ocupacional, hemos hablado sobre los EPPs, todo lo que concierne al trabajo en minería, ¿no? Pero en relación a estos temas, el compañero Sergio Fernández se ha referido de la siguiente manera. A ver, lo vamos a escuchar.
3: Muy buenas tardes, nosotros estamos agradecidos puesto que hemos podido realizar conjuntamente con Radio Pío 2 y su persona un curso muy interesante que ha estado dividido en cuatro partes en las cuales hemos tocado temas tan importantes como son el uso de los equipos de protección personal, la ley de medio ambiente, también líderes ambientales y otros temas también tan importantes como son la actividad de la minería, ¿no? Y bueno, estamos contentos porque hemos tenido la participación de nuestros asociados y asociadas de la cooperativa, los cuales han podido conocer algunos aspectos tan importantes de esta normativa ambiental, pero también el cuidado que tiene que hacer todo el ser humano a lo que es nuestro medio ambiente.
4: Va a haber una campaña de deforestación. ¿Qué fecha están realizando? ¿Dónde se va a hacer este trabajo?
3: Sí, la próxima semana estamos ultimando los detalles. Vamos a coordinar exactamente la hora y el día para poder realizar lo que es nuestra forestación del ingenio que la cooperativa está construyendo, ¿no? En la actualidad estamos en una fase de terminar las obras civiles, pero ya nomás hemos tomado la decisión intención de poder arbolizar toda la zona, todo el lugar donde estamos construyendo en realidad nuestro ingenio. ¿Para qué? Para tener un espacio verde como corresponde, además para que se vea bonito y poder tener el cuidado al medio ambiente, ¿no? Entonces, esa es la noticia que tenemos. Esta próxima semana, más tardar, ya estaríamos entre el lunes a miércoles, vamos a tener esta actividad, vamos a contar, esperemos, con la participación de Pío XII para poder cubrir la nota y mostrar a la sociedad que, bueno, la minería también es responsable y también puede aportar al cuidado del medio ambiente.
2: Así es, se va a hacer una campaña, María, una campaña de forestación la siguiente semana, como has escuchado, y para ello vamos a coordinar, ¿no? Nos han indicado que estemos ahí, porque van a trabajar en esta campaña también los líderes ambientales que hemos conformado, ¿no? Que la radio ha conformado. Son compañeras y compañeros que se han comprometido con el cuidado de la madre tierra, y es así que ellos y todos quienes son parte de esta cooperativa van a realizar esta actividad muy importante, cuidando lo que es también de alguna manera lo que es la madre tierra. Por otro lado, el compañero Sergio Fernández nos ha indicado de que esta actividad de la campaña de limpieza, digo, de forestación, no es la primera vez. Se ha hecho ya en otras gestiones. Y como consecuencia de ello, María, este sector donde está ubicado la cooperativa San José, en la zona San José de acá de la ciudad de Oruro, ya se está convirtiendo más bien como una especie de un bosquecillo, ¿no? Nos ha hablado de esto, de este tema, además de que ya están por concluir la gestión. Este fin de mes se va a realizar la asamblea de cambio de directorio, pues ha hecho también una evaluación sobre esta gestión que ha cumplido también el compañero Sergio Fernández. Lo vamos a escuchar.
3: Sí, todos los que conocen las instalaciones de la cooperativa minera San José RL Minaja El Paso Cabón, estamos aquí en la zona de San José La Colorada, pueden ver nuestros pequeños bosquecillos que hemos logrado con mucho esfuerzo, ¿no? Con mucho tiempo. Tenemos alrededor de un centenar de arbolitos entre árboles y plantas, las cuales están en nuestro sector, y lo mismo queremos replicar ahora en lo que va a ser el sector del ingenio, que está al lado de Sora. Estamos viendo al lado de lo que es la tranca Potosí, estamos instalándonos allá nuestro ingenio, entonces también queremos ahí tener un área verde para poder ayudar al cuidado del medio ambiente.
4: Compañero, entrando a otro tema también, estamos por concluir la gestión, una evaluación del trabajo que se ha hecho también en esta área, sobre todo en su área.
3: Bueno, nuestra evaluación es que siempre quedan temas pendientes, no se puede acabar, el tiempo es muy corto, hay muchas acciones que realizar, además en el tema de medio ambiente y más que todo en la minería, ¿no? Entonces se nos ha quedado muy corto el tiempo, algunas cosas se nos han quedado en el tintero, vamos a delegar al próximo directorio, al próximo delegado o responsable de medio ambiente que pueda asumir las tareas que no hemos cumplido. De todas maneras, hemos podido realizar, la cartera es de cuestión, cultura y medio ambiente. En el tema de educación hemos desarrollado un sinnúmero de actividades educativas en lo que tiene que ver el medio ambiente, también en lo que es la legislación minera, en lo que es también el cuidado y la protección dentro del interior mina y diversos cursos que hemos tenido sobre lo que hace todo el sistema cooperativo minero. En el tema cultural hemos podido trabajar también, aquí tenemos un conjunto autóctono, hemos hecho algunas actividades culturales que tienen que ver también con la minería, y en el tema que nos estamos olvidando, ¿cuál sería el tema de medio ambiente, el último? Bueno, hemos hecho también el cuidado del medio ambiente, también hemos hecho lo que es la protección personal para los compañeros, siempre enseñando eso, y hacer más que todo documentación y trámites que tenemos que cumplir sí o sí, la normativa, como siempre lo hemos hecho, las cooperativas mineras sí o sí tenemos que cumplir, si no, no tenemos las operaciones. A veces la población no conoce estos datos, si no tenemos registrados nuestros manifiesto, nuestras licencias ambientales, no podemos operar, y así que tenemos que mantener al día. Tenemos nuestros monitoreos que los realizamos cada dos veces al año, en las cuales se hacen las mediciones de agua, de ruido, de aire y de tierra para ver los niveles permisivos o permitivos de contaminación, máximos y mínimos que tenemos, ¿no? En estas ocasiones que hemos podido hacer, hemos visto que la contaminación ha sido mínima incidencia que hemos podido hacer, eso porque hemos trabajado bastante en este tema. No lo decimos nosotros, lo dicen los laboratorios especializados, reflejados en los informes que se presenta a las instancias gubernativas correspondientes. Así que podemos decir que la cooperativa San José en ese plano ha cumplido.
2: Hemos trabajado bastante con el compañero Sergio en tema medioambiental, en tema de seguridad industrial, en el tema de lo que es la contaminación en interior mina, las afectaciones por los metales pesados, en fin, varios temas que hemos abordado, y ustedes han escuchado este trabajo que hemos ido realizando con Radio Pío 12 y los compañeros de esta cooperativa y otras cooperativas acá en nuestro departamento. Entonces, son actividades que hemos estado cumpliendo y está dentro también del informe que va a presentar el compañero Sergio en este informe que se va a realizar antes del cambio de directorio, ¿no? Entonces, son cosas que hemos podido ver, hemos podido también resaltar y aprender también de ellos, porque no solamente ellos aprenden de nosotros, María, sino que nosotros también aprendemos de ellos porque escuchamos también las voces de cada uno de ellos. María, vuelvo contigo.
0: Gracias, Irma, sin duda. Por eso decimos, aplaudimos la predisposición que existe en el sistema cooperativo de Oruro para encarar los problemas de contaminación. Es más, ya lo han expresado, van a emprender una campaña también de arbolización. Es una muy buena noticia para muchos de nuestros compañeros, compañeras que están en este momento preocupados por lo que pasa en nuestro planeta. Por ejemplo, esto que les dejo escuchar.
1: Bueno, tiene una estupidez bastante peligrosa. Destruye lo que necesita para sobrevivir. Contamina el agua, quema los bosques, llena los mares de plástico y después se pregunta por qué el planeta está cambiando. De verdad somos inteligentes. Tenemos tecnología para conquistar el espacio, pero seguimos comportándonos como idiotas con el único hogar que tenemos.
0: La verdad es que nuestro planeta necesita que le escuchemos para cuidar cada día en los pedacitos de tierra, bosque, parques, etcétera, que tenemos en nuestro territorio nacional.

0: A propósito de cuidar la casa común en nuestra región, desde bastante tiempo se está impulsando la campaña de arborización por todo el municipio de Yayagua. Varias instituciones, organizaciones se han comprometido a impulsar esta tarea con el fin de sembrar, ¿no?, agua en estos espacios de tierra que tenemos todavía, porque es todo, en todas las ciudades, el cemento, el asfaltado se ha apoderado de las calles, de los parques, de lugares de recreación. Y hoy necesitamos parques que tengan vegetación, que existan animales, que existan flores, etcétera, que la fauna y la flora empiece a rebrotar en algunos lugares. Y para eso necesitamos reparar el daño que le estamos haciendo a la madre tierra. Esperemos que todas nuestras instituciones y organizaciones se sumen a esta labor de reparar, disminuir la contaminación en todo nuestro municipio. Cinco de la tarde, 25 minutos, hacemos una pequeña pausa y luego volvemos más con la Capirina Minería en Acción.
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5 de la tarde con exactamente 34 minutos. Aquí estamos en su espacio minero, hablando de temas ambientales, pero también de otras novedades que se han ido registrando a lo largo de esta jornada. Contarles que acá en el departamento de Potosí, la Fiscalía Departamental ha anunciado procesos de investigación por las muertes en la mina, en el Cerro Rico de Potosí y otros yacimientos aledaños a este reservorio tan importante que tenemos. Quieren saber cuáles han sido las causales para que hayan muchos decesos, han sobrepasado los 125 casos de muerte, entre ellos mujeres, jóvenes, pero sobre todo la gente dice por falta de seguridad.

0: a los últimos decretos y la crisis por la que estamos atravesando los bolivianos. La entidad de los trabajadores de Bolivia ha expresado que no se va a sumar a la marcha vista que está previsto para el 9 de noviembre, ¿no? A ver, seguramente vamos a tener mayores datos en el transcurso de estas semanas. Ahora sí, vamos con Irma y después estamos con Yolita. Irma.
1: Muchísimas gracias, María. Bueno, hace algunos días atrás en el distrito minero de Huanuni se ha ido realizando una socialización de un anteproyecto de ley que sanciona el juqueo o robo de minerales, ¿no? La misma que varios distritos están siendo víctimas. Al respecto ha hablado el compañero Félix Mamani, secretario general del distrito minero de Colquiri. Vamos a escucharlo.
2: Que se cumpla la ley, que se haga una ley acorde a las sanciones que deben sufrir. Hemos visto, semana pasada hemos socializado en el Distrito Minero de Huanuni este anteproyecto de ley, pero falta, señores autoridades, que las penas vayan subiendo un poco más, porque no está acorde. Y otra cosa, en manos de la prensa, las empresas estatales están pues en manos del grupo para el Estado, no podemos confundir con otras entidades. Las empresas estatales trabajan, lo que se hace, lo que se gana, se comparte con el pueblo boliviano. Un ejemplo, este año la empresa minera Colquiri está aportando con 14 millones de bolivianos para el bono Juancito Pinto. Y así, casos sociales se va aportando lo que es para el Estado boliviano. Porque la empresa minera Colquiri es de los bolivianos y no podemos permitir que personas ajenas a la empresa vayan ingresando, destrozando galerías, destrozando fuentes laborales, pajarales dentro de la mina, se estén llevando buena cantidad de mineral para sus bienes personales. Exportación y la seguridad, hay veces, compañeros, no alcanza. Sin embargo, nos hemos conocido el Ministerio de Minería, Comibol, ya nos hemos cansado de presentar pruebas tras pruebas, pero sin embargo, las autoridades judiciales tampoco cumplen. No esperemos que esta normativa, esta ley anteproyecto de ley salga, pues verdaderamente sancione a aquellas personas que hacen daño al Estado. Que se cumpla la ley.
1: Ese caso, por ejemplo, que preocupa bastante el tema del juqueo de minerales y sobre todo, pues no solamente se da en este distrito minero, varias veces hemos escuchado también lo que ocurre en el distrito minero de Huanuni. Por otro lado, en otras informaciones hay una denuncia de un presunto retiro nocturno de mineral desde el patio de Comibol en pleno centro de la ciudad de Oruro, María. Denuncia pone a la mirada sobre el presunto retiro de mineral en horas de la noche desde el patio de la gerencia regional de Comibol acá en Oruro, ubicado en pleno centro de la ciudad y en cercanías de la avenida Cívica. Según la denuncia, el material estaría almacenado al aire libre dentro de estos predios y presuntamente sería retirado durante horarios nocturnos, sin que hasta el momento se conozca públicamente cuál sería el destino o bajo qué autorización se realizan estos movimientos. La situación genera, obviamente, preguntas de la sociedad que quieren una explicación. ¿Qué mineral están sacando? ¿En qué cantidades están retirando? ¿Quién está autorizando esta salida? ¿Existen registros de estos movimientos y cuál es el destino? Son las preguntas que se hace la sociedad y sobre todo no la población que pues está preocupada sobre estos retiros ilegales. Hasta ahora no se conoce un pronunciamiento oficial de la gerencia regional de Comibol sobre esta denuncia. Mientras tanto, se espera en la institución que pues aclare esta situación y permita establecer estos retiros si cuentan con el respaldo correspondiente de esta entidad, que es la Comibol en este caso, ¿no es cierto? Y lo que la población pide, reitero, es que se aclare esta afectación que estaría dándose en caso de que fuera ilegal, María. Estas son las dos notas que podemos también dar a conocer a la población a esta hora de la tarde. Vuelvo contigo, María.
0: Gracias, Irma. Y de Irma nos vamos rápidamente con Yolanda Choque en Pocoata. Yolandita, Alintar de Cachu, a ver qué novedades tenemos desde Pocoata. Yolita.

0: Bueno, aguardamos que nuestra compañera de trabajo y Yolandita Choque nos haga saber algunas novedades. Durante la jornada de hoy se han desarrollado varias actividades en Pocoata. Y Pocoata es también el centro de atención, porque Potosí dice pierde 14 millones de dólares al año debido a la explotación del oro. El departamento de Potosí y el municipio de Pocoata dejarían de percibir alrededor de 14 millones de dólares anuales por concepto de regalías mineras, eso debido a una operación de explotación ilegal del oro en el río Tajoni, ubicado en la región del norte de Potosí. La autoridad jurisdiccional administrativa ha denunciado que tres empresas privadas y una cooperativa minera estaban explotando oro en esta parte de nuestra región norte potosina, con una producción estimada de una tonelada y media al año. La actividad se desarrolla en Pocoata, en la provincia Chayanta, sin contar con derechos mineros habilitados, dijo la primera autoridad de la AJAM en su visita por estas regiones norte potosinas. 5:41 PM, Yolanda Choque ahora está con nosotros. Yolandita, buenas tardes, adelante.
1: Bueno, gracias María, buenas tardes. Uyarimos Junapa, Kai Era Tupi, Chinamanta Nisuma. Creo que anche importante el parlas para que se anche el tema de medio ambiente. María, Kai municipio Pocoatapi, Munas, Pastoampis, medio ambiente, Arcasa, Canampa, y alguna ley municipal y mana. Tukulea contaminación manjar canampas tachitas, pero no acusca que sean ingeniero Fabián Montero Pichos hasta Ampis a nivel de Nisuman técnicamente Yanapan Caileita y municipio Pocoata que promulgación de la ley Juan concejales aproban y la llamantata alcalde promulgan. Ya está comprometido con, creo que es importante en el tema de medio ambiente. Ingeniero Fabián, municipio Pocoata, Mike Aguaranca, Sachastata, Zapoata, Churanantian, Cunayan, ley municipal aprobada con, en el tema de forestación y deforestación. Hinacho Manachi, ingeniero, buenas tardes.
2: Sí, buenas tardes, hermana Yolanda. Sí. Tenemos una ley municipal ya promulgada, ¿no? A través de las autoridades máximas. Entonces, esta ley nos va a permitir proteger plantines forestales de acuerdo a los pisos del municipio. Entonces, de esa forma, tenemos planificado producir cada año cerca a 90.000 plantines, ¿no? Entonces, los 90.000 plantines tienen que forestar de manera obligatoria todas las comunidades, ¿no? Dentro de la jurisdicción del municipio de Pocoata, ¿no? Entonces, también hemos propuesto a las comunidades que van a realizar la forestación un incentivo, ¿no? Entonces, mínimamente cada comunidad tiene que forestar 5 hectáreas al año. Entonces, nosotros como técnicos vamos a hacer seguimiento en las áreas que van a realizar la forestación y también vamos a realizar el respectivo medición de las cantidades, ¿no? Entonces también vamos a evaluar el seguimiento, el prendimiento, porque las plantitas, una vez forestado, necesitan, ¿no?, el cuidado aproximadamente 3 años hasta que sean independientes, ¿no? Entonces eso es la tarea que tenemos, ¿no?, como técnicos del municipio de Pocoata, especialmente de la unidad de medio ambiente.
1: Y la Uyarenque María, creo que es importante. Y ingeniero Fabián, ya está plantan cheñe caiguata. 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
2: Yolanda, me planta y desde el primero de octubre, ¿no? Entonces, en coordinación con la unidad educativa colegio 24 de agosto, asimismo con el Centro Tecnológico IPTK, ¿no? Entonces, Tallaricuña, y a partir de esa fecha, ¿no? Según el calendario jubilatorio, ya se puede plantaciones, ¿no? Entonces, seguramente, van a trabajar en comunidades a solicitud plantamos, ¿no? Entonces, a partir del 1 de octubre hasta a mediados de marzo, para el tema de forestación, según el calendario forestal de la región, ¿no?
1: Gracias, ingeniero Fabián Montero. Muchas gracias, técnico del gobierno municipal de Pocuata. Sí, los técnicos cachanco en Villazón, pero hay comisión jepacuspacán, manac alituncho alcaldía sayaspacán, ¿eh? Pero también hay municipio Pocuatapi, en el municipio de Macha, hasta Ampis, planta cuspacán, hay 20 de octubre, plaza principal, tanto organizaciones, también unidades educativas, uja ni suman, 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Macha. Pero también en proceso cachan, huajley, ruacuchan, desde concejales, desde los técnicos, tan canapa igual cae arbolización cachitasta máquina. Entonces, y mapa, yanapanapa, sama y medio ambiente en escapas. María, hasta estudios centrales.
0: Gracias, Yolita. El ampliado nacional que se lleva a cabo en Cochabamba a nivel de los trabajadores sindicalizados, dice lo siguiente: Andrés Paye ha defendido la movilización de los 53 días que protagonizaron los sectores y el movimiento obrero entre mayo y junio. Él ha asegurado que las advertencias que hicieron desde diciembre y enero sobre la situación del país ahora cobran sentido, dice el Ejecutivo Máximo de la Federación Sindical de Trabajadores Mineros de Bolivia. El tiempo nos está dando la razón, dice, en este ampliado nacional de la Central Obrera Boliviana que se cumple en Cochabamba. El dirigente de los mineros se ha referido a la degradación de la economía nacional en los últimos meses. Paye ha indicado que el encuentro debe servir para evaluar la crisis económica para posteriormente plantear respuestas desde las organizaciones sindicales. Ha aclarado que la reunión tiene un carácter reivindicativo y no responde a intereses partidarios. ¿Y cómo está nuestra economía? Yo creo que en otro espacio vamos a tener un momentito para analizar. Solamente quiero contarles que la deuda externa pública de Bolivia llega a los 14.117 millones de dólares hasta septiembre del 2026. La deuda externa pública de Bolivia ha alcanzado los 14.117 millones de dólares hasta el 30 de septiembre. La misma muestra un nivel sostenible del 26,1% respecto al Producto Interno Bruto. Así lo han informado las autoridades del Banco Central de Bolivia. Este informe ha mostrado que los principales acreedores multilaterales de Bolivia son el Banco Interamericano de Desarrollo, con el que la deuda hasta septiembre fue de 4.360 millones de dólares. El Banco de Desarrollo de América Latina, la CAF, con 3.195 millones. Y el Banco Mundial con 1.119 millones. Los principales acreedores bilaterales son China, país con el que la deuda contraída hasta finales de septiembre es de 1,000 millones de dólares y Francia con 638 millones. Así estamos en materia económica los bolivianos. 5:50, esta vez nos vamos con un temita musical a tiempo de invitarles a continuar en sintonía de Pío XII. Mañana la red de radios mineras y la haremos desde la ciudad de Potosí, lugar donde se va a llevar a cabo un evento trascendental en materia minera desde el punto de vista periodístico. 5:50, nos vamos con la esperanza de volver la próxima semana. Muchas gracias. Que tengan una tarde agradable.

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0: 18 horas en punto, amigas y amigos de la Red del Valle, tengan ustedes muy buenas tardes. Aquí comenzamos la edición central de nuestro noticiero Bolivia en Contacto de este jueves 15 de octubre del 2026. Enseguida, lo más destacado de la información de esta jornada.
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0: El gobierno evalúa una ley corta para acelerar la producción de gas y evitar que el país también tenga que importar este energético en un corto plazo. El presidente de Chile, José Antonio Kast, estará mañana en La Paz y se reunirá con el primer mandatario, Rodrigo Paz. Estados Unidos está enviando cientos de soldados a América Latina para combatir el narcotráfico, según el periódico estadounidense New York Times. Denuncian a cuatro exministros de defensa por un daño de 1.478 millones de bolivianos en el caso Radares. La diputada de Libre, Adriana Jiménez, denunció sueldos desproporcionados en empresas estatales en medio de la crisis económica y pide al gobierno tomar medidas al respecto. El magistrado Carlos Ortega será presidente del Tribunal Supremo de Justicia y reemplazará a Romer Saucedo. Transportistas y el gobierno llegaron a un acuerdo sobre la tarifa transitoria del transporte interdepartamental. El pasaje aumentará hasta un 35%. El aeropuerto, ante la crisis de combustible, comenzó a circular y prestar servicio un taxi 100% eléctrico para reducir los costos de operación. En Potosí surgen las primeras señales de una crisis hídrica. Vecinos de la calle Cañete denuncian que llevan 3 semanas sin recibir agua potable a través de la red de distribución.
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0: 18 horas con 2 minutos. Comenzamos con el desarrollo de las informaciones. El gobierno evalúa una ley corta para acelerar la producción de gas y evitar que el país también tenga que importar este energético a un corto plazo. Vamos a escuchar al vocero presidencial José Luis Gálvez en entrevista con la revista La Mañana en directo de Herbol.
3: Pero si nosotros hacemos ajustes normativos básicos que ya se planteó en la anterior legislatura con la 767, que era un cambio a la ley de incentivos, y ahora cuando hablamos de una ley corta, estamos hablando de hacer los ajustes necesarios para que esas capas más superficiales donde se encontró gas puedan ser explotadas, haga sentido, haga negocio, cuadren las cuentas y podamos tener gas en menor tiempo. Es cierto lo que usted dice, la industria petrolera, hidrocarburífera en general, tiene procesos de desarrollo de 4, 5, 8, 10 años. Y es riesgosa. De cada 10 pozos, 1, 2 pueden ser positivos. Y por lo tanto, es coherente lo que usted está diciendo. Lo que usted afirma técnicamente es válido en condiciones normales, pero quiero darle un tinte de optimismo. Si hacemos bien las cosas, si apresuramos el paso, si tomamos las decisiones correctas, si aceleramos con una ley corta y que en general estimulen a la industria, eventualmente podemos evitar importar GLP, podemos tener el suficiente gas para sostener esta transición energética, pero eso no inhibe de ordenar las cosas en términos generales, pero además de atender esta dirección hacia las energías renovables, porque es lo normal, hacia allá tenemos que ir todo el planeta. El propósito es acelerar los pasos, es atender los temas centrales que destraban el tema de la inversión y del trabajo en el área y que permiten justamente aprovechar estas otras capas que había mencionado, pero más allá, darle una solución estructural y rápida sin ir en todos los detalles. Luego podremos seguir perfeccionando la ley, es el espíritu que se tiene.
0: Solamente analistas del sector hidrocarburos advirtieron que Bolivia está frente al riesgo de tener que importar gas licuado incluso el próximo año si es que no se logra mejorar su producción en hidrocarburos. Otro tema, el presidente de Chile, José Antonio Kast, estará mañana en La Paz y se reunirá con el primer mandatario, Rodrigo Paz.
4: El gobierno prepara la reunión bilateral de este viernes con el presidente de Chile, José Antonio Kast, y prepara encuentros con Perú y los países que integran Urupavol, Uruguay, Paraguay y Bolivia, informó este miércoles el ministro de la Presidencia, Fernando Aramayo. La autoridad indicó que la agenda con Chile incluye temas económicos, comerciales, productivos y de seguridad. También destacó los avances en la homologación de licencias de conducir y la libre transitabilidad que benefician bolivianos que trabajan y comercian con ese país.
5: Realmente una visita histórica de un presidente chileno a Bolivia. Es una visita que va a iniciar naturalmente con el saludo protocolar que corresponde a un dignatario de Estado que visite nuestro país. A continuación vamos a tener una reunión con el presidente Paz, la reunión bilateral entre presidentes, que es acompañada por sus cancilleres y ministros delegados. Luego de ello vamos a tener el diálogo entre las delegaciones de ambos países. Esto convoca la presencia de otros ministros. Saben ustedes que tenemos una agenda de 11 puntos que hemos acordado ya desde diciembre pasado. Y en torno a ello vamos a suscribir acuerdos que van a ser luego presentados en un comunicado conjunto que tanto el gobierno chileno como el gobierno boliviano darán a conocer a los medios de comunicación y será público. Y luego los equipos van a continuar trabajando. Vamos a departir un almuerzo, naturalmente. Y en horas de la tarde el presidente Kast tiene una reunión con su consulado. Y termina la visita con esa actuación.
4: Finalmente, el ministro Aramayo también anunció la participación de Bolivia en la cumbre iberoamericana, prevista en Madrid del 4 al 6 de noviembre, y una visita a Francia. Rodrigo Fernández, Herbol La Paz.
0: Vamos ahora con nuestros compañeros de la red Pío 12 en Cochabamba. Hay más información. Ahí está nuestro colega Wilson Gisbert. Wilson, buenas tardes.
6: Muy buenas tardes, un saludo cordial desde Cochabamba para todo el país. Evo Morales insta al presidente Rodrigo Paz a retomar la agenda marítima en la reunión con el presidente Kast de Chile y dice que de no hacerlo será una traición a la patria.
7: Este viernes el presidente de Bolivia, Rodrigo Paz, y el presidente de Chile, José Antonio Kast, sostendrán una reunión y sobre este asunto el expresidente Evo Morales se refirió instando al presidente del país Paz a retomar la agenda marítima y de no hacerlo señaló que el presidente cometerá traición a la patria.
8: Escuchan, pero hacen seguimiento. Mira, esta mañana estaba leyendo, va a haber encuentro entre el presidente Rodrigo Paz y el presidente de
9: Kast,
8: ¿ah?
9: De Chile.
8: Sí. Si no está en la agenda el tema del mar, ¿para qué sirve esa reunión? Nosotros también hicimos una agenda creo de 13 puntos o 7 puntos. Uno era el tema del mar, que retomen esa agenda, ¿no? Y repito otra vez, la Corte Internacional de Justicia, la resolución, evidentemente no dijo cumpla sus compromisos Chile con Bolivia, pero ¿qué dice? Bolivia nació con salida al mar. Segundo, ningún tratado, ningún acuerdo bilateral, ningún convenio ha resuelto temas del mar para Bolivia. Y tercero, entre Bolivia y Chile deben seguir negociando el tema del mar.
9: Eso dice.
8: Eso dice. Y el presidente, el gobierno, negocia el tema del mar por resolución de la SIJ, Corte Internacional de Justicia. Si no se negocia eso con este encuentro, eso sí es traición a la patria.
7: Señalar que el año 2018, en la gestión de Evo Morales, la Corte Internacional de La Haya, en un fallo histórico, señaló que Chile no está obligada a negociar una salida soberana al mar para Bolivia. Informó Luis Vargas, Red Pío 12, Herbol Cochabamba.
6: 18 horas, 9 minutos.
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0: Estados Unidos está enviando cientos de soldados a América Latina para combatir el narcotráfico, según el periódico estadounidense The New York Times. La noticia está consignada en el portal de BioBio Chile y dice que el Pentágono de Estados Unidos comenzó el envío de unos 600 soldados a un centro de entrenamiento en la selva de Panamá en una expansión de los operativos de combate contra el narcotráfico en América Latina, según una investigación del periódico estadounidense The New York Times. De acuerdo con el diario, los 600 soldados pertenecen a la división de montaña de Fort Drum, Nueva York, y estarían bajo la coordinación de un comando de operaciones en Miami con enfoque en seguridad regional. Fuentes militares anónimas citadas por el New York Times detallaron que el despliegue militar se extendería posteriormente a otros países como Honduras y Colombia para apoyar las tropas locales enredadas contra presuntos narcotraficantes. El movimiento se enmarca en una ampliación de la presencia militar estadounidense en América Latina, impulsada por la administración de Donald Trump.
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0: El Transporte Federado de Oruro incorpora un taxi 100% eléctrico para reducir costos de operación en el transporte público.
1: Un afiliado de la Federación Departamental de Choferes de San Cristóbal adquirió un vehículo 100% eléctrico acondicionado para trabajar como taxi, una iniciativa que busca abrir nuevas alternativas para el transporte público frente a la crisis de los combustibles y los elevados costos de operación.
2: Presentar el primer taxi 100% eléctrico para servicio urbano en Oruro. Estimamos que hasta fin de año tenemos el sueño por lo menos de traer unas 100 unidades y después más para que Oruro pueda tener un servicio de primer nivel y a un costo muy económico. Este automóvil tiene una autonomía de 330 kilómetros, 5 puertas, diseñado para trabajar como taxi.
1: Daniel Quiñones, quien compró este vehículo, informó que corresponde a la marca Dongfeng, modelo 01, y tiene un precio de $17,900. Según explicó, esta versión fue configurada para el trabajo como taxi y ya existe experiencias de uso de este modelo en el servicio público de China.
2: Llenar la batería, o sea, el tanque para que funcione, costaría más o menos 30 bolivianos y con eso recorre 330 kilómetros, $17,900. Sí. Un tipo de carga que es domiciliaria, que puede hacer en su casa como si fuera una licuadora o un celular. Aquí tiene y tenemos el cargado eléctrico rápido, la electrolinera, que cuando haya se instalen pueden trabajar.
1: Finalmente, señaló que la adquisición se presenta como una experiencia inicial para evaluar la incorporación de vehículos eléctricos al servicio de taxi en Oruro, informó Wilson Cruz, de Tío 12, Herbol Oruro.
0: 18:13.
3: Denuncian a 4 exministros de defensa por un daño de 1.478 millones de bolivianos en el caso Radares.
4: Autoridades presentaron una querella penal contra 19 personas, entre ellas 4 exministros de defensa, por presuntas irregularidades en la contratación, ejecución y recepción del sistema de radares destinados al control del espacio aéreo boliviano, cuyo posible daño económico fue cuantificado en más de 1.478 millones de bolivianos, señaló el ministro de Defensa, Ernesto Justiniano.
5: Entre las personas comprendidas se encuentran 4 exministros de defensa. El señor Reymy Ferreira Justiniano, que suscribió el contrato original y los contratos modificatorios primero y segundo. El señor Javier Zabaleta López, que suscribió los contratos modificatorios tercero y cuarto. El señor Luis Fernando López Julio, que suscribió el quinto contrato modificatorio. Y el señor Edmundo Novillo Aguilar, que suscribió los contratos modificatorios sexto y séptimo.
4: El ministro de Defensa explicó que el contrato original establecía un plazo de ejecución de 31 meses. Sin embargo, durante su desarrollo, se suscribieron 7 contratos modificatorios bajo 4 gestiones ministeriales que alteraron sucesivamente los plazos, las garantías, las obligaciones contractuales y los mecanismos de recepción.
5: Cuando el país compromete más de 191 millones de euros en un sistema estratégico para controlar y defender su espacio aéreo, tiene derecho a saber exactamente qué contrató, qué pagó, qué recibió, qué obligaciones fueron cumplidas, cuáles quedaron pendientes y quiénes deben responder si existió un daño al Estado.
4: Por su parte, el Procurador General del Estado, Hugo León, informó que la querella contempla los presuntos delitos de contratos lesivos al Estado, incumplimiento de contratos, conducta antieconómica e incumplimiento de deberes.
6: Lo que debe quedar claro, que el daño económico inicialmente cuantificado es de 1.478 millones de bolivianos.
4: Omar Escobar Mamani, Herbol La Paz.
3: Ahora son las 18:15.
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7: Retornamos con más información. La diputada de Libre, Adriana Jiménez, denunció sueldos desproporcionados en empresas estatales en medio de la crisis económica y pide al gobierno tomar medidas al respecto.
8: No hay dinero para la subvención, no hay dinero para las familias más necesitadas, pero sí hay dinero para pagar a los que ganan 90 mil bolivianos.
9: Así, la diputada de Libre, Adriana Jiménez, lamentó que en medio de la crisis económica, algunas empresas estratégicas como Comibol, la Empresa Nacional de Electricidad o la Empresa de Luz y Fuerza de Cochabamba mantengan sueldos desproporcionados a la realidad. La parlamentaria indicó que, de acuerdo a informes de distintos ministerios, se encontraron salarios elevados al nivel o más que el propio presidente Paz.
8: Hemos encontrado a través de nuestro rol de fiscalización que actualmente existen más de 2.000 funcionarios que perciben un total ganado mayor a 20.000 bolivianos y que existen 470 funcionarios que perciben un salario total ganado entre 30.000 y entre 88.000 bolivianos. Creo que esto es absolutamente ridículo cuando estamos hablando de que a la población se le está quitando toda la subvención. No hay dinero para subvencionar los hidrocarburos, no hay dinero para subvencionar todos los servicios básicos, pero sí hay dinero para pagar a personas que son básicamente funcionarios públicos sueldos de casi 90 mil bolivianos.
9: La diputada Adriana Jiménez cuestionó la actitud del gobierno, donde se anuncian medidas para calcular las tarifas de electricidad, cuando en esas instancias los salarios son elevadísimos de sus funcionarios.
8: En ENDE Corporación, en ENDE Transmisión, se tienen salarios mayores a 42 mil bolivianos, a 46 mil bolivianos y lo propio en ELFEC. Qué bonito sacar un decreto donde se dice que se va a indexar el precio de la energía básicamente a lo que es el cambio del tipo de dólar, cuando las empresas que nos proporcionan energía tienen sueldos y salarios que van incluso a triplicar lo que gana el presidente.
9: Finalmente, esta parlamentaria de oposición rechazó que el cálculo de las tarifas eléctricas sean indexadas al tipo de cambio del dólar, en desigualdad de los salarios que no tienen el mismo parámetro. Rodrigo Fernández, Herbol, La Paz.
7: El magistrado Carlos Ortega será presidente del Tribunal Supremo de Justicia y reemplazará a Romer Saucedo. La transición será efectiva el 4 de enero del 2027 con el objetivo de garantizar un cambio ordenado en las salas especializadas y los despachos judiciales, ha informado el actual presidente del Tribunal Supremo de Justicia, Romer Saucedo, quien anunció la presentación de su renuncia al cargo, al igual que la decana Rosemary Ruiz Martínez.
10: Anunciarles que el magistrado por el departamento de Chuquisaca será el nuevo presidente del Tribunal Supremo de Justicia, el doctor Carlos Ortega, y la decanatura la asumirá el magistrado electo por el departamento de Oruro, el doctor Primo Martínez, de igual manera a partir del 4 de enero del año 2027. ¿Por qué estamos haciendo esta sala plena en esta oportunidad? Porque queremos ser responsables con la transición que se vaya a realizar. Han sido prácticamente 2 años de gestión, entonces necesitamos que esa transición transcurra de manera ordenada. Y a partir de ello, también informarles que las salas especializadas seguirán trabajando con normalidad.
7: Reiteramos, el magistrado Carlos Ortega será presidente del Tribunal Supremo de Justicia y reemplazará al abogado Romer Saucedo. Tenemos ahora un reportaje, una nota especial aquí en nuestro noticiero Bolivia en Contacto. Es un tema, una acusación a un consorcio de fiscales y policías acusados de armar un proceso por un predio, una casa, en la calle Potosí del centro de la ciudad de La Paz. Vamos a escuchar, reitero, este trabajo, este reportaje de nuestro compañero Omar Escobar.
11: Estas mierdas están cagando en plata, dando a notar que nosotros somos gente adinerada.
12: Esas fueron, según la denuncia de una familia, las palabras que pronunció un teniente de la policía durante el allanamiento de una vivienda ubicada en la calle Potosí, al lado de la fiscalía, en pleno centro de la ciudad de La Paz. Un operativo que terminó con documentos secuestrados, cuentas bancarias congeladas y bienes anotados preventivamente. Pero detrás de ese procedimiento hay una denuncia mucho más grave. Una familia acusa a un fiscal y a dos investigadores policiales de haber armado un proceso por legitimación de ganancias ilícitas para extorsionarlas y presuntamente son sacarles montos de dinero de hasta $30,000 o apropiarse del inmueble.
11: Considero que los funcionarios policiales, por un aspecto extorsivo, por la ubicación de la casa.
12: La familia señala que el fiscal Omar C.M. y a los entonces investigadores policiales, el teniente Luis M.C.S. y a la subteniente Yesenia M.C.P. Herbol revisó la documentación del caso y recogió los testimonios de los afectados, además de la versión de la defensa de los policías sindicados. Una denuncia anónima. El documento sostiene que una familia habría obtenido irregularmente un inmueble que pertenecía a Olga Fujita, una mujer de origen japonés que falleció en 2018. También ponía en duda las circunstancias de su muerte. Sin embargo, la familia presentó documentos que, según afirman, contradicen esas sospechas.
13: Me duele harto que me hayan calumniado los policías, que la fiscalía, que me han allanado la casa diciendo que ¿qué has hecho a la viejita? ¿Dónde has hecho a desaparecer a la viejita? Yo nunca esa palabra yo había escuchado. Yo siempre decía mamá o tía Olguita, mamá.
12: Entre ellos está el testamento abierto, el cual Fujita dejó la propiedad a Marcelina Condori y a su hijo mayor, Roberto, en 2014.
13: Públicamente les ha dicho, esta es mi hermana como mi hija, ella ha quedado como en lugar de mi mamá, ella administra la casa.
12: Según la documentación presentada, la mujer tomó esa decisión en agradecimiento por los años de cuidado y el acompañamiento que recibió de ambos. Marcelina cuenta que conoció a Olga cuando tenía apenas 7 años, porque los padres de la ahora fallecida decidieron criarla como a una hija más. 4 años después de otorgar el testamento, Fujita murió a los 83 años. Su certificado médico de defunción registra un paro cardiorrespiratorio y otras enfermedades, entre ellas neumonía por broncoaspiración y encefalopatía anóxica global. Sus restos permanecen en el mausoleo de la Sociedad Japonesa del Cementerio General de La Paz, pero hay observaciones sobre la denuncia que dio origen al proceso. El documento no tiene sello de recepción, rúbrica ni hoja de ruta que permita establecer cómo ingresó formalmente a la policía. Al final, además, adjunta un contrato de alquiler que, según la familia, no guarda relación con las acusaciones.
11: Porque todo nace a raíz de este informe, cuyo elemento de prueba es esta denuncia anónima y esta impresión
14: que no tiene
11: de contra.
14: Sello de recepción.
11: No tiene sello, no tiene hoja de ruta, ni siquiera puede justificar cómo esto iba a parar a sus manos.
12: Pese a esas observaciones, la denuncia fue utilizada para impulsar una investigación por legitimación de ganancias ilícitas. La familia cuestionó que el documento se haya elaborado a partir de una denuncia sin identificación ni constancia de recepción y sin que, según su revisión, existieran elementos suficientes para sustentar las sospechas. También observan que el informe contiene números de cédula de identidad idénticos para 3 de los indicados. Una fuente del Ministerio Ministerio Público, que pidió mantener su identidad en reserva, señaló que el acceso a los datos personales a través del CEGIP debían contar con el respaldo correspondiente, vale decir, un número de caso de inicio de las investigaciones. La familia sostiene que no existía un número de caso que justificara esas consultas y sospechan de una posible manipulación de datos.
11: Aquí se ha cometido una falta de falsedad ideológica, porque el sistema CEGIP te da esta información con un informe del caso, con un control jurisdiccional, pero ellos sin tener nada sacan la captura y se equivocan en los números de carnet.
12: La versión de la defensa policial es distinta. La abogada de los dos investigadores aseguró que la subteniente estaba facultada para consultar datos personales mediante el sistema del CEGIP. Ese mismo 3 de junio, el informe llegó al despacho del entonces fiscal departamental de La Paz, Luis Carlos Torres, quien lo devolvió para su análisis. El 10 de junio, después de la admisión de la denuncia, el caso fue sorteado al fiscal Miguel Cardoso. Sin embargo, según Gabriela Quispe, hija de Marcelina, la investigación terminó en manos del fiscal Omar C.M., sin que la familia conozca las razones de ese cambio. Herbol intentó obtener la versión de este fiscal, pero no respondió a la consulta y colgó la llamada. El 15 de junio, los investigadores solicitaron al fiscal Omar C.M. autorizar para allanar el inmueble. Pidieron facultades para registrar ambientes, trepar paredes, forzar cerraduras y secuestrar documentos y otros objetos. También solicitaron autorización para realizar aprehensiones. Al día siguiente, el fiscal presentó el requerimiento ante un juez y obtuvo el mandamiento de allanamiento.
13: Tengo una notificación. ¡Ay, entra! Así, me empujó ese alto. Yo he visto desde ahí el corredor, todo ese corredor era lleno de policías. Ha debido ser como unos 25 a 30 policías era.
12: Dentro de la vivienda estaba ella, una bebé de 2 años, una persona recién operada, una sobrina que cuidaba a la niña. La familia denunció que no se convocó a las instituciones que a su criterio debían intervenir para precautelar los derechos de los presentes. También sostienen que Marcelina y su hijo fueron presionados para firmar el inicio del acta de allanamiento sin que sus abogados estuvieran presentes.
13: Y en vano me está mostrando el papel, aquí está. No veo, pues, así rayas, veo así ahorita, así. No, ni por lo menos deben decirme, yo se lo leeré, no me han dicho eso.
14: A tal grado que ellos me han llegado a intimidar. Que si no firmas, que nos vamos a entrar de igual manera. Y yo, como no conozco mucho de estos procesos, como es mi primera vez que me pasa esto, por el temor tuve que firmar.
12: Durante el operativo, según la denuncia, desaparecieron 5.000 bolivianos que la esposa de Roberto guardaba para su tratamiento.
14: Había 5.000 ahí, estaba guardando para tu operación y ahí tenía que aumentar un poco más. No me digas, anda a buscar, revisar. Mi esposa se pone a revisar entre sus cosas y evidentemente no había los 5.000 bolivianos. Nos han robado. ¿Qué vamos a hacer? Ese es el término que vamos a utilizar. Nos han robado.
12: Marcelina recuerda haber visto al fiscal y a los investigadores manipular un pequeño bolsón de aguayo en el que su nuera había guardado el dinero. Después asegura que el bolso apareció vacío. El procedimiento también terminó con el secuestro de maletas que contenían documentos, computadoras, celulares, escrituras del inmueble y el testamento original de Olga Fujita. Entre los objetos había además documentos personales de una niña de 2 años. La familia teme que las pertenencias hayan sido manipuladas después del operativo, aunque los investigadores les habrían presentado y puesto bajo cadena de custodia. La presión, según la familia, continuó después del allanamiento. El 17 de junio, apenas un día después del operativo, el Ministerio Público solicitó el congelamiento de las cuentas bancarias y la anotación preventiva de los bienes de los investigados. Los afectados consideran que esas medidas buscaban asfixiarlos económicamente. En medio de la preocupación, Gabriela acudió a instituciones de defensa de los derechos humanos y consiguió reunirse con el coordinador del Ministerio Público, Armando RT. Según su testimonio, el fiscal coordinador le pidió sostener una reunión reservada en un despacho.
11: Y eso me dice, más bien no tienes contraparte. Tal vez te pueda ayudar con un rechazo, me dice.
15: Es la hora 18:32 minutos.
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0: 35%.
1: El gobierno y los transportistas acordaron un incremento transitorio de 35% en los pasajes del transporte interdepartamental mediante una banda tarifaria que establece un precio tope y mantiene el precio mínimo vigente. Por su parte, también el mismo dirigente de la Confederación de Choferes, Lucio Gómez, ha señalado de que este incremento no satisface al sector, pero que los choferes decidieron aceptar esta medida transitoria mientras se trabaja en una tarifa legal definitiva y con precios mínimos y máximos a partir de un estudio técnico.
2: Yo sé que hay críticas, autocríticas, pero lo vamos a defender. Por eso, señor ministro, hoy quedamos claro y lo decimos públicamente de que sí se ha quedado un 35% el total que hoy tiene el transporte de servicio público interdepartamental, y que de verdad esto no es la satisfacción del transporte. Somos parte del pueblo, pero sin embargo no hay otra alternativa. Nuestros compañeros decidieron sacrificarse y dar realmente una conclusión y dar por determinado y que salga este precio transitorio, hasta que salga un pasaje legítimo. Por tanto, señor ministro, señor director, tanto a mis compañeros dirigentes de todas las federaciones departamentales, conjuntamente sus secretarios generales que han participado, a la cabeza aquí del compañero Richard de Conaltip.
1: Respecto al estudio de costos, la autoridad de la ATT ha indicado que contarán con una consultora independiente para realizar el estudio de costos, que se prevé que termine en 60 días. Respecto también al incremento, el ministro de Obras Públicas, Mauricio Zamora, ha señalado que se realizará una mejora de servicios y controles ante las quejas y denuncias de la ciudadanía. Graciela Dorador, La Nuca, La Paz.
0: En Potosí surgen las primeras señales de una crisis hídrica. Vecinos de la calle Tenete denuncian que llevan tres semanas sin recibir agua potable a través de la red de distribución.
3: La crisis hídrica en la ciudad de Potosí comienza a sentirse. Uno de los casos más preocupantes se registra en la calle Final Cañete, donde los vecinos denuncian que llevan tres semanas sin recibir agua potable a través de la red de distribución. Según los habitantes del sector, durante este periodo únicamente llegaron dos cisternas con agua, cantidad que resulta insuficiente para abastecer las necesidades básicas de todas las familias afectadas. Además, señalan que el cronograma de distribución anunciada no se estaría cumpliendo, lo que incrementa la preocupación y el malestar entre los vecinos. El presidente de la Junta Vecinal San Cristóbal, Juan Lenis, informó que alrededor de 400 familias se encuentran perjudicadas por la falta de suministro de agua potable.
4: Lamentamos que la PUS no está cumpliendo con el cronograma que nos ha dado para poseer el agua potable. Ya son dos semanas que no chorrea agua en la Final Cañete, la calle Florida, calle Costas, la avenida, ¿ya? Y sufrimos del agua potable. Y hemos tenido una reunión con el señor gerente, pero no cumple. Nos están dando mi cisterna, pero tampoco no abastece el agua potable. Estamos hablando de casi de 180 familias que hay fuera de los inquilinos que viven, ¿no? Y no cumple ahorita el cronograma que nos ha dado, un día por medio, pero tampoco no cumple el día por medio. No sé, hemos tenido, como la mayoría viven ahí del campo de Jesús de Machaca, y hemos hablado con los señores porque se están evitando de hacer bombeo de agua de Chalvide. Ellos han desmentido hablando como vecinos, que han desmentido que están bombeando agua aquí al tanque miner, ya, que tiene APOS. Pero la verdad no sé, está cierto que será, si miente el gerente, mentirá los del lugar. Porque ellos dicen que están dejando abiertos las válvulas que llega al tanque mine, pero ya a nosotros no nos llega el agua potable.
3: En el informe, Daniel Mogro, Radio Líder, Herbol Potosí.
0: Ahora son las 18 horas con 42 minutos.

0: Campesinos rechazan las marchas y movilizaciones anunciados por el sector evista y las califican de políticas.
1: Dirigentes de la Confederación Sindical Única de Trabajadores Campesinos de Bolivia afirman que no apoyarán las medidas de presión del sector evista y tampoco permitirán que los cocaleros lleguen hasta sus municipios a interrumpir el tráfico vehicular de las carreteras o caminos. La Federación Única de Trabajadores Campesinos se mantendrá unida frente a la desestabilización del gobierno que pretende el sector evista y respetará el estado de excepción, aseguró el dirigente Elvis Ochoa, de la Confederación Sindical Única de Trabajadores Campesinos de Bolivia.
2: Nosotros, como Confederación Sindical Única de Trabajadores Campesinos de Bolivia, CETSUCB, vamos a ser claros y enfáticos. Nosotros no somos seguidores del señor Evo Morales. Nosotros queremos vivir en paz en el país y nosotros, como Confederación Sindical Única de Trabajadores Campesinos de Bolivia, no vamos a participar al llamado de este señor. Porque nosotros no somos políticos, no somos más orgánicos en las decisiones que tomamos de nuestro país. Vienen nuestras fiestas tradicionales, que es el Todos Santos, estamos en plena siembra, posteriormente hay cambio de autoridades a fin de año, entonces nos vamos a evaluar la situación, pero nosotros no vamos a participar en ese aspecto.
1: ¿Qué proponen frente a las amenazas de medidas de presión del sector evista?
2: Primera instancia es unificar lo que es el país a nivel de la CETSUCB, que ahora ya tenemos un nuevo ejecutivo nacional, que es el compañero David Quispe Machaca, el nuevo ejecutivo nacional de la CETSUCB, ¿no? Entonces, en base de eso, hoy día seguramente se va a leer en plenaria, se enfrentar ese tema, esa situación, porque ya los señores Víctor Hugo Roca y el señor Hilario Medrano han sido suspendidos y expulsados por faltas disciplinarias sindicales de este Comité Ejecutivo Nacional.
1: Como sector campesino, ¿permitirán que los cocaleros vayan hasta sus municipios a bloquearles?
2: Bueno, nosotros no les vamos a permitir esta vez más, porque ya basta de este señor Evo Morales que quiera dividir el país con antojos de volver nuevamente al gobierno. Eso no. Esta gente lo único marcha, hace situaciones que quieren nuevamente destrozar el país. Yo creo que para eso está el Ministerio Público, las leyes de hacer cumplir. No nos olvidemos que estamos en un estado de excepción y las normativas hay que saberlos respetar.
1: Walter Unzueta, Red Pío 12, Herbol, Cochabamba.
0: 18 horas 44 minutos.
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14: Concejales de tres municipios de Tarija conformaron una comisión de medio ambiente contra la actividad minera.
15: Concejales del municipio de San Lorenzo, El Puente y Unchará conformaron una comisión de medio ambiente en defensa de la vida y el agua, informó el concejal de San Lorenzo, Abad Vidaurre.
16: Mi persona es del municipio de San Lorenzo, el compañero Hernán que está aquí, compañero es del Puente, aquí el compañero Leónce también es de Unchará.
15: La actividad minera no tradicional que tiene presencia en estos municipios les preocupa, tomando en cuenta que Tarija tiene una vocación de producción agrícola para lo que es necesaria el agua.
16: Entonces nosotros muy preocupados viendo del trabajo minero que se está realizando en los tres municipios, hemos conformado esta comisión ya. Preocupados porque todo trabajo minero hace una degradación de suelo, hace una contaminación a las aguas subterráneas, al impacto ambiental. Viendo todas esas cosas, hemos venido a presentar un proyecto de ley en la cual que hemos trabajado juntamente los tres municipios a la cabeza de mi persona como presidente de la comisión. Hemos presentado ya al presidente de la Asamblea Departamental para su tratamiento correspondiente.
15: Si bien se conoce que la JAM entregó en los últimos 10 años 20 licencias en esta zona, que tengan licencia no quiere decir que no contaminen, pues muchas empresas, a pesar de su licencia, contaminan porque no cumplen con las normas y ninguna tiene autorización de las comunidades.
16: Hay empresas ilegales, también legales, que están ya por trabajar. Entonces, es ahora en la cual que hay que nosotros ponernos fuerte y decir, basta. Basta con la contaminación y Tarija tiene que ponerse de pie para decir y tiene que tener toda la fuerza necesaria para poder decir basta a la contaminación.
15: Elizabeth Rendiz Farfán, Herbol Tarija.
14: Continuamos en Tarija con otro tema. El incendio forestal de la región de Cardenillas, en Tarija, fue controlado y apagado completamente.
15: Gracias. En Tarija apagan y liquidan incendio en la zona de Calderillas. En este momento, el gobierno municipal inicia análisis de daño y necesidad a los comunarios de la zona, ya sea en pastizales, sembradíos, ganado mayor y ganado menor, informó el director de gestión de riesgos de la alcaldía, Álvaro Valdivieso.
16: 3 días de un arduo trabajo, ya el incendio en este momento se encuentra liquidado y sofocado en su totalidad. Se han quemado más de 3.500 hectáreas por este incendio. El cambio de clima que tuvimos ayer, eso nos ha ayudado bastante. Eso en esta zona ha generado una precipitación de 1.04 milímetros. Entonces, por la zona todavía se encuentra chirchando, lloviznando, y eso nos ayuda bastante a que se pueda controlar y liquidar este incendio. Estamos procediendo a realizar la evaluación de daños y análisis de necesidades en la comunidad Calderilla Grande y Calderilla Chica.
15: Elizabeth Rendiz Farfán, Herbol, Tarija.
14: Ahora son las 18 horas con 52 minutos.
7: En Cochabamba, la FELCSE desarticula una banda de secuestradores que operaba desde la cárcel de Labra.
8: La policía esclarece un hecho de secuestro.
17: El caso de un secuestro suscitado el día martes 13 de octubre del año 2026, aproximadamente a horas 12:00, cuando la esposa del señor Freddy Ayala Fuentes, de 58 años de edad, recibió una llamada donde manifiestan que hubiese secuestrado a su esposo, pidiendo un rescate de $150,000.
8: El comandante departamental de la policía de Cochabamba, coronel Henry Ontiveros, reveló que la banda criminal operaba desde el penal del Abra.
17: Se determina que se realizaban llamadas desde el penal del Abra. Inmediatamente, el día de ayer, se hace intervención de la misma a través de una requisa sorpresa, logrando secuestrar 5 teléfonos celulares, del cual vamos a realizar estudios para determinar cuál es la relación, cuál es la organización criminal que se está desarrollando dentro de este penal.
8: Luego de este hecho, se realizaron requisas al interior del centro penitenciario.
17: Asimismo, comunicar a toda la población que dentro del operativo se ha logrado recuperar la camioneta que ha sido sustraída. Asimismo, una réplica de una pistola de aire. Todo este caso ha sido remitido al Ministerio Público para su investigación.
8: Asimismo, se identificó a los miembros de esta banda de secuestradores.
17: El señor Cipián Méndez se encuentra interno por el delito de violación, el señor Fernando Alanes Cardoso por el delito de asesinato y el señor Richard Saavedra Prado, asimismo por asesinato. Asimismo, a través del régimen penitenciario se va a pedir su traslado a otros penales para que no puedan ya seguir operando estas penales al interior de los penales.
8: Aún existiría un antisocial prófugo.
17: Vamos a continuar con la investigación, ya que tenemos todavía una persona prófuga, el hermano del secuestrador.
8: Informó Luis Vargas, Red Pío 2, Herbol, Cochabamba.

0: 5 minutos de las 19 horas ha concluido el ampliado de la Central Obrera Boliviana que se realizó en la ciudad de Cochabamba. Nuestro compañero Walter Unzueta está allá. Escuchemos, por favor, las conclusiones de este ampliado.
1: Hoy se ha hecho un amplio debate, un análisis muy crítico de todo lo que ha acontecido o lo que está aconteciendo en nuestro país. Estamos muy preocupados de todos los decretos que están saliendo en desmedro de la economía de las clases populares más empobrecidas de este país. En ese sentido, el día de hoy, compañeros, se ha brindado un apoyo pleno de parte de todos los sectores a nivel nacional a la dirigencia de la Central Obrera Boliviana para que podamos representar de manera orgánica y responsable los intereses del conjunto de los trabajadores de base y de la población en general. Porque, compañeros, tenemos que transmitir a nivel nacional que la Central Obrera Boliviana hoy cuenta con sectores que no estaban afiliados, que se han ido sumando a este ente matriz. En ese sentido, la línea y el respaldo ha sido clara para poder hacer esa oposición que hoy en día no existe en lo que es el Parlamento. Esa oposición que no existe hoy ninguna representación en lo que es el Gobierno Nacional. En ese sentido, la oposición está aquí, compañeros, en las calles, en las dirigencias, en las diferentes federaciones y confederaciones a nivel nacional. Tenemos que aclarar que la Central Obrera Boliviana se ha declarado en estado de emergencia por todo el acontecer político económico que vive nuestro país. Pero también nos han encargado a nivel nacional podamos bajar cada uno de los representantes nacionales a los 9 departamentos del país. Al cada rincón del país, compañeros, a mantener la unidad granítica y monolítica del movimiento obrero, campesino y popular de este país. Nos han encomendado esa tarea y queremos aclarar a toda la población y a nivel nacional, esto no es un movimiento político, esto es un movimiento reivindicativo. No nos vamos a prestar, compañeros, a ningún interés político porque tenemos un mandato de un congreso en cobija que se hace.

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6: 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Importante, la ley 1886 indica que la persona que adultere la fecha de nacimiento para obtener el beneficio lo perderá de por vida. En caso de fallecimiento del beneficiario, los herederos deberán comunicar el hecho a la empresa en el siguiente mes de ocurrido el deceso, a efectos de que la empresa proceda a la suspensión del beneficio. Este beneficio se aplica únicamente a la vivienda donde reside el beneficiario y solo puede recibirse en una única distribuidora de todo el país, por lo que en caso de identificar una doble afiliación, se procederá a realizar la baja de forma inmediata de este beneficio. CEPSA, una empresa al servicio de su gente. 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
6: Agradecerles la presencia. El día de hoy, compañeros, al iniciar había más compañeros, la cobertura creo que era más amplia, pero agradecemos a todos ustedes que a través de sus medios podamos llegar a informar a todos nuestros compañeros del ACE y a la población en general. El día de hoy se ha hecho un amplio debate, un análisis muy crítico de todo lo que ha acontecido o lo que está aconteciendo en nuestro país. Estamos muy preocupados de todos los decretos que están saliendo en desmedro de la economía de las clases populares más empobrecidas de este país. En ese sentido, el día de hoy, compañeros, se ha brindado un apoyo pleno de parte de todos los sectores a nivel nacional a la dirigencia de la Central Obrera Boliviana para que podamos representar de manera orgánica y responsable los intereses del conjunto de los trabajadores de base y de la población en general. Porque, compañeros, tenemos que transmitir a nivel nacional que la Central Obrera Boliviana hoy cuenta con sectores que no estaban afiliados, que se han ido sumando a este ente matriz. En ese sentido, la línea y el respaldo ha sido clara para poder hacer esa oposición que hoy en día no existe en lo que es el Parlamento. Esa oposición que no existe hoy ninguna representación en lo que es el Gobierno Nacional. En ese sentido, la oposición está aquí, compañeros, en las calles, en las dirigencias, en las diferentes federaciones y confederaciones a nivel nacional. Tenemos que aclarar que la Central Obrera Boliviana se ha declarado en estado de emergencia por todo el acontecer político económico que vive nuestro país. Pero también nos han encargado a nivel nacional podamos bajar cada uno de los representantes nacionales a los 9 departamentos del país. Al cada rincón del país, compañeros, a mantener la unidad granítica y monolítica del movimiento obrero, campesino y popular de este país. Nos han encomendado esa tarea y queremos aclarar a toda la población y a nivel nacional, esto no es un movimiento político, esto es un movimiento reivindicativo. No nos vamos a prestar, compañeros, a ningún interés político porque tenemos un mandato y un congreso en cobija que se ha realizado y en el cual hemos salido, donde nos han combinado a mantener la independencia política de clase. Se han tomado determinaciones de proteger los intereses, compañeros, de toda la población, porque lamentablemente el encarecimiento de la canasta familiar están sumiendo los servicios básicos. El tema del dieselazo, compañeros, han golpeado duramente al pueblo.
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10: Gracias, mi querida hermana.
9: Señor, no existía. la obesidad.
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7: Yo creo que eso hasta ojalá que se hay un bache. Primeramente, buenas noches, interpretaciones, bien, Emiliana, que hay una. Compañero Román, compañero Félix, no va a venir y pone dejando de diferencias. Que hay que luchar para hacer por los que hay más de 4 millones, ¿no? Entonces, que hay ñaja, tapuxar ganiche, un pan de albacha, un llamada ahí, central obrera, departamentales nacionales, no va a pagar mañana servicios, son basuras, ¿ya? Para que no ya denunciando mañana y santo, ya. 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esto, mala mancha, se me ha hecho, mamá Emiliana.
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7: 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Entonces, Chayka, queridas compañeras y compañeros, Luchanans tiene quechos con nosotros. Maná, así me ocultas, no hay este manejito, te van quechos, que hay quechos, ya basta, cambas, son Chayka Guzmán, Magaracuna, quien. Que hizo algunas, queridos compañeros, ¿ya?
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10: Reivindicativo. No nos vamos a prestar, compañeros, a ningún interés político porque tenemos un mandato de un congreso en Cobija que se ha realizado y del cual hemos salido, donde nos han combinado a mantener la independencia política de clase. Se han tomado determinaciones de proteger los intereses, compañeros, de toda la población, porque lamentablemente el encarecimiento de la canasta familiar están subiendo los servicios básicos. El tema del dieselazo, compañeros, han golpeado duramente al pueblo boliviano. Y en ese sentido, compañeros, le decimos al gobierno central que de una vez por todas deje de sacar esos decretos que van en desmedro de la clase más empobrecida de este país. Tenemos que tomar en cuenta que en su momento vamos a discutir incluso el incremento salarial, pero también tiene que estar analizado de manera responsable cuánto va a ser la pérdida del valor adquisitivo hasta el 31 de diciembre de esta gestión. En ese sentido, decirles a todos nuestros compañeros de base, con este ampliado nacional nos sentimos fortalecidos y el gobierno tiene que parar con la persecución. Estamos aquí de manera orgánica y no unipersonal. Estamos haciendo conocer en base a todas las resoluciones de los diferentes ampliados asambleas que se han llevado a nivel nacional Eso hemos hecho conocer y eso hemos analizado, y solamente es eso lo que se está haciendo conocer a nivel nacional. En ese sentido, compañeros, ayudadme a decir, compañeros, ¡viva la Central Obrera Boliviana! ¡Viva! ¡Viva la vida del país! ¡Viva!
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8: Los profesores, entonces, donde va a haber momentos de confraternización deportiva. Ajá. Tanto fútbol varones y futsal damas va a ser. En esas dos categorías vamos a estar viendo estos días, esta mañana y pasado.
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